Capítulo 18. Después de estas cosas aconteció que David derrotó a los filisteos y los humilló, y tomó a Gad y sus villas de mano de los filisteos. También derrotó a Moab, y los moabitas fueron siervos de David, trayéndole presentes. Asimismo derrotó David a Hadadezer, rey de Soba, en Hamat, yendo éste a asegurar su dominio junto al río Éufrates. Y le tomó David 1,000 carros, 7,000 de a caballo y 20,000 hombres de a pie. Y desjarretó David los caballos de todos los carros, excepto los de 100 carros que dejó. Y viniendo los sirios de Damasco en ayuda de Hadadezer, rey de Soba, David hirió de ellos 22,000 hombres. Y puso David guarnición en Siria de Damasco, y los sirios fueron hechos siervos de David, trayéndole presentes. Porque Jehová daba la victoria a David dondequiera que iba. Tomó también David los escudos de oro que llevaban los siervos de Hadadezer, y los trajo a Jerusalén. Asimismo de Tibad y de Cun, ciudades de Hadadezer, tomó David muchísimo bronce, con el que Salomón hizo el mar de bronce, las columnas y utensilios de bronce. Y oyendo Toi, rey de Hamat, que David había deshecho todo el ejército de Hadadezer, rey de Soba, envió a Adoram su hijo al rey David para saludarle y bendecirle por haber peleado con Hadadezer y haberle vencido, porque Toi tenía guerra contra Hadadezer. Le envió también toda clase de utensilios de oro, de plata y de bronce, los cuales el rey David dedicó a Jehová, con la plata y el oro que había tomado de todas las naciones de Edom, de Moab, de los hijos de Amón, de los filisteos y de Amalek. Además de esto, Abisai, hijo de Sarbia, destrozó en el valle de la Sal a 18,000 edomitas. Y puso guarnición en Edom, y todos los edomitas fueron siervos de David, porque Jehová daba el triunfo a David dondequiera que iba. Reinó David sobre todo Israel, y juzgaba con justicia a todo su pueblo. Y Joab, hijo de Sarbia, era general del ejército, y Josafat, hijo de Ahilud, canciller. Sadoc, hijo de Aitob, y Abimelech, hijo de Abiatar, eran sacerdotes, y Safsa, secretario. Y Benaía, hijo de Joyada, estaba sobre los ereteos y peleteos. Y los hijos de David eran los príncipes cerca del rey.

iglesia, preparemos con nuestra alabanza la venida del Señor. Con ustedes, Marco Witt.

Dios bendiga tu vida en esta hermosa tarde de martes. Recuerda que estás en sintonía de Radio Palabras de Vida Eterna. Recuerda que es un ministerio que le cree a Dios, un ministerio lleno del Espíritu Santo. Esta tarde te damos la bienvenida. En unos minutos más estaremos entrando en Más que Vencedores.

esta hermosa tarde. Dios te bendiga. En medio del tráfico, ahí donde estás checando tarjeta porque vas saliendo del trabajo, si vienes en la pecera y vienes súper llena, tranquilo. Si vienes atorado en el tráfico, tranquilo. Hay muchas cosas que quisiéramos pasaran rápido. Si en este momento estás haciendo la comida porque los peques ya vienen de la escuela o ya llegaron, se te hizo tarde, tranquilos. En el mundo dicen que es mejor tarde que nunca. Pero la Biblia nos dice y nos enseña que la fe produce paciencia. Ten fe en que todo va a salir bien. Ten fe en que vas a salir pronto de ese tráfico. Ten fe en que pronto se va a ir desalojando esa pecera. Ten fe en que llegando a casa todo va a estar bien. Ten fe en que fue un día muy maravilloso. Tal vez no puedas ver el resultado de tu trabajo hoy, pero mañana alguien te lo va a reconocer. Alguien que esté ahí junto a ti. Alguien el que tal vez no pensaste fuera muy importante en tu día, en tu diario vivir.

Hay una parábola que, o una historia que nos fue contada no hace mucho. Y dice que había un rey. Había un rey preocupado porque sus enemigos habían sitiado su reino. Dice que el rey estaba tan preocupado porque se estaban agotando los alimentos, se estaban agotando las provisiones. El pueblo estaba desmayando y su ejército estaba débil. Entonces dice que un día su consejero lo vio irritado, triste, desalentado. Y dice que se acercó al rey y le dijo: Señor, mi rey, ¿por qué tu semblante? Y dijo: mis enemigos nos han sitiado y no sé qué hacer. En cualquier momento van a venir y tomarán nuestro reino. Dice que el consejero sonrió y le dijo: Señor rey, aquí en mi mano tengo un anillo y se lo quiero entregar. El rey, desconcertado de que viera la situación y su consejero sonriendo, era un tiempo muy difícil donde se pudiera reflejar una sonrisa. Y al tomarlo dijo: cuando usted sienta que no tiene salida, que su esperanza se ha muerto y que su fe ha menguado, dentro del anillo hay un papel. Tómelo y ábralo. Dice que el rey lo vio desconcertado y se fue a su balcón. Al ir al balcón, se sonaban las trompetas donde los enemigos venían incursionando a paso veloz, convocados a guerra todo el ejército y puestos en guardia. Dice que tomó el anillo y lo abrió. Había una inquietud, ¿por qué había dentro de ese anillo? El consejero le había dicho de cierta manera que eso sanaría su problema. Dice que el rey tomó ese papel y lo abrió y decía esta frase: esto pronto pasará. Después de un tiempo, el rey había peleado esa guerra, la había ganado. Los ejércitos habían retrocedido, no habían podido avanzar. Aquellos enemigos que habían rodeado ese reino de alguna manera fueron disipados. De cierto tiempo pasaron los años, dijera alguien, los meses y los días. Y un día aquel consejero vio al rey, de alguna manera altiva, arrogante, con su frente erguida, su pecho sobresaliente. Y el rey estaba enfiestado, bebía, comía, y pareciera que aquel momento se le había olvidado. Las tierras daban su fruto, el ganado se multiplicaba. Estaban en el momento más cúspide de lograr todos los éxitos de un reino. Entonces se acercó el consejero y le dijo: Señor rey. Y el rey le dijo: dime, ¿en qué puedo ayudar tu vida? Dijo: ¿recuerdas aquel anillo? Dijo: ¿cómo no?
En el momento más difícil, en el momento más difícil, me ayudó. Entonces dice que el rey sonrió, pero desconcertado de ver a aquel consejero que, en vez de estar contento, se veía triste. Y el rey le dijo: ¿por qué tu cara? Dijo: ábralo, señor mi rey. Dice: pero no tengo problemas, todo está bien. No tengo necesidad de abrirlo. Dijo: ábralo. Dice que el rey en ese momento tomó el anillo, lo abrió a petición de su siervo. Y al abrirlo, ese papel decía: esto también pronto pasará. La moraleja de todo esto es que puedes haber tenido un día difícil, puedes haber tenido un día complicado, pero eso pronto pasará. Puede que en este momento te sientas bendecido, estás lleno de vigor, no te hace falta nada. Y piensas que no tienes necesidad tampoco de Dios. Pero déjame decirte que también eso pronto pasará. Nosotros somos ministerios, palabras de vida eterna. Somos un ministerio que le crea a Dios, llenos del Espíritu Santo. Tu amigo, tu servidor, el pastor Edgar Rivas, te bendice y te saludamos. En unos minutos más estaremos entrando en Más que Vencedores, de la voz de nuestro pastor José Miguel Cristóbal. Invitados. Que Dios te bendiga, que la paz de Cristo sea con nosotros. Te dejo con esta alabanza, Fortaleza Divina.

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En un programa más, Más que Vencedores. Que el Señor les bendiga, les saluda a su amigo y su hermano José Miguel Cristóbal Juárez, y me acompaña en esta preciosa tarde mi amigo y mi hermano Pastor Edgar Rivas. Pastor, yo lo agarré como que...

Aleluya. Algo está pasando ahí con el micrófono, no se preocupe. En un momento estamos adelante. ¿No funcionó, pastor?

0: Dios les bendiga, buenas noches. Estamos aquí, pastor. Ah, usa pilas, pastor. Es que no sabía, pastor, usaba pilas. Gloria a Dios, aleluya.
1: Gloria a Dios.
0: Ándele, amén, amén.
1: Ya llegué.
0: Gloria a Dios. Disculpen un momentito, estábamos aquí un poquito distraídos, pero ya habíamos comenzado, ya estamos transmitiendo en vivo. Dios bendiga a toda la familia de la fe. Aleluya, pastor. Salúdenos, pastor.
1: Muy buenas tardes, tengan todos ustedes, familia, amigo, amiga que nos escuchas en esta hermosa tarde. Te saludamos desde los estudios de Radio Palabras de Vida Eterna, Reynosa, Tamaulipas. Y bueno, como lo dijo nuestro amigo y pastor, mi compañero de guerra y de milicia, Miguel Cristóbal, que ya estamos en Más que Vencedores.
2: Sí.
1: Nada más que estábamos aquí como que nos agarró improvisados el micrófono, no tenía pilas, iglesia. Pero bueno, ya estamos aquí, así como lo dijo el pastor, su servidor, su consiervo, el pastor Edgar Rivas, del Ministerio Amén. Palabras de Vida Eterna. Dios me les bendiga en esta hermosa Amén. Tarde, y estamos en el programa Más que Vencedores, pastor.
0: Gloria a Dios, amén, amén. Dios les bendiga, hermanos, estamos alegres, contentos que hemos comenzado. Hemos comenzado. Estamos contentos, pastor, que hemos comenzado. Hemos comenzado esta semana glorificando el nombre del Señor Jesucristo. Hemos estado pendientes de la programación, hermano pastor. Ya por ahí ya nos dimos cuenta que se ha transmitido también ya en el internet.
1: Gracias a Dios.
0: Amén, qué bendición. Y pues sé que hay mucha gente que está escuchando esta radio y más gente se va añadiendo también a la visión, al ministerio. Amén.
1: Eso es algo muy hermoso, volver a estar al aire, pastor. Estuvimos interrumpidos por cuestiones técnicas, cuestiones de audio, cuestiones de internet. Algunas por ajenas a nuestro alcance, otras porque no estaba a nuestro alcance, pero no podíamos. Pero gracias a Dios, yo sé que todos los que están allí en casita se están deleitando en la presencia de nuestro Dios y que estaban esperando con ansias este programa. Más que Vencedores, pastor, ha sido de grande impacto y de grande bendición, no solamente para esta ciudad, sino también para los que nos escuchan a través de las redes sociales.
0: Amén, gloria a Jesús. Amén. Y estamos comenzando, hermano, comenzamos esta pequeña, pues más que nada reunión. Aquí está el Espíritu Santo, está el Padre y nosotros, también está el Señor Jesucristo.
1: Amén,
0: ¿verdad? Y hay dos, dice la Biblia, donde están dos o tres en su nombre, ahí está el Señor, y creemos que están dos aquí, y los que se van a conectar o están escuchando, ya somos más de dos, somos más de tres, y yo sé que Dios se va a mover, hermano, en nuestros corazones. Amén.
1: Amén, así es. Dios. Sabemos que esta palabra nunca va a regresar vacía, pastor.
0: Amén, amén. No, sabemos que
1: es una comisión que tiene la palabra, fíjese, pastor. Amén. Así como nosotros estamos comisionados a hablarla, predicarla, proclamarla, así también la palabra lleva una comisión de no regresar con las manos vacías.
0: Amén.
1: Tiene
0: amén.
1: Que regresar con el efecto.
0: Amén, así es. Pues es que la Biblia enseña que la palabra es vida, y sabemos que todo lo que toque, todo lo donde llegue la palabra, pues va a dar vida. Incluso si hay muerte, si hay enfermedad, si hay algo que no está bien delante de la presencia de Dios, así como las personas en la Biblia buscaban al Señor Jesús de esa manera, la muerte no se pudo resistir ante la presencia de Cristo, porque dice la Escritura, bueno, al menos vemos la vida de Jesús, ¿verdad? Que cuando llegaba a un lugar donde había un muerto, tenía que levantarse, pastor. No podía soportar la misma esencia, lo que es el Señor, y la muerte tenía que huir, pastor. Amén.
1: El poder que ejerce la santidad.
0: Amén, amén.
1: El poder que ejerce la presencia de nuestro Dios hace que emerjan todas esas, se manifiesten todas las cosas malas, porque no resisten la presencia.
0: Amén.
1: Por muy ocultos que esté la enfermedad, la maldad, o el problema, o las tinieblas, por muy arraigados que estén, cuando llega la luz, que es nuestro Señor Jesucristo, emerge todo eso, se disipa. Salen, huyen de la presencia de nuestro
0: Amén.
1: Dios.
0: Y más que nada, cuando Él proclamaba la palabra, sucedían cosas poderosas. Amén.
1: Como las de esta noche.
0: Amén. Y vamos a comenzar, pastor. Vamos a estar tomando algunos por ahí, unos versículos bíblicos donde hablaremos de algo que tal vez hay alguna duda, tal vez hay alguna mala reseña o algo que hemos escuchado o que tal vez no sabemos. La misma Biblia nos pregunta, pero también así nos responde, ¿verdad? La Biblia se responde con respecto a su palabra. Y vamos a estar hablando de algo que el pueblo de Dios pues ha escuchado desde mucho tiempo. Ah, por ejemplo, hay una enseñanza, creo, como lo he compartido con usted, pastor, que como cristianos creemos que Dios, que el Señor habita, habiendo la palabra habitar, que Él mora en nuestros corazones, como la Biblia lo dice, ¿verdad? Que Él quiere habitar dentro de nosotros. No solamente quiere habitar en algún espacio de nuestra vida, o quiere llegar a salvarnos o darnos algo que necesitamos, sino que Él anda buscando un lugar. Ya anteriormente habíamos hablado, pastor, de que nosotros somos morada del Espíritu Santo. El apóstol San Pablo pues lo revela al Señor, el Espíritu se lo revela, que somos morada del Espíritu Santo, ¿verdad? Pero en el Antiguo Testamento pues en realidad no habla tanto de esta morada, no habla tanto del tabernáculo de Dios, sino que hay una sombra, ¿verdad? Hay una sombra del tabernáculo, pero no había sido revelado. Cuando el Señor Jesucristo habla en Juan capítulo 15 y 16, nos habla de la venida del Espíritu Santo y que iba a estar entre vosotros, ¿verdad? Y vemos también las personas que están endemoniadas, las personas que hay demonios donde vivían, donde había una morada. Vemos cómo se fue revelando, ¿verdad? Se fue enseñándonos que dentro de nosotros hay algo, una habitación, una casa, como dice la Biblia, y tiene que ser habitada por Dios. O sea, hay algo dentro de nosotros que tal vez no vemos, pero está ahí, es una habitación que está dentro de nosotros y que hay que ver quién es el que mora dentro de nosotros, quién es el que está viviendo en realidad dentro de nosotros, ¿verdad? También por ahí habla una parábola el Señor, la parábola de los siete... de los siete espíritus, ¿verdad? Que se van y son echados fuera y regresan, ¿verdad? Entonces vemos que hay un lugar, una morada, ¿dónde? Pero vamos a hablar un poquito sobre esto, pero no está centrado en lo que somos morada, sino que está centrado, como cuando dice en Proverbios, dice, todas las cosas guardadas hay que guardar algo, y es el corazón. ¿Pero qué Dios nos pide que guardemos el corazón? ¿Por qué el Señor pide que la iglesia guarde el corazón? Hablando en cada corazón de cada persona, pastor. Estamos hablando de algo íntimo, de algo que le pertenece a Dios y algo que Dios nos pide que guardemos. Sí podemos, pastor. Podemos guardar nuestro corazón. Fíjese que, por ejemplo, aunque el corazón es un órgano que conocemos como corazón, que bombea sangre sobre todas las cosas de nuestro cuerpo, pero no está solamente en un órgano. La Biblia no habla de un órgano. Habla de algo que está ahí, pero que tal vez la gente o nosotros no conocemos bien. ¿Qué significa esto del corazón? Vamos a hablar en cierta manera, esperamos no tardarnos mucho, de hablar parte de la escritura y también parte de la vida de los apóstoles, discípulos, de los hombres de Dios. ¿Qué significa realmente un corazón realmente bíblico? Bíblico, no vamos a hablar de lo que tal vez yo pueda decir, lo que otra persona pueda decir, sino que bíblicamente, ¿qué es un corazón? ¿O qué es el corazón del hombre? ¿Qué es en realidad? ¿Verdad? Hay muchas cosas que la Biblia nos enseña que es un corazón. Nos habla de muchos ejemplos, de muchas cosas que tal vez ignoramos, o tal vez cosas que no conocemos. Pero hay un punto muy crítico, pastor. Hay un punto que Dios nos manda. Por ejemplo, vamos a estar viendo unos 4 o 5 versículos por ahí, un poquito más abiertos, más conocidos.
1: Que me limita, pastor.
0: Bueno, vamos a ver muchos, pero me refiero textuales, que lo vamos a leer. Okay. Pero vamos,
1: los claves.
0: Todo lo que vamos a estar hablando, pues es la palabra, pero vamos a tocar ciertos versículos. Y sí se puede, pastor. Por ejemplo, dice la escritura que Daniel, un siervo de Dios, el libro de Daniel habla, el capítulo 1 y 2, habla de la vida de Daniel cuando llega a Babilonia, cuando fue llevado cautivo. Él dice que Turco fue llevado cautivo. En cierta manera, él era cautivo. Pero él sirvió en Babilonia, sirvió al ejército, a los medos persas y a los sirios, si no me equivoco. A los medos persas. Bueno, el punto aquí es que él dice que propuso en su corazón no contaminarse con la comida del rey. O sea, él propuso. O sea, él tenía el control.
1: Tenía un dominio.
0: De su propio corazón. Así es. Vamos a ver que habla también un poquito, vamos a textualizar o a dar un poquito el entendimiento. También habla Job con respecto a esto, pero Job no habla de corazón, Job habla de los ojos. Él dice, hice un pacto con mis ojos
1: para no
0: codiciar a la mujer virgen o a la mujer ajena. Sí, a la mujer ajena. Entonces, vemos que sí se puede hacer un pacto, sí se puede tomar esa parte de nuestra vida, pero ¿qué necesitamos para tener eso? O sea, ¿qué necesita el hombre para guardar algo, el corazón? ¿Qué habla? ¿Qué es el corazón? ¿Qué debo de guardar? Por ejemplo, dice la palabra de Dios en Mateo capítulo 4, de la vida del apóstol San Pablo, que está a punto de morir, y él dice, sobre todas las cosas que he guardado, guardé el carro, el camello, ¿no? O la casa, dice, he guardado la fe. Él habla de que guardó algo la fe. Y la fe, en Romanos capítulo 10, pues vamos a empezar. Vamos a leerlo, pastor.
1: Ya.
0: Vamos a leerlo. O algo quiera puntualizar.
1: No, pues no me deja hacer nada, pastor. Saludamos a todos nuestros hermanos en Guatemala, pastor Juan Salvatierra.
0: Aleluya.
1: Ministerio La Voz del Espíritu Santo, al pastor Renavea, nuestro hermano Julio Toquín. Bendiciones también al pastor Joselito, que está trabajando en la iglesia.
0: Aleluya. Dios bendiga al pastor, que le dé fuerzas.
1: Y ahí a don Lupe también, si ya llegó.
0: Aleluya.
1: Y si no, regréselo por llegar tarde. Nuestra hermana Nora Hernández en Oregon, bendiciones. Y nuestra hermana Rosa Magaña desde
0: Gloria Fort Worth, a Dios, Texas. Aleluya.
1: Allá por donde pasó usted, pastor.
0: Fort Worth, hasta el lado de Dallas, Texas. ¿Sí, no?
1: Y allá en Fort Worth, sí, allá en Fort Worth, allá por Houston, por allá por...
0: Está en Dallas, creo que está bajito de Dallas. Está bajito. También es parte de Dallas. Creo que Fort Worth está...
1: No, cuando yo escuchaba que eran de Fort Worth, Texas, yo dije, hacer un pueblito o algo. No, ve que voy viendo los edificios que hay ahí. No, está muy bonito.
0: Dallas, es, hay gente que se parece a Dallas. Está cerquita, muy está bonito. Pegadito.
1: Amén. Algún día conoceremos Fort Worth, Texas.
0: Amén. Claro que sí.
1: El día que me adopte un gringo. Ok, vamos a escudriñar la palabra. Romanos capítulo 10, versículo 10.
0: Amén, pastor, amén.
1: Dice la palabra de Dios en el nombre de Cristo Jesús. Después de esto hacemos una palabra de oración.
0: Amén.
1: Dice, porque con el corazón se cree para justicia, pero con la boca se confiesa para salvación.
0: Amén.
1: Oramos. Muy buenas tardes, Espíritu Santo.
0: Aleluya,
1: muy buenas tardes, Jesús. Mi Señor Jesucristo. Muy buenas tardes, mi Dios y Padre Todopoderoso. Señor, estamos delante de tu presencia. Que este lugar sea apto para predicar tu buena palabra, para hacer descender, Señor, cada bendición, cada milagro. Señor, cada milagro de sanidad, cada milagro de restauración, cada milagro, Señor, de reconciliación y de salvación.
0: Bendito
1: te rogamos, sea, Señor, que nuestros labios sean usados por usted, que sean, Señor, dirigidos por el Espíritu.
0: Aleluya.
1: Santo, y que toda palabra, Señor, que salga de nuestros labios, Señor, salga de tu trono, Señor, salga de tu reino, Señor, para poder, Señor, hablar cosas angelicales y no cosas terrenales. En el nombre bendito de Jesús, sea, de Nazaret, atamos y reprendemos.
0: Aleluya.
1: Aquello que quiera oponerse, aquello que quiera interferir, aquello, Señor, que se había estructurado para contraatacar esta palabra, Señor, que no ejerza poder ni autoridad ni legalidad. En el nombre de Jesús de Nazaret,
0: poderoso,
1: nos ponemos,
0: Señor,
1: a cuentas, de manera que el adversario se avergüence y no tenga nada que decir de estos tus siervos, Padre. Ponemos en tus manos nuestros hogares, nuestras familias, así como también, Señor, esta cabina de radio, Señor, este estudio, Señor, y todo lo que conlleva el ministerio. En el nombre de Cristo Jesús,

0: entonces, usted refería un versículo, pastor, haciendo una mezcla, algo ya preparado para de todo lo que se habló en el énfasis. Dice que en el corazón puede albergar muchas cosas.
1: Amén.
0: Cosas amargas, cosas dulces, cosas buenas, cosas malas. Pero dice que de toda cosa guardada, guardemos nuestro corazón, porque de él mana la vida.
1: Amén.
0: Sí. Entonces, si de él mana la vida, tenemos que mantener una fe inquebrantable, una fe sólida, firme, porque sin fe es imposible agradar a Dios.
1: El versículo que estaba diciendo es Proverbios 4:23, si no me equivoco.
0: Proverbios 4:23, es correcto.
1: De todas las cosas guardadas,
0: guarda tu corazón.
1: Esas palabras del sabio Salomón.
0: Mucha sabiduría en cada palabra. Dice, de todas las cosas guardadas, guarda tu corazón. O sea, podemos guardar nuestros ojos, oídos, los labios, ¿sí? Amén. Pero nada de eso puede manifestarse si no está en nuestro corazón. Amén. Si yo quiero ver cosas buenas, en mi corazón va a surgir, va a emerger.
1: Aleluya,
0: lo que yo quiero ver, escuchar, palpar, realizar, todo va a surgir de aquí. Ahora sí que es el control remoto de nuestro cerebro.
1: Gloria a Dios, amén, amén.
0: Para poder desarrollar toda función. Entonces, ¿qué platicábamos también y hablábamos sobre aquellos siete espíritus inmundos que vinieron porque fueron invitados por un espíritu inmundo. Por un espíritu que ya tenía autoridad, que el Señor lo reprenda, tenía autoridad para desarrollar una función, puede ser vicios, pueden ser mil cosas, puede ser un menú de pecados. Pero dice que este dijo, un día yo salí de aquí, pero ahora hay lugar para otros más. Amén. Y eso es como que abrimos puertas cuando de alguna manera hemos sido ya rescatados, perdonados, cuando nuestro corazón ha sanado, pastor.
1: Amén.
0: Cuando nuestro corazón sana, así como lo dice, porque con el corazón se cree para justicia. Entonces, para poder ejercer justicia, tengo que yo saber perdonar. Puedo perdonar de labios, pero si no hay perdón en mi corazón, sigo estando en amargura, sigo estando contaminado. Si de alguna manera yo veo algo que está mal y no lo realizo, y lo puedo realizar con mis manos, con alguna parte de mi cuerpo, puede que tenga la intención, pero si mi corazón no está de acuerdo, no lo voy a hacer. Amén. Simplemente puedo tener la intención, pero no está en mi corazón hacerlo.
1: Aleluya, amén.
0: Entonces, no se practica la justicia, perdón, si no está. Mucha atención en esto. Si no está el Espíritu Santo en nosotros.
1: Amén.
0: Para que el Espíritu Santo, perdón, pastor, para que el Espíritu Santo pueda estar en nosotros, necesitamos tener al receptor del Espíritu Santo, que es a Cristo.
1: Amén, amén.
0: Tenemos que tener el receptor del Espíritu Santo para que nosotros podamos ser habitación del Espíritu Santo.
1: Aleluya, amén, amén.
0: Para que podamos ser esa estructura, ese edificio. Si nosotros tenemos a Cristo, entonces el Espíritu Santo habrá encontrado dónde reposar.
1: Amén.
0: Dice, es que usted me revolvió el cerebro cuando estaba estructurando todo lo que estaba diciendo. Y es cierto, nosotros para poder tener a Cristo en nuestro corazón, necesitamos estar limpios. Y de toda cosa guardada, lo que he guardado es mi corazón. ¿Para quién?
1: Amén.
0: ¿Para la maldad? ¿Para el pecado? ¿O para Cristo?
1: Aleluya, amén.
0: Entonces, el Espíritu Santo dice en Génesis que Él se movía, el Espíritu de Dios se movía, y no había dónde reposar. Porque el mundo estaba desordenado.
1: Caos, dice la Escritura.
0: Vacío, o sea, un corazón vacío que no tiene dónde.
1: Un desorden.
0: Entonces necesita tener un orden.
1: Amén.
0: Y dice que Cristo vino a poner en orden todas
1: Aleluya.
0: Las cosas.
1: Amén.
0: Cuando nosotros tenemos a Cristo en nuestro corazón, entonces el Espíritu Santo dice: ahí hay un templo donde habitar.
1: Amén.
0: Vemos en el desierto, es que estoy haciendo un recuento de todo lo que me dijo.
1: Amén, amén.
0: Dice que cuando Dios descendía, la gloria de Dios descendía, era un tabernáculo del Antiguo Testamento.
1: Era un tabernáculo de tela, de pieles.
0: Entonces ahora ya no está ese tabernáculo, porque nosotros ahora somos templo.
1: Amén.
0: ¿Sí? Y en el desierto no veían un templo, veían la cruz, veían a Cristo.
1: Amén. Sí, sí, amén.
0: A Cristo era el núcleo, el centro, donde todos lo rodeaban. Entonces dice que ahí descendía la presencia de Dios.
1: Amén.
0: Y eso es un poquito de lo que usted me dijo. Ay, señora.
1: No.
0: Hasta quiero un vaso de agua.
1: Excelente. Pues.

0: Excelente, excelente. La pregunta que vamos a estar, pues más que nada rodeando con la palabra del Señor, vamos a estar buscando en la escritura lo que realmente, ¿qué es el corazón del hombre? ¿Qué es lo que el hombre en su ser, o lo que predicamos, o lo que enseñamos, o lo que hemos escuchado en algunas predicaciones, ¿qué es el corazón del hombre? Pastor, a lo largo del tiempo, pastor, he estado pues indagando en la palabra del Señor, escudriñando, escarbándole ahí con no solamente una vez, varias veces, y he encontrado, pastor, por ejemplo, en Éxodo, cuando el Señor le da los mandamientos a Moisés, el primer mandamiento dice: amarás al Señor con todo tu corazón.
1: Oh, esto está tremendo.
0: Entonces, viendo la palabra, de la raíz de la palabra, en esa palabra donde dice corazón, no es cardio como en el Nuevo Testamento. En el Nuevo Testamento aparece la palabra cardio como corazón, y en el Antiguo Testamento aparece, si no me equivoco, aparece lavá, significa algo así, lavá.
1: Lavá,
0: es lavá. En lo que es en el hebreo.
1: En el hebreo.
0: Pero significa, pastor, es un el amar a Dios es amar a Dios con el conocimiento. Está más ligado con la mente y con una experiencia. O sea, los que los judíos, o lo que Dios les quiso dar a entender al pueblo de Dios, era que tenían que amar a Dios con el conocimiento y con una experiencia. Si nos damos cuenta, a ellos no se les fue revelado como nosotros, sino que ellos necesitaban tener una experiencia con Dios para poder tener un conocimiento del Señor. O sea que no podían amar a Dios si no tenían conocimiento de Dios. O sea que igual hoy en día, nadie puede amar a Dios si no tiene conocimiento y no tiene una experiencia con Dios a través de Cristo. O sea que el corazón de nosotros, el corazón de lo que es el hombre, necesita tener conocimiento de la existencia de nuestro Dios, pero también necesita tener la experiencia. Y no está basado en una emoción, y no está basado en algo que está relacionado con alguna cosa terrenal o una sanidad o algo. No, tiene que ver más que nada con la experiencia íntima entre la persona y Dios. Por ejemplo, cuando un ejemplo, vamos a hablar de alguien, en la cabeza me vienen muchas personas, no muchas, pero vamos a hablar de Agar. Agar estaba en el desierto y ella estaba a punto de morir. Ella no conocía a Jehová, ella era una esclava, era esclava de Sara, ella no sabía literalmente quién era Jehová, por oídas no lo conocía, Jehová. Ella solamente hizo lo que su sierva, lo que su señora le dijo, y pues tuvo un hijo llamado Ismael, y de repente la sacan de la tienda, tienes que irte al desierto. Y Abraham sí escucha la voz de Dios, que le dice: despídela, yo haré una gran nación. Pero ella no la escuchó, ella no conocía a Dios. Pero en el desierto, dice la palabra de Dios, que Ismael estaba a punto de morir, se le acabó el agua, se le acabó la comida. Y dice la palabra de Dios que ella no podía amar ni conocer a Dios, pero en ese momento Dios se le manifiesta. Dice que brota agua del desierto, y ella da una palabra, y dice: ahora este lugar, el pozo, se llama Jehová el que me ve. Ahora tuvo una experiencia, ahora conoció quién es Jehová. Entonces vemos que en el Antiguo Testamento vemos que el corazón del hombre necesitaba tener una experiencia con Dios y saber quién era Dios. O sea que hoy en día el corazón, hermano, por eso dice la palabra de Dios que el corazón nos engaña. El corazón siempre nos va a engañar. Pero cuando Dios viene, el corazón no es engañado. Dios se revela a nuestro corazón, como lo ha sido en el Antiguo Testamento, un conocimiento y una experiencia. La diferencia de hoy en el Nuevo Testamento es que es cardio. Tiene más bien que ver con el alma, tiene que ver con la voluntad, tiene que ver con la voluntad del hombre, tiene que ver con su conciencia, porque ahora Dios nos habla literalmente. Eso es como profundo, pastor. Porque antes en el Antiguo Testamento los hombres tenían que ver a Dios para poder creer y tener una experiencia con Dios para saber quién era Dios. Pero ahora en el Nuevo Testamento no, pastor. Ahora el hombre necesita creer en Dios. Y el corazón no se basa en lo que ve ni en lo que siente, sino en lo que cree. Escuchamos a Jesús, dice la escritura que la fe viene por el oír, y el oír la palabra de Dios. Entonces vemos la diferencia en el Antiguo Testamento y en el Nuevo. Creemos en la conclusión que necesitamos el corazón para creer.
1: Ese es el punto.
0: Necesitamos el corazón para creer.
1: Fíjese, en esta área, verdad, para todos los que ya están aquí conectados y escuchando, estamos hablando del corazón.
0: Amén.
1: Sí.
0: ¿Para qué nos sirve? ¿Qué
1: funciones desarrolla?
0: Amén, amén.
1: Sí, es como Abraham. Ahorita que usted hablaba sobre el hebreo, dice que cuando Abraham escuchaba la voz de Dios. Amén. Pero Agar no. Entonces, cuando Abraham escuchaba la voz de Dios, necesitaba estar completo. Entonces, ahí se le conocía como Abraham. ¿Sí? Amén. Abraham, en el hebreo, en el tetragrama numérico, dice que es el número 249 su nombre. Y nuestros órganos están complementados de 249 órganos.
0: Amén.
1: Entonces, necesitamos estar completos para poder desarrollar una comunión con Dios.
0: Amén.
1: A Dios le gusta lo completo, no le gusta lo intermedio.
0: Gloria a Dios.
1: Ni a medias tintas, que seamos completos, íntegros. Y Él pide un corazón íntegro, porque Él va a habitar en nuestro corazón.
0: Aleluya, amén, amén.
1: Eso es lo que nos va a desarrollar una fe inquebrantable.
0: Una experiencia y un conocimiento de Dios.
1: Una fe sólida, pastor.
0: Amén.
1: Porque hoy, más que nada, se necesita estar sólido.
0: Amén.
1: Sí, algo que no nos mueva, que no seamos como las olas del mar. ¿Para qué? Para que Dios, que conoce el corazón, por ahí le habla a Jeremías en su palabra y dice, engañoso es el corazón y perverso.
0: Amén, así lo dice.
1: Dice, engañoso es el corazón y perverso.
0: Entonces vemos que necesitamos un corazón nuevo. Lo vamos a leer ahorita porque necesitamos un corazón nuevo. Ahora, qué hermoso, pastor, ahorita antes de que se me vaya por ahí esta palabra.
1: Bueno, ahorita vamos a tener que aventar la atarraya,
0: pastor. oiga, lo que está diciendo es verdad. Mire, y Abraham, hablando de la experiencia con Dios y de cómo conocemos a Dios, pensamos nosotros que Abraham amaba a Dios porque lo veía. No, la Biblia dice que la fe de Abraham fue contada como justicia.
1: La fe es la fe.
0: Entonces vemos que el corazón de Abraham, o sea, conocía a Dios, su corazón, su vida, amaba a Dios, no era porque se le presentó en aquel día cuando destruyó Sodoma y Gomorra, no era cuando escuchaba la voz solamente y que le iba a dar un hijo, no, él amaba a Dios desde el primer momento que él escuchó la voz de Dios y le dijo, sale tu tierra y tu parentela. Eso le fue contado por justicia.
1: ¿Qué le entregó a Abraham? Esa es una pregunta para ustedes. ¿Qué le entregó a Abraham a Dios en esa ordenanza? Le entregó su vida, pastor.
0: Amén, amén.
1: Así, sin conocerlo, sin un milagro, sin una evangelización, simplemente le dijo, Abraham, toma tus burros, tus asnos y camellos. No, dijo, salte tú, tu familia, pero de tu parentela.
0: Amén.
1: Dios le habló a Abraham con toda su familia.
0: Gloria a Dios.
1: Y Abraham sale con su esposa y aún se lleva a su sobrino. Porque su hermano acababa de morir.
0: Amén, amén.
1: Acaba de morir.
0: Su papá.
1: No, el papá de Lot.
0: De Lot. Ah, okay.
1: El papá de Lot, porque ahí había una familia.
0: Amén,
1: y
0: amén.
1: Es que lo acabo de leer también. Estoy estudiando ahorita nuevamente toda la Biblia. Y entonces, viene eso, iglesia, usted, amigo, amiga que nos escucha, viene eso, que cuando Dios le dice eso, bien importante, Abraham, sal de tu casa y de tu parentela. Dice, y ve al desierto, porque yo haré de ti una gran nación. Imagínense, que nos digan, Pastor Miguel y Pastor Edgar, que salgan de Reynosa, porque yo de ustedes les voy a dar a Estados Unidos. No, voy a hacer de ustedes una gran nación. ¿Y quién es? ¿Será Dios o no será Dios?
0: Ahí entra el corazón.
1: Ahí está engañando. Hay una duda en el corazón. Si el que nos está hablando es Dios. Eso, pastor. Eso
0: es tremendo.
1: Eso está impactando hoy al pueblo. No solamente
0: Cristiano evangélico,
1: está impactando a todo el mundo.
0: Amén.
1: Sí, porque cuando ahorita que escuchamos noticias, escuchamos rumores, escuchamos todo tipo de comentarios en las redes sociales, en nuestro ámbito social o secular, a veces decimos, oye, no, pues que va a llover. ¿A poco sí? ¿Y qué hacemos? Nos vamos al teléfono. Y del teléfono, no, pero luego le falla. Y luego vamos y preguntamos en otro lado. Y alguien nos dice, por acá está lloviendo, pero pues para acá no se ve. Y empezamos a dudar.
0: Amén.
1: ¿Por qué? Porque el corazón no lo cree. No el pensamiento, el corazón no cree. Y a veces no nos preparamos. Necesitamos saber que el que nos habla es Dios. Es Dios.
0: Amén.
1: El que nos habla es confiable. Es una fuente
0: Gloria
1: confiable.
0: Amén.
1: Y Abraham supo que la fuente que le hablaba era confiable.
0: Amén.
1: Y dice que le llamó amigo.
0: Amén. Oh, podemos tomar la enseñanza y que habla el Señor con el pueblo de Dios. Bueno, habla con Moisés y dice que amarás al Señor con todo tu corazón. Podemos tomar que Abraham, al escuchar a Dios, lo escuchó y lo amó con todo su corazón. A pesar de todo lo que vivió, lo que pasó, Abraham supo quién era Dios y lo amó con su corazón. Hablando de lo que usted estaba diciendo, que él entregó su vida por completo, porque entregó todo, todo lo que tenía. Y salió de su tierra y escuchó y hizo obediencia con lo que él estaba escuchando. Y dice la Biblia que se salió de su tierra, o sea, hizo obediencia, o sea, hizo la obediencia en su vida. Y entonces vemos que él confió y creyó. Quiero leer una parte hablando de esto. Vamos a ir a Ezequiel capítulo 11.
1: Ya, yo ando buscando.
0: No, perdón. Vámonos riendo, vamos recio. Digamos.
1: Dios bendiga a nuestra hermana Juana Núñez, columna de este ministerio. Allá le van a San Luis Potosí, no, pueblito de Arruño. Ezequiel, ¿qué pasa?
0: Vamos a leer Ezequiel capítulo 11, versículo 19. Vamos a leer 18 y 19.
1: 18 y 19.
0: Y 20.
1: A ver, ya estoy aquí antes de que le aumente otra vez.
0: Sí, sí. No, Ezequiel 11.
1: 18
0: al 20.
1: Lo leo.
0: Amén, pastor.
1: Dice la palabra de Dios, en el nombre de Jesús, y volverán allá y quitarán de ella todas sus idolatrías, todas sus abominaciones, y les daré un corazón y un espíritu nuevo pondré dentro de ellos, y quitaré el corazón de piedra de en medio de su carne, y les daré un corazón de carne, para que anden en mis ordenanzas y guarden mis decretos, y los cumplan y me sean por pueblo, y yo sea a ellos por Dios.
0: Amén. Vamos hablando de Abraham, fíjese cómo Dios nos va guiando. Y Abraham, la historia cuenta que uno de los caldeos era parte de Babilonia. Y parte de Babilonia, sabemos que Babilonia era la grande, la madre de la idolatría. ¿Cómo Abraham sacó de su corazón, de su familia, de todo, la idolatría que tenía en su corazón para creer en un solo Dios? Ahora, dice aquí habla dos cosas, pastor. Yo quiero leer este versículo porque es un versículo clave de esta enseñanza o esta predicación, hablando de que el espíritu y el corazón no son lo mismo.
1: Ah, no, nada que ver.
0: Entonces, aquí dice un espíritu nuevo y un corazón nuevo. Entonces, vemos que el espíritu, la Biblia dice que el espíritu es el que da vida. El que da vida, o sea, el espíritu es el que da vida. Así que sí, en pocas palabras, mucha gente ha preguntado o tiene la duda, bueno, el espíritu que tuvo Abraham, digo, el espíritu que tuvo Adán, ¿qué era el espíritu que tuvo? El espíritu que tuvo Adán, ¿qué significa? ¿Es el mismo, diferente que está hablando? Sabemos ya los cristianos que es el Espíritu Santo. Sabemos que es el Espíritu de Dios el que nos guía a toda verdad. Ya no es el espíritu de Adán, ya no es el espíritu del viejo hombre, es un espíritu nuevo que Dios ha depositado y es el Espíritu Santo. Automáticamente viene la renovación. Yo, ¿se acuerda? Comparábamos, pastor, que el hombre necesita nacer de nuevo.
1: Amén.
0: Necesita y en su nacimiento, el corazón que tenía, Dios pone un corazón nuevo. Pero ¿cómo sucede eso? Si el cristiano sigue todavía con malos pensamientos, sigue con cosas nuevas, y la razón por la cual Dios pone un corazón nuevo es para que andemos en sus ordenanzas. El corazón viejo jamás podrá. El hombre viejo jamás podrá obedecer a Dios. El hombre necesita tener un corazón nuevo. Tiene que creerlo de corazón. Y hay muchas preguntas para todos que rondean el pueblo de Dios. Pero ¿cómo un corazón nuevo? ¿Acaso Dios lo da antes, lo da después de creer? ¿Qué está pasando aquí? Porque dice los romanos, dice 10:10, romanos dice que necesitamos creer con el corazón, porque es por la justicia. Entonces necesitamos creerlo con el corazón. Pero si el corazón de antes era un corazón pecador, tenemos un corazón nuevo, ¿cómo sucede eso? La pregunta es esta, pastor: ¿por qué Dios promete algo en el Antiguo Testamento a un pueblo que aún todavía no conocía a Cristo? ¿Para qué? ¿Para qué tiempo era? ¿Para qué era? O sea, ¿para qué época era, no? Estamos hablando, pastor, de algo nuevo que ya conocemos. Es un espíritu nuevo y un corazón nuevo dentro de nosotros. Entonces, cuando queremos a Dios, cuando queremos al Señor, cuando queremos al Señor Jesucristo, estamos hablando de un corazón nuevo, pastor. No es un corazón viejo. El corazón del viejo hombre, pastor, no puede creer en Dios. Jamás podrá creer en Dios. Y siempre se ha quedado en duda eso, pues como Dios, el viejo hombre no podrá acercarse a Dios si no es a través, primeramente, del milagro de Cristo.
1: Fíjese, pastor.
0: Pasa algo muy, muy interesante ahí, porque voltamos a leer otros versículos que nos habla del hombre. ¿Quién realmente es el hombre? ¿Para qué quiere el corazón? ¿Qué es lo que Dios me está pidiendo? ¿Por qué Dios me quiere poner un corazón nuevo? Esa es la pregunta. ¿Por qué Dios me pide un corazón nuevo? ¿O por qué me lo pone? Esa es la pregunta.
1: ¿Para qué lo vamos a utilizar?
0: Exactamente. O sea, ¿para qué necesitamos un corazón nuevo?
1: Porque si alguien nos conoce es Dios.
0: Amén, definitivamente. Él nos creó.
1: Él nos creó y Él dice que él nos conoce y sabe los pensamientos que hay en nuestro corazón. Amén. ¿Sí? Fíjese, usted dijo algo muy importante y yo creo que ustedes deben de registrarlo ahí a los que están escuchando. En Génesis capítulo 26, versículo 4 y 5, Dios le dice a Abraham,
0: amén,
1: que lo va a bendecir y le va a multiplicar su descendencia. Haga de cuenta que estamos partiendo desde Abraham nosotros.
0: Amén. De hecho, estamos ahí todavía, no hemos salido de ahí.
1: Entonces dice, multiplicaré tu descendencia como las estrellas del cielo y daré a tu descendencia todas estas tierras y todas las naciones de las tierras y serán benditas en ti tus simientes. El versículo 5, regístrelo. Por cuanto oyó Abraham mi voz y guardó mis preceptos, mis mandamientos, mis estatutos y mis leyes.
0: Amén.
1: Entonces, la ley ya estaba, pero ahí Dios no se la dio en tabla, se la dio en el corazón.
0: Así es.
1: Porque ahí fue donde él la guardó y él tenía temor de Dios. Cuando vemos los diezmos, cuando vemos negarle a Isaac su hijo, cuando le dice despide a Agar, cuando dice voy a darle, fíjese, algo muy importante, yo lo escuché en la mañana con nuestra hermana Anita Izaguirre, y ella decía que cuando Sara rió, no rió porque se estuviera burlando de Dios, dice que se rió porque ella pudo ver de alguna manera su carne.
0: Ella dijo en su corazón, ya estoy vieja.
1: Estoy vieja. O sea, ¿qué puede? ¿Tampoco puede salir algo bueno de mí? Amén. Pues el rey David en el Salmo 51 dice: crea en mí un corazón nuevo y un espíritu recto
0: dentro de mí.
1: Me sustente, dice. Amén. Entonces, David sabía que era necesario un corazón nuevo.
0: Aleluya, amén. Es necesario.
1: Él no tenía un cirujano ni un quirófano como para que hiciera ese trasplante.
0: Amén.
1: Él sabía que el único que podía cambiarle el corazón era Dios.
0: Amén. Entonces vemos que entonces vamos cayendo ya en la conclusión bíblica o en el texto bíblico de que estamos hablando del corazón. Entonces que habla de que es el centro del hombre.
1: Amén.
0: Es que no es una caja, pastor.
1: No es la caja de Pandora.
0: No, porque mucha gente piensa que el corazón es una caja por ahí, un apartamento, ¿no? No, vamos a ver qué realmente es el corazón. ¿Por qué Dios nos pide que amemos a Dios con todo el corazón? Porque Dios me dice a mí que me va a poner un corazón nuevo para que yo obedezca. Porque si no lo tengo, voy a ser desobediente. Bueno, marca muchas cosas, pero el Señor nos habla textualmente de que Él necesita en el hombre un corazón nuevo. David lo deseó. Su espíritu estaba conectado con Dios. A pesar de su pecado, rey David tenía un corazón conforme al de Jehová. Y vemos que el corazón conforme a Jehová no es que sí que es igual. Habla de que el corazón que tenía David era el corazón que Dios buscaba. Porque la Biblia dice que cuando fue a buscar el Señor, hablando de David, cuando fue a buscar el profeta, vemos a sus hermanos grandes, fuertes, acá ya musculosos, ¿no?
1: Como el pastor Edgar. Ah,
0: llenos de vida, ¿no?
1: Como yo.
0: Pero vemos que le dice aquella frase que sacan de contexto, ¿verdad? Que es que Dios no mira de afuera y Dios mira el corazón. Literalmente Dios mira el corazón. Porque ¿qué es lo que mira Dios en el corazón? Bueno, ¿Qué Dios está mirándole? Vamos a ver, ¿por qué Dios quiere el corazón? ¿Por qué Dios me dice que yo ame a Dios con todo? Pero en realidad, ¿qué es? La gente me ha preguntado, ¿qué es el corazón? En realidad, ¿quién es o qué es? ¿De qué me está hablando Dios? Porque textualmente nos habla muchas veces la Biblia del corazón.
1: Un pedacito de hígado que palpita, pastor.
0: Ándale, mucha gente piensa. No, yo.
1: El de la lotería, ¿vale?
0: Yo creo que mucha gente piensa que es una cajita por ahí, un cofre, no sé, algo. Pero la Biblia enseña otras cosas. Mira, vamos a leer ahorita, hermano, Proverbios, capítulo 27, versículo 19. Y vamos a sacar mucho de ahí, pastor.
1: Proverbios 27, 19. Ajá,
0: 27, 19.
1: Vamos a ver. ¿De qué?
0: Pongan atención, iglesia, los que están conectados, Dios me los bendiga. Si quieren alguna petición de oración, o quieren opinar, o quieren por ahí un versículo bíblico que marque esta predicación, pueden ponerlo, hermano.
1: Ok, aquí está, ya lo tengo.
0: Amén.
1: Dice la palabra de Dios, Proverbios 27, 19: como el agua, el rostro corresponde al rostro, así el corazón del hombre. Ay, al hombre, del hombre. Alábale. Otra vez, se lo voy a leer en cámara lenta. Como en el agua, el rostro corresponde al rostro, se refleja.
2: Amén. Estamos hablando del reflejo.
1: Así, se refleja el rostro del
0: hombre. Alábale, Cristo vive.
1: Este versículo es para mí. Así el corazón del hombre al del hombre. Ándele. Tanto tiempo y no lo había visto.
0: Una buena predica de
1: aquí, una buena predica.
0: Amén. Entonces lo que estamos hablando del corazón, ya me está agarrando como que forma, ¿no? En los versículos que Dios nos está enseñando. Aquí este versículo nos está hablando literalmente que es el hombre.
1: El corazón.
0: La esencia de lo que es el hombre.
1: El corazón tiene que creer, tiene que hacer justicia. El corazón tiene que ser íntegro. El corazón no se le puede negar a Dios. Ah. Ahora vemos que el corazón refleja lo que es el hombre.
0: Literalmente, o sea, si yo veo mi rostro en el... Aquí no habla de que el rostro es mi rostro. Aquí está diciendo que mi corazón es mi rostro. O sea que lo que la gente mira... Vamos a poner atención a esto. Lo que la gente mira no es realmente lo que mira. Pero Dios sí.
1: Y tremendo. Ay, Señor, perdóname. No, sí. Es que hay que ser sinceros. Hay que ser bien sinceros. Fíjese que todos estos días he estado hablando de la santidad.
0: Amén.
1: Pero este versículo me aclara más la visión. Amén. Que soy puro.
0: No. Se llaman a brocar las alas.
1: Sí, que así. No me toque. Pero ya entrando en materia, esto está tremendo. Usted, amigo, amiga que nos escucha.
0: Un solo versículo.
1: Siervo, sierva del Señor. El corazón del hombre refleja al hombre.
0: Entonces lo que Dios vio en David, no vio a un hombrecito, a un muchachito. Pastor, él vio, hermano, su corazón. Él vio, en pocas palabras, bueno, vamos a textualizarlo o a puntualizarlo, como usted dice. En pocas palabras, cuando el Señor vio a David, cuando Dios vio a David, él vio un hombre, no vio un corazón, pastor. A ver, vamos a ver otra vez. O sea, cuando el Señor miró a David, no vio, ahí tiene la cajita. Ahí la cajita que tiene David adentro, lo que tiene guardado, no. Él vio lo que realmente era David. Él vio lo que realmente era David. O sea, en pocas palabras, ningún hombre, ni siquiera sus padres, porque lo menospreciaron. Ah, no, ese anda por allá, ese es el más pequeño, ese no. Lo menospreciaron.
1: Bueno, entonces, no, hay mucho que sustraer de todo esto ahí con David, porque Dios sí le revela a Samuel.
0: Amén.
1: Y le dice, yo me he provisto de un rey conforme mi corazón.
0: Wow, tremendo.
1: O sea, Dios le estaba diciendo, él es igualito a mí.
0: Y aunque Dios no es hombre,
1: para que mienta.
0: Aunque Dios, bueno, me figura de hombre, vamos a decir, pero vio a un hombre. Nos habla de que la esencia del hombre, pastor, aunque no somos Dios, por ahí no, tampoco que Dios quite esas palabras que somos dioses, pero Dios nos hizo su semejanza. O sea que literalmente el corazón refleja o es la esencia del hombre, lo que es en realidad. En el Nuevo Testamento, pastor, por eso hablamos textualmente, que en el Antiguo Testamento significaba, pastor, conocimiento, ¿verdad? Conocimiento de Dios y también pues tener una experiencia con Dios. Es lo mismo. Pero en el Nuevo Testamento, pastor, habla de conciencia. Incluso el subconsciente también podemos hablarlo como el Nuevo Testamento o el corazón, pastor, ¿verdad? También en el Antiguo Testamento habla que de ahí mana la vida, en Proverbios, ¿verdad? Mana la vida, es como que el lugar donde está la vida del hombre, el corazón, no este corazón, no, dentro de la persona, de lo que es un ser, es algo que está ahí emanando vida, pastor. Algo que, por ejemplo, este cuerpo vive.
1: Hace fluir la vida.
0: Sí, o sea, este cuerpo vive, no porque. Bueno, este hombre o este hombre vive, no es por que mi corazón esté latiendo solamente, sino que hay algo más profundo en nuestra vida, porque vemos al hombre que Dios mira, porque no es esta carne, pastor, no es este corazón, sino que Él mira literalmente lo que Él creó. Ahora, si el Espíritu Santo no está en el hombre, ese hombre no tiene vida. Dice el apóstol San Pablo que en Jesús, el que tiene a Jesús, tiene la vida.
1: Tiene la vida.
0: Jesús lo dijo en Juan capítulo 11. Digo, yo soy la resurrección y la vida. El que quiere en mí, aunque esté muerto, vivirá. Entonces, hablamos que entonces el hombre necesita el centro de vida. Ya está comparando así como el espíritu del hombre, como la vida del hombre, como
1: el alma del hombre.
0: Como el alma del hombre. Porque eso es lo que significa el corazón. Entonces, en realidad, estamos viendo ya aquí no una cajita. No estamos hablando literalmente un cuarto. Estamos hablando, hermano, ya aquí lo que leímos, lo que es en realidad un hombre.
1: Dice la Biblia en Eclesiastés que nosotros somos de alguna manera tripartitos.
0: Amén.
1: Somos cuerpo, alma, espíritu. ¿Sí? Pero dentro de todo, del alma, del cuerpo y del espíritu, está esta esencia de Dios. Dice que el cuerpo vuelve a la tierra porque ahí pertenece. El espíritu vuelve a Dios porque es de él. Pero el alma... Aleluya.
0: Aleluya.
1: Aleluya, dijo Mariana. Dios bendiga a Mariana. Yo sé que por ahí nos está escuchando. Pero esto es algo muy, muy serio. Yo creo que Dios nos está hablando toda esta semana, nos está hablando de una manera tan hermosa, no solamente de la santidad, no solamente también de los tiempos de contaminación, porque muchos piensan que nada más se contamina la mente, no. Si el corazón se contamina, dice que de la abundancia del corazón habla la boca.
0: Pero vamos a leer, vamos a Lucas 6:45, pastor.
1: Lucas,
0: ya vamos a entrar al Nuevo Testamento. Hay muchísimos versículos, pastor. Mucho tema, mucha palabra, pero vamos a
1: voy tomar... a sacar una pizarra de ahí, va a ver que sí.
0: Lucas 6:45.
1: Lucas 6:45. Me gusta porque de ahí proviene palabras de dieta. Ok, dice la palabra de Dios 6:45. El hombre bueno, del buen tesoro de su corazón, saca lo bueno. Ahora ya entendí lo del cofre.
0: Sí, la gente piensa que es un cono.
1: Ok, va de nuevo. No, pero enfatice. No,
0: o sea que aquí dice del corazón saca.
1: Del tesoro del
0: corazón. Del tesoro. O sea que en el corazón hay un tesoro. O sea que no es solamente una habitación. Es algo mucho más grande que solamente un pequeño cofre. Porque la gente cree que es algo pequeño.
1: Aunque nos hiciéramos una grieta en la cabeza, ¿va? Y le metiéramos dinero. No. Con eso no se va a llenar el corazón. El corazón se va a llenar de todo lo que lo alimentemos.
0: Amén, exactamente.
1: De todo lo que entre por nuestros ojos, nuestros oídos.
0: Todo.
1: Sí, porque todos decían... yo creo, recuerdo aquella plática que tenían los fariseos con nuestro Señor Jesucristo, y les dijo, mira, no se lavan las manos, comen con inmundicia. Dijo, hey, no es lo malo, no es lo que entra, eso se va a la letrina, sino lo que sale del corazón.
0: Así es.
1: Lo que sale del corazón, eso es lo que contamina. Así. Bueno, pero para ir al cofre.
0: No, pero ahí dice.
1: Dice, el hombre bueno del buen tesoro de su corazón, saca lo bueno. Y el hombre malo, del mal tesoro de su corazón, saca lo malo. Porque de la abundancia del corazón, habla la boca. No. Es que ya es una, esto ya es un eslabón con muchos eslabones, pastor.
0: Amén.
1: Estamos hablando de totalmente de todo lo que implica la vida del ser humano. La obediencia, la fe, la justicia, la santidad, los buenos y los malos pensamientos, ¿verdad? Y entre otros, la entrega total.
0: Amén.
1: A Dios no le podemos decir, ay, Señor, es que, pues la verdad, amo mucho a mi esposa, pues sí, tienes un lugarcito. A Dios no se le da un lugar.
0: Gloria a Dios.
1: Porque Dios es el núcleo. Amén. El núcleo de nuestras vidas. Él no necesita ser enumerado. Él no le vamos a decir, bueno, te pongo en tal lugar. No, pues ni que Dios estuviera a expensas de lo que nosotros queramos hacer.
0: Aleluya.
1: Él sigue estando sentado
0: en su trono. Él es dueño.
1: Y Él es Dios.
0: Amén, Él es dueño.
1: Él es Dios. Entonces Él va a venir donde hay un corazón dispuesto. Amén. Dice que un corazón contrito y humillado.
0: Amén.
1: Él no lo desprecia.
0: Wow, así es. ¿Ese era el Salmo qué es? ¿51?
1: Sí, Salmo 51.
0: Pastor, me recordó ahorita la palabra también. Creo que está en 2 Corintios. En primera, el apóstol San Pablo, no, es en hebreo. Habla en hebreo, pastor. Dice la palabra de Dios, pastor, que el pueblo tuvo un corazón malo de incredulidad.
1: Ay, ay, ay. ¿Verdad? Lo acabamos de mencionar.
0: Entonces vemos claramente que el corazón puede llegar a hacerse malo de incredulidad. ¿Dónde está ese corazón? ¿Dónde está guardado? ¿Qué es? ¿Qué significa? Yo creo que en la Biblia nos habla de muchas cosas. Pero en el Nuevo Testamento, pastor, ya escudriñando lo que son las cartas de Pablo y lo que es también, bueno, también Romanos, y también, bueno, Romanos pues de Pablo, vemos a Pedro, vemos a los demás discípulos y apóstoles y evangelistas, que el corazón se está refiriendo más exactamente, pastor, a lo que el hombre es en Cristo. O sea, en esta tierra podemos comportarnos como sea. Sí, porque el hombre o yo o cualquier hermano o usted podemos dirigirnos en la tierra y esto aquí se va a quedar. Mira, por ejemplo, dice la palabra de Dios por ahí en también en Juan, dice la palabra de Dios que Jesús se juntó con Marta y María. Y Marta estaba atendiendo a Jesús en los quehaceres, pero María estaba sentada a los pies de Cristo y escuchaba. Entonces Marta le dice: "Hey, pero María no me ayuda, mira, no está pendiente". Hay algo ahí que le dice el Señor Jesús muy poderoso. Le dice: "Ay, Marta, Marta afanada y turbada por las que están". Dice: "María ha escogido la mejor parte y no se le quitará jamás". En cambio, lo que Marta hizo, pastor, lo que Marta hizo, dice que esas cosas que hizo Marta un día se acabarán. Pero lo que hizo María, permanecerá para siempre. Entonces vemos claramente, pastor, que las cosas que hacemos en esta tierra, pastor, cuando no lo hacemos de todo corazón,
1: cambiemos de tema,
0: se van a perder, porque lo que Dios mira no es lo que hacemos exterior, es lo que hacemos de corazón.
1: Mire, pastor,
0: es lo que hacemos, aquí lo que importa, lo que realmente importa, pastor. Usted habló ahorita, ahí está la conciencia, está la voluntad, está la intención del corazón, está la obediencia del hombre, está la vida nueva del hombre. Hay cosas guardadas y hay cosas malas guardadas también, pero vemos que el hombre necesita ese corazón limpio, nuevo en Jesús, para que lo viejo ya no entre. Como el rey David decía, lo que había hecho lo torturaba, lo dice que el pecado llegaba hasta sus huesos, ¿no? Y me preguntaba un hermano, pastor, me preguntaba: "Oiga, ¿y cómo lo hizo David? Y si la Biblia dice que tenía que morir, David". No, es que David, el trato de Dios con David fue diferente, pero Dios siempre fue justo, porque el pecado trae muerte, hermano. Y le dijo el Señor a él en su cara, le dijo, tú no morirás, le dijo así, tú no morirás, pero tu hijo sí morirá. Él cargó con eso afrenta todos los días de su vida. Que él tuvo que haber muerto, pero por misericordia de Dios, Dios no lo mató. Pero él cargó en cierta manera, en su conciencia, la muerte de aquel niño por causa de su pecado. Eso nunca se le olvidó. Y yo le digo, yo creo que Dios trató con él de esa manera y lo mantuvo sedito, lo mantuvo tranquilo. Porque si no fuese así, wow, Dios conoce el corazón.
1: Ese pastor,
0: él tuvo que hacer eso.
1: Esto que estamos tocando desde Abraham, nos vamos con David. David pasó ese proceso tan difícil. Cargó en su conciencia y en su corazón la muerte de ese pequeño. Tanto que en el Salmo 51 él es lo que expresa.
0: Amén.
1: Dice: "Señor, yo sé que soy salvo porque tú me perdonaste". El profeta Natán dijo: "A ti te ha perdonado". Amén. "Te ha redimido". Dice: "Pero tu niño va a morir".
0: Pero como el pero de Dios hay que tenerle cuidado.
1: Sí, porque muchas de las veces creemos que Dios está obligado a cumplir nuestras peticiones porque nos portamos bien, porque nos apartamos del mundo, porque no hacemos cosas malas. Pero hay algo que el Señor quiere perfeccionar y es nuestro corazón.
0: Amén.
1: Entonces David dice: "Pero vuélveme el gozo de tu salvación".
0: Wow.
1: Eso, él creía, no había incredulidad de que era salvo. Solamente dijo: "Vuélveme el gozo de tu salvación, que se complemente". Amén. "Tu presencia en mi vida". ¿Sí? Después de que le cambie el corazón, después de que renueve su espíritu, dice: "Vuélveme el gozo de tu salvación".
0: Pastor, yo me he preguntado, wow, en mi interior, yo me he preguntado, hablando de María y Marta, hijo David, ¿dónde quedó la muerte de Goliat ahí? No valió la pena.

0: ¿qué pasó? Vemos que el corazón del hombre necesita ser transformado. Esa victoria de David no fue suficiente, no fue suficiente
1: para que el pueblo se entregara.
0: Ni tampoco fue suficiente cuando él pecó. O sea, hay cosas que hacemos de todo corazón, pastor, que un día serán quitadas. O sea, que lo hacemos con un corazón malo, pero cuando lo hacemos con buena intención, ahí vamos cayendo. Entonces, ¿qué es el corazón? Ya estamos como que abriendo lo que Dios nos quiere
1: la entender. Caja de Pandora.
0: vemos que ahí, pastor, no solo habita el, como dice la escritura, ¿no? Dice que los malos pensamientos, los adulterios, las fornicaciones, las malas palabras, sino que vemos ahí, pastor, lo que usted comentaba al principio, lo que es algo que es una de las cosas más importantes que el hombre necesita entender, que en el corazón radica la voluntad. Porque cuando nosotros estamos obedeciendo a Dios, tenemos que hacerlo con todo nuestro corazón. Cuando habla con todo el corazón, está hablando con voluntad propia, sin mala intención, con una intención genuina, porque lo que mira Dios es la intención del corazón. Pastor, yo comentaba, ¿se acuerda, pastor, que comentábamos de la muerte de Goliat, por ejemplo, hablando de David? Dice que tuvo que David era un pequeño, ¿va? Y que lo vieron. ¿Qué fue lo que lo motivó a matar a Goliat? La vez pasada estábamos hablando de eso. Sí.
1: A David lo que lo motivó.
0: Una de las cosas, porque no pudo haber motivado muchas cosas.
1: Con la incredulidad del pueblo.
0: Que sintió celo. Y una de las cosas también que lo motivaron, pastor, que él escuchó decir del pueblo: si alguien mata a Goliat, le va a dar su hija y van a dejar de pagar impuestos a sus padres por toda la vida.
1: La codicia.
0: ¿Y qué le dijo su hermano? Te conocemos tremendo.
1: Tremendillo el.
0: Pero, pastor, pero Dios conocía el corazón de David. A pesar de todas esas cosas que no cuentan en el reino de los cielos, pero si hacen daño, vemos que él conocía aún así, pastor, la intención del corazón. Era una buena intención, pastor. No estaba casado. Era una buena intención. De no pagar impuestos con su padre. Era una buena intención también. Amén. Pero era mucho más profunda cuando le dijo: ¿quién es este circunciso que se atreve a retar o a maldecir al ejército de Dios? O sea, había una intención en su corazón, un celo, que eso es lo que diferenciaba entre toda la gente que estaba ahí. Y que Dios obró. Entonces, realmente lo que lo que vemos aquí en Proverbios, que leemos en Proverbios, lo que veía Dios era ese reflejo de aquel muchachito. No era el pelo rubio, ¿no? No era el pelo rubio ni de buen parecer.
1: Pelo chino como el pastor.
0: Sino que veía a David tal como es, sin máscara. Que Dios así nos mira, desnudos. ¿Y qué es lo que ven los hermanos? Ven una cosa diferente. Entonces, cuando Dios nos mira, mira el corazón. Por eso no debemos de fiarnos, pastor, ni de nosotros mismos, y lo voy a decir abiertamente, de las demás personas.
1: Sí, aunque suene difícil.
0: Porque no conocemos, pastor, la intención del corazón.
1: Sí, la verdad.
0: Ahora, si alguien, pastor, si alguien quiere ser tu amigo, tu conocido, empezamos leyendo esto, pastor, que dice que cuando Dios habla de amar a Dios con todo el corazón, tiene que haber una experiencia y un conocimiento para poder amar y tal vez conocer parte, pastor, del corazón de esa persona. Usted conoce a alguien, o yo conozco a alguien, no por su apariencia, sino por lo que es. ¿Qué dice la Biblia en el libro de Proverbios? Dice, una mujer necia es como un zarcillo de oro en el hocico de un cerdo. Vemos que la intención de la mujer es engaño, es mentira. Hablando de la, también lo no importa, pero hablamos de eso, ¿no?
1: Hablamos de eso.
0: Entonces vemos y conocemos, aunque sea hermosa, pero si es necia, es como una joya en el hocico de un cerdo. Entonces eso habla mucho más de lo que podemos hacer o de lo que hacemos. Y aquí va implicando si eres pastor o no pastor, si eres ministro o no ministra, aquí. Si cantas en la alabanza, si cantas muy bonito. Aquí lo que importa es realmente qué traes dentro de ti. ¿Quién eres en realidad? Como cuando vas y te miras al espejo, como lo leímos ahorita. Así como que la cara del hombre es reflejo en el agua, así el corazón es el reflejo del hombre.
1: Así el corazón del

0: hombre es así el reflejo del hombre.
1: Así somos. Fíjese, pastor. Allí hay una historia cuando José y María estaban en aquel pesebre, ¿sí? Y llegaron los pastores y le hablaban sobre la revelación angelical que habían recibido.
2: De la estrella.
1: De la estrella. Amén. Le hicieron, oye, no, le hablaron del nacimiento porque el ángel se le apareció a los pastores.
2: Aleluya, a los pastores
1: y le dijeron, hoy ha nacido el Salvador.
2: Aleluya.
1: Hoy ha nacido el Rey. Entonces ellos fueron y dice que los pastores se acercaron. Escúcheme bien porque esto va a tocar nuestro corazón esta noche. Dice que los pastores se acercaron a José y a María para adorar a nuestro Rey.
2: Amén.
1: Y dice que María guardaba en su corazón todas aquellas palabras. No estoy finalizando porque eso va a ser del pastor cuando él diga. Pero yo creo que es un momento de lanzar la red. Cristo se está gestando en nosotros.
2: Amén.
1: Y el desarrollo de Cristo tiene que ser en nuestro corazón.
2: Así lo dice Gálatas.
1: Ahí sí tiene que ser en nuestro corazón. Hemos batallado en la vida mucho. Hemos sufrido, claro que sí. Puede que en este momento estemos muchos llorando los fracasos, los tropiezos.
2: Amén, amén.
1: Hay mucha gente que espera esa promesa de que Cristo venga por la iglesia. Y en su momento, pues puede estar, a lo mejor no afanado, pero puede estar en sus actividades pensando, ¿cuándo será ese día? Esos pastores vieron que ese día había llegado.
2: Amén.
1: Y Cristo no vino a ellos, ellos fueron a Cristo. Amén. Él ya estaba listo para recibirlos.
2: Así es.
1: Ellos llegaron adorando. No a un niño, ellos llegaron adorando a Dios.
2: Aleluya.
1: Esta noche, en este paréntesis que vamos a hacer, yo siento en mi corazón, pastor, que esto que hablaba, hablamos de David. David sintió un celo.
2: Amén.
1: Un celo por el pueblo, un celo por Dios, porque su nombre no fuera vituperado.
2: Aleluya. Amén.
1: Aquel venía maldiciendo el nombre de nuestro Dios. Venía de alguna manera minimizando como aquellos que dicen Diosito.
2: Aleluya.
1: Y él dijo, no, el nombre de mi Dios es el que te va a vencer.
2: Amén.
1: Ese es el que te va a cortar la cabeza, es el que te va a entregar en mis manos.
2: Así es.
1: Porque dijo, yo no vengo con lanza ni jabalina, vengo en el nombre de Jehová mi Dios.
2: Amén.
1: Y nosotros hoy venimos en el nombre de Jesús a derrumbar todos los gigantes que puedan estar teniendo nuestros hermanos. Tus problemas, hay malas intenciones en tu corazón. David dijo, crea en mí un corazón noble,
2: espíritu me sustente.
1: Y un espíritu me sustente,
2: un espíritu noble me sustente.
1: Amén. Entonces que nuestro corazón esté limpio, pastor.
2: Aleluya.
1: Que nuestro corazón esté limpio. Hay cosas que no nos salen como queremos. Pasamos circunstancias donde lo único que podemos decir, Señor, yo ya no tengo fuerzas, pero te doy gracias porque sigo de pie.
2: Amén.
1: Señor, yo ya no puedo avanzar, pero te doy gracias porque me das fuerzas.
2: Amén.
1: Y pareciera ilógico, ¿cómo? No tienes fuerzas, pero avanzas. Te sientes triste, pero sonríes. Estás de alguna manera afligido y cantas, porque eso es lo que hay en mi corazón.
2: Amén.
1: Todo lo que hay en mi corazón es lo que voy a poder expresar.
2: Aleluya.
1: Yo creo que esta noche hay alguien que le está entregando su vida a Cristo, pastor. No lo sé.
2: Amén, amén.
1: No lo sé porque esta palabra no va a regresar vacía.
2: Amén.
1: Si en tu corazón estaba triste, afligido, angustiado, saca tus tesoros buenos. Saca tus buenos tesoros ahora. Cree en Jesucristo. Cree con todo tu corazón.
2: Aleluya.
1: Cree porque de ahí va a venir la justicia que tú pides. En esta noche, ahí en Romanos 10, dice que con el corazón se cree para justicia. El pueblo de Israel fue incrédulo y Dios endureció su corazón para injertarte a ti y a mí. Para poder integrarte en el olivo para que te alimentes de ese aceite, de esa unción.
2: Aleluya.
1: Si hay alguien que le está entregando su vida a Cristo, este es el momento. Solamente dile esas palabras que salen de tu corazón, no las que yo diga. Esas palabras que hay en tu corazón para Él. Así como Jefté, así como también como muchos de los siervos que refleja la Biblia, dice que estaban en amargura, estaban tristes. Pedro estaba triste, Pedro estaba angustiado, Pedro se había quitado las vestiduras, se había quitado el calzado, Pedro se había rendido en aquella prisión. Pero vino un ángel del Señor y le dijo: cálzate y vístete. Y le abrieron las puertas, le quitaron las cadenas. Sucedió un milagro sorprendente. Esta noche está sucediendo.
2: Gloria
1: esto
2: a
1: en
2: Dios.
1: Tu vida. Dice que Pablo y Silas cantaban himnos. Y dice que las cadenas se rompieron. Y ellos no buscaron huir. Ellos estaban esperando el propósito de que las cadenas se hayan roto. Y es que las personas que estaban ahí fueran salvas. Hoy las cadenas se están rompiendo en esta noche. Las ataduras están cayendo, los cerrojos están abriendo. Pero no huyas. Espérate a darle luz a los que necesitan luz.
2: Gloria a Dios.
1: Que esa luz emerja de tu corazón. Señor, este es el momento más precioso de esta noche. Señor, porque has lanzado la red. Señor, y tu pueblo está cayendo en ella. Nos has sacado del pozo de la desesperación. Nos está sacando de las profundidades del abismo. Nos está sacando de la angustia. Elohim Selashenahamet. Espíritu Santo. Espíritu Santo. Llena los corazones. Llena las vidas esta noche. Y que los nombres que se estén registrando, Señor. Señor, sean fortalecidos. Que hoy, Señor, conviertas ese corazón, Señor, duro. En un corazón de carne, Padre, como lo dice tu palabra en Ezequiel. Así, Señor, que creas en nosotros ese espíritu recto, ese corazón limpio delante de ti, Señor. Señor, tú no cambiaste, Señor, con una cirugía. Tú solamente diste la orden y ese corazón se fue transformado. Plasma en nosotros tu pacto nuevo, Señor. Ese pacto, Señor, donde dices que habitarías en nosotros y escribirías tus leyes en las tablas de nuestro corazón.
2: Aleluya.
1: Padre. Escribe tus tablas, Señor. Escribe tus leyes. Escribe, Señor, tus preceptos, estatutos, tus mandamientos en nuestros corazones. Señor, porque sabemos que nos llevará a la santidad. Nos llevará a tener paz, a esperar como aquellos hombres de la fe, Señor, que son los testigos, Señor, que corrieron una carrera, Señor, y murieron creyendo, como hoy nosotros creemos en ti, mi Señor Jesucristo, en el nombre de Jesús.
2: Aleluya.
1: Señor, glorificamos y honramos tu nombre, Padre, y que la palabra siga fluyendo esta noche, Señor, como está fluyendo, Señor, tu Santo Espíritu.
2: Aleluya.
1: El cual no va a regresar vacío, Señor, porque lleva esa cosecha tan grande de poder llevar, Señor, almas al reino de los cielos. En el nombre de Jesús. Gracias, Padre. Gracias, Jesucristo. Gracias, Espíritu Santo. En cuya presencia estamos, Padre. Amén, amén, amén.
2: Amén, amén.
1: Perdón, Pastor, perdón.
2: No, adelante. Sabemos que el Señor nos ha enseñado a esperar estos momentos donde Dios obra. No sabemos lo que Dios hace, pero sabemos que Dios siempre está haciendo cosas buenas y maravillosas en todo aquel que escucha, que está pendiente a la voz de Dios. Padre eterno, gracias. Aleluya, gracias por tus bendiciones. Vamos a concluir en esta noche recordando estas palabras. La Biblia enseña del principio hasta el final que el corazón siempre ha sido el centro del hombre, ha sido la esencia de lo que es. La Biblia enseña claramente que el corazón es importante, no solamente es un órgano de vida como tenemos un corazón cuando vamos al médico, sino que es el centro del hombre. Aleluya.
1: Oh, sí, Señor.
2: Es un lugar de bendición, es un lugar lo que mira Dios. Alabado sea el Señor.
1: Sí, Señor, sigue ministrando.
2: Y una de las cosas que Dios pide siempre es el corazón.
1: Sigue ministrando. Sí.
2: Pide que tú le entregues el corazón.
1: Ministra.
2: El Señor le dijo, el Señor a Ezequiel que iba a poner un espíritu nuevo dentro de nosotros y un corazón nuevo dentro de nosotros. Eso ha sucedido en la cruz. Sucedió con Jesucristo. Ha derramado su Santo Espíritu y nos ha llamado y ha puesto un corazón nuevo, un corazón espiritual que ahora mira las cosas de arriba y no las cosas de abajo. Así como aquel hombre llamado Daniel y dijo: me propongo en el corazón no contaminarme con la comida del rey. Así mismo hoy podemos decirle al Señor: Señor, propongo en mi corazón, porque ahora tú tienes un corazón nuevo, hermano, tienes un corazón que Dios te dio. Y hay una fuerza en tu interior que te da fuerza para seguir adelante, es el Espíritu Santo. Y aquel hombre venció, alabado sea el Señor, y no contaminó su vida.
1: Oh, Señor.
2: Oh, aquel hombre llamado David que le dijo a su hijo: sirve al Señor con un corazón voluntario. Así mismo empieza el Señor a obrar en esta tarde. El corazón empieza a ser sanado. Dice que el Señor vino a sanar a los quebrantados de corazón. Y el Señor ha venido a sanar a esos corazones quebrados, esos corazones enfermos. Aleluya, que el Señor quiere darte libertad. Alabado sea el Señor. Sé sincero con Dios.
1: Que fluyan esos manantiales.
2: Sé sincero con el Padre Celestial en esta noche. Si estás padeciendo persecución, si tienes necesidad, si la miseria ha tocado a tus puertas, si el pecado ha tomado ventaja en tu vida, si te sientes triste, te han despreciado, humillado, te sientes, aleluya, que estás envuelto en injusticia, que has padecido injustamente, hoy el Señor quiere sanar ese corazón, quiere sanar tu vida. Porque no podemos servir al Señor con un corazón herido, con un corazón dolido. Dios quiere sanar tu corazón. Porque un corazón herido, un corazón, aleluya, que está enfermo, alabado sea el Señor, también vamos a enfermar a los demás que están a nuestro lado. Por eso Dios quiere sanar en esta noche el corazón del hombre, el corazón de la mujer, aleluya. Padre eterno, agarramos tus promesas, Señor. Agarramos tu promesa que dice que pondrás en nosotros un corazón nuevo, Padre.
1: Sí, Señor.
2: Y te pedimos en esta noche, Padre, un corazón nuevo.
1: Creemos
2: que sepa amarte, que te obedezca, que te honre, Señor. Dan, Señor, un corazón nuevo, Padre eterno. Si alguien de los que está escuchando este mensaje en la radio está en sus hogares, ha padecido, aleluya, todo este tiempo por causa del pecado, Dios mío, hoy ten misericordia de él. Sálvalo, redímelo con tu sangre. Solo tú lo puedes hacer, Señor. Oh, hermano, hermana que estás ahí, escucha la voz de Dios y cree en Jesucristo, el que murió en la cruz y al tercer día se levantó. Y Cristo viene, aleluya. Recuerda, iglesia, que lo que Dios está mirando es la actitud de nuestra vida, es la intención con la que estamos sirviendo al Señor.
1: Alabamos,
2: Padre, te pedimos, Señor, perdón por todos nuestros pecados. Te pedimos que nos limpies, que nos laves, Padre eterno, de toda nuestra maldad.
1: Señor.
2: Y que nos enseñes el camino que debemos de andar, Señor. Y que este corazón sea fuerte, Padre, sea obediente para ti. Queremos amarte con todo nuestro
1: corazón, Señor,
2: lo que tenemos, Padre.
1: Fluye en las plataformas.
2: Oh, aleluya. Gracias por esta noche.
1: Señor.
2: Y gracias por tu palabra, porque nos enseñas, Padre, que nos has creado, Señor, para tu gloria y para tu honra. Y que has puesto nosotros, Padre, ese corazón para que te ame, que te dé gloria, para que te dé alabanza, Señor. Aleluya. Precioso es tu nombre. Aleluya. Todo hermano y hermana, todo hombre tiene un corazón y necesita ser entregado al Señor. Sírvele a Dios con todo tu corazón. Sírvele al Señor con todo lo que tienes.
1: Sí, Señor, derrama de tu presencia en nosotros.
2: No te escondas de la presencia de Dios.
1: Saca lo malo de nosotros.
2: Gracias, precioso Jesús. Solamente tú eres nuestro hacedor. Solo tú eres nuestro Dios.
1: En el nombre de Jesús de Nazaret.
2: Arranca todo ídolo de nuestro corazón. Así como lo hizo Abraham,
1: Señor. En
2: el
1: nombre de Jesús.
2: Y pon en nosotros, Padre, tu Santo Espíritu.

0: Padre, que rogamos, habilítanos.
1: Muévete, Dios.
0: Habilítanos esta noche.
1: Extiende tu mano de poder, Señor. Extiende tu mano poderosa,
0: Señor. Oh, sí, Señor.
1: Toca, Señor. Toca, Señor.
0: Sí, Señor, sánalos.
1: Algo nuevo está sucediendo en esta noche.
0: Sánalos a nosotros también, Señor.
1: Algo nuevo se está moviendo en tu vida.
0: Clama, abre tus labios, sánanos. Sánanos, Señor.
1: Aleluya. Él vino a sanar a los quebrantados de corazón.
0: Oh, Señor, sánanos.
1: Aleluya. Toda amargura no tiene parte ni suerte.
0: Límpianos, Señor, de toda maldad, de todo celo, de toda contienda,
1: toda mala palabra.
0: Sánanos, sánanos, Señor.
1: Saca, Señor. Sana las heridas, Padre.
0: Oh, sí, Padre, yo sé que lo estás haciendo porque eres nuestro Dios. Tú viniste a sanar, Señor. Y recibimos, Señor, tu palabra, tu promesa.
1: Gracias, Señor.
0: Pero también tu ley, Señor, también tu gracia.
1: Aleluya, aleluya.
0: Fluye en nosotros.
1: Llénanos de ti. Llénanos de ti. Llénanos de ti, Señor. Llénanos de tu presencia.
0: Todo cáncer, Señor.
1: Abre los cielos,
0: Señor. Toda diabetes, toda alta presión.
1: Bendito es el Rey de la Gloria.
0: Que había venido, Señor, a atacar, Señor, los cuerpos.
1: Todopoderoso. Todopoderoso. Nada hay imposible.
0: Si nos limpia, Señor, vamos a ser sanos. Si nos tocas, Señor, seremos sanos. Queremos contemplarte, Señor, queremos contemplarte esta noche. Sí, Padre.
1: Amado Jesús.
0: Quita, Señor, toda incredulidad de
1: Bendito
0: nosotros.
1: Bendito es tu nombre, Jesús.
0: Quita de nosotros toda incredulidad, Señor. Porque con este corazón creemos para justicia.
1: Creemos en tu nombre.
0: En nombre de Jesús de Nazaret.
1: Creemos en tu sacrificio, Señor.
0: Oh, sí, Padre.
1: Creemos en tus palabras, Padre.
0: A la distancia, Señor, a la distancia.
1: Haz tu obra en nosotros, Padre.
0: Oh, regresa con ese milagro, Espíritu Santo.
1: Sigue trabajando nuestras vidas, Padre. No te detengas.
0: Regresa con este milagro.
1: Aleluya, Señor.
0: Oh, Señor, que haya testimonios de esta noche, Señor. Maravilloso y grandioso que eres, mi Dios. Aleluya.
1: Tu gloria, tu gloria, tu gloria, tu gloria, Señor. Es suficiente nuestra vida. No necesitamos

0: necesitamos a alguien más, Señor, que pueda ayudarnos.
1: Esta experiencia, Señor,
0: solo tú, Padre.
1: Nunca se acabe, Señor.
0: Solo tú, Padre.
1: Queremos vivirla contigo. Oh, sí, Señor. Bendice la oración de tu siervo, Padre. Bendice su oración.
0: Digno de alabar.
1: Unge nuestros labios,
0: aleluya,
1: Señor.
0: Aleluya, aleluya. Ahí está el Señor viendo tus necesidades. El Señor no está ciego.
1: Aleluya.
0: El Señor está escuchando tu oración. Nuestro Dios no está sordo.

0: Dios que hizo los cielos y la tierra sustentará tu vida en el momento más difícil.
1: Santo, santo.
0: Oh, hay un Dios poderoso que Dios ha creado, aleluya, tu vida, tus hijos, tu familia, con un propósito espiritual, con un propósito eterno.
1: Contemplarte, porque Señor, contemplarte.
0: Aleluya. En el lugar que Cristo está, ahí estarás tú también. En esos lugares celestiales. En esos lugares de reposo.
1: Créelo, créelo.

0: aquí está la presencia de Dios.
1: En esos lugares que tu pie, que tu ojo jamás ha visto, estarás en ese lugar eterno, en la presencia de nuestro Dios.
0: Sí, Señor, tú lo estás haciendo.
1: No habrá más
0: Padre.
1: Llanto ni más dolor. Aleluya, tendrás un nuevo cuerpo, dice la Biblia. Ya no va más dolor.
0: Sí, Padre. Aleluya. Son tus promesas.
1: Gracias, precioso Dios.
0: Y las tomamos.
1: Queremos volver atrás, Señor. Queremos ir hacia adelante, Padre Celestial.
0: Cada palabra la guardemos en nuestro corazón como
1: gracias,
0: María.
1: Dios.
0: Como David, Señor, como Abraham.
1: Sí, amado Jesús.
0: Como tus siervos, Señor. Los gracias, profetas. En el nombre de Jesús,
1: aleluya.
0: Señor, te damos la gloria y la
1: gracias,
0: honra esta noche.
1: Jesús de Nazaret.
0: Esta noche te damos la gloria y la
1: bendiciones.
0: Honra.
1: Amado Jesús. Dele un gloria a Dios ahí, mi hermano, estás en tu casa. Dale alabanza al que vive. Exáltale.
0: Siga Dios ministrando tu vida esta noche. Siga Dios ministrando tu
1: aleluya.
0: Vida esta noche.
1: Algo Dios hará con nosotros. Algo Dios está haciendo en su pueblo. Aleluya. Porque cosas grandes hará Dios con su iglesia. Bendito es el nombre de Jesús. Gracias, Jesucristo.
0: Oh, sí, Señor.
1: Gracias,
0: aleluya, Padre.
1: Gracias, precioso Dios.
0: Gracias,
1: oh, amado Jesús. Bendito es el nombre de Jesús. Amén, pastor. Amén. Concluimos con lo que íbamos a concluir. Claro que Dios sana el corazón. Él vino, dice la Biblia en Isaías, a sanar el corazón quebrantado. Y dice también que Él no. Dice que él, aún con corazón contrito y humillado, no desprecia jamás. ¿Verdad? Eso es lo que Dios pide. Un corazón entregado a Dios. Es algo que el hombre yo necesito entender. Dios también tiene corazón. Dios también le duele las cosas que hacemos, que pensamos, pero Dios ha dado la salida. Dios ha dado la medicina para nuestras vidas. En Él encontramos la paz. Amén. Y terminamos con eso, pastor. Vamos a ir a Filipenses capítulo 4, versículo 7. Terminamos con ese versículo de paz. Un versículo que nos reconcilia con Dios. Un versículo que nos llena de esperanza. Filipenses capítulo 4.
0: Aquí lo tengo.
1: Ahí lo tiene, pastor. ¿Qué dice, pastor?
0: ¿En hebreo o en latín?
1: Alabado sea Jesús.
0: Oh, qué hermosa administración.
1: Aleluya.
0: Hermosa administración. Dice la palabra de Dios en el nombre de Jesús. Proclamemos la iglesia. Bueno, mire, ¿sabe qué, pastor? Me gustaría que toda la iglesia y que todos los que están a través de las redes sociales pudieran
1: leerlo.
2: Terminamos para cerrar con broche de oro. Nos faltaron varios versículos, pero la meditación fue suficiente, pastor. Dios sabe lo que hace. Pero vamos a terminar con esto.

0: Ahí está. Ok. Quiero llevarlos a este versículo que es, escríbale, pastor, por favor, Filipenses 4:7. Queremos que todos, esto es algo sorprendente, vamos a profetizarlo, vamos a proclamarlo, porque hoy Dios está haciendo algo. Enter. Ok, y por aquí lo vamos a leer en la Reina Valera 1960. Sí. Lo vamos a poner por aquí, iglesia. Nos vamos a quitar. Desaparecemos. Sí, nos desaparece. No nos fuimos, todavía no es el rapto, iglesia. Y dice la palabra de Dios, en el nombre de Cristo Jesús, para la gloria de Dios Padre.
1: Gloria a Dios.
0: Todos juntos, en el nombre de Jesús. Y la paz de Dios, que sobrepasa todo entendimiento, guardará vuestros corazones y vuestros pensamientos en Cristo Jesús. Amén, amén y amén, iglesia.
1: Gloria
0: nuevamente, pastor. Y la paz de Dios, que sobrepasa todo entendimiento, guardará vuestros corazones y vuestros pensamientos en Cristo Jesús.
1: La paz, esta es la medicina. La paz de Dios guarda nuestro corazón. Amén.
0: Y sobrepasa cualquier entendimiento.
1: Amén. Y fíjese que lo que dice el versículo que leíamos o que estábamos hablando, dice que sobre toda cosa guardada, guarda tu corazón. Y aquí nos habla, ¿quién nos guarda? El único que nos puede guardar
0: y
1: es
0: Dios.
1: Es el Señor Jesucristo. Es el que guarda, es el que guarda nuestro corazón.
0: Fíjese, pastor, esas letras y la paz de Dios.
1: Amén.
0: No la trae Cristo.
1: Así es.
0: En pocas palabras, si usted se traslada a esas palabras, dice que Él sustrae la paz de Dios y nos las hace morar en nosotros.
1: Amén.
0: Porque esa paz de Dios está en Cristo. Y si Cristo está en nosotros, tenemos la paz de Dios.
1: Amén.
0: Y no lo podemos entender. ¿Por qué dice? Porque sobrepasa cualquier entendimiento.
1: Sobrepasa.
0: Pues Dios les bendiga. Amén. Que Dios les guarde. Le habla su. Dice el pastor por aquí. No, quiero leerlo, ¿verdad? Porque no lo quiero dejar pasar. Nuestro hermano y pastor Juan Salvatierra nos escribía Deuteronomio capítulo 6, ¿sí? Y dice Deuteronomio 6, porque este es un versículo de los niños de la iglesia, dice, y estas palabras que yo te mando hoy estarán sobre tu corazón, y las repetirás a tus hijos, y hablarás de ellos estando en tu casa, y estando en el camino, y al acostarte, y cuando te levantares. Deuteronomio 6:6-7. Hermano y pastor Juan Salvatierra, un fuerte abrazo. Hermana Nora Hernández, hermana Juana Núñez, no, San Luis Potosí, hermana Ibel Avilés de Cristo de la Roca, ahí aquí en la ciudad de Reynosa, pastor Luis Oroxon también, un gusto saludarle también. Pronto estaremos allá en Coatepeque, pastor.
1: Amén.
0: Pronto nos vamos a Guatemala y nuestro destino, Honduras. Alábale que Él vive. Hermana Edith, por ahí vamos a andar con ustedes en el Templo Apostólico Profético Fe y Gracia con nuestra hermana Edith, nuestros pastores Jesús y Edelvina, nuestra hermana Delmi Ramos, nuestro hermano Jorge, por fe lo estamos declarando. Amén. Hermana
1: Honduras,
0: Iris.
1: Honduras es de Cristo.
0: Honduras es de Cristo también. Reynosa también. Honduras es Tamaulipas, así como Guatemala.
1: Sí, sí.
0: Bueno, también a nuestro hermano Pastor Miguel y a nuestra hermana Mónica de Puerto Belén, un fuerte abrazo, una bendición a estos siervos. Hermana Iris Pérez allá en Washington, allá donde está la Casa Blanca. Hermana Liliana Ramos, un fuerte abrazo allá en Oaxaca. También nuestra hermana Isabel Hernández, usted ya la conoce, pastores, allá en Estación Velasco, no, es allá por Pujalcoy. ¿Allá dónde fuimos a dejar?
1: Okay.
0: Allá cuando...
1: Pujalcoy.
0: Hermana Rosy Magaña en Fort Worth, Texas. Dice, compartida la transmisión, siervo, sigamos adelante en el nombre de Jesús. Ok, y bueno, creo que por aquí... nuestro hermano Erlindo Guzmán. No, perdón, Eladio, Eladio. Eladio.
1: Hermano Eladio.
0: Eladio.
1: ¿Pero
0: el
1: junior o el papá?
0: No sé. Dice, aquí los esperamos, mis hermanos, dice nuestra hermana Edith Jiménez. Ya estamos preparando todo, estamos preparando la misionera.
1: ¿En Honduras?
0: En Honduras. Nuestra hermana Edith.
1: Pollo chuco.
0: ¿Pollo chuco? ¿Cuál es ese?
1: Así llaman ustedes. Un pollo sudado.
0: Allá dice que tienen tortillas baleadas. Las habrán llevado de Reynosa. Cuando me di, cuando me acuerdo que me acuerdo que la primera vez que fui para allá con usted a Senda, por ahí dijeron, ay, no quieren las baleadas. Y yo dije, qué barbaridad me van a dar aquí. Nada, eran de harina, dije, quiero muchas de esas. Dios les bendiga a todos, a nuestra hermana Edith Jiménez.
1: Aleluya.
0: ¿Sabe? Sin excepciones, pero también a nuestra hermana Edith es una sierva del Señor, bien guerrera, sin excepciones, ¿verdad? Dios les bendiga grandemente. Pues ya nos vamos, nos despedimos. Dios bendiga a mi esposa, mi compañera de guerra, mi ayuda idónea. Las dueñas de las quincenas que ganamos.
1: Amén.
0: Ahorita decir cuáles, ¿no?
1: No, cómo no. Sí, Dios nos ha bendecido.
0: Amén.
1: Siempre Dios nos bendice.
0: Y ahorita, ¿dónde están? Detrás de cámaras no se puede ver lo que sigue.
1: Dios bendiga a mi esposa Ángela, a mis hijos. Amén. Dios los bendiga grandemente. Están aquí presentes. Oh, ya fuera en el lobby.
0: Amén. Aquí en recepción. Que Dios les bendiga. Somos ministerios, palabras de vida eterna. Somos una familia que le cree a Dios, llenos del Espíritu Santo. Su amigo y su servidor, el pastor Edgar Rivas.
1: Y el hermano José Miguel Cristóbal Juárez.
0: Que Dios les bendiga.
1: Bendiciones.
0: Pastor, vamos a decirlo juntos. Me gusta que la digamos juntos. Así, somos una familia que le cree a Dios, llenos del Espíritu Santo. En el nombre de Jesús. Somos una familia que le cree a Dios, llenos del Espíritu Santo. Que Dios les bendiga. Él es mi paz.

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0: Son las 9 y 28 minutos. Temperatura 29 grados. Humedad 79%.
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Capítulo 28. Pasando el día de reposo, al amanecer del primer día de la semana, vinieron María Magdalena y la otra María a ver el sepulcro. Y hubo un gran terremoto, porque un ángel del Señor, descendiendo del cielo y llegando, removió la piedra y se sentó sobre ella. Su aspecto era como un relámpago y su vestido blanco como la nieve. Y de miedo de él los guardas temblaron y se quedaron como muertos. Mas el ángel, respondiendo, dijo a las mujeres: «No temáis vosotras, porque yo sé que buscáis a Jesús, el que fue crucificado. No está aquí, pues ha resucitado, como dijo. Venid, ved el lugar donde fue puesto el Señor, e id pronto y decid a sus discípulos que ha resucitado de los muertos, y he aquí va delante de vosotros a Galilea, allí le veréis. He aquí os lo he dicho». Entonces ellas, saliendo del sepulcro con temor y gran gozo, fueron corriendo a dar las nuevas a sus discípulos. Y mientras iban a dar las nuevas a los discípulos, he aquí Jesús les salió al encuentro diciendo: «Salve». Y ellas, acercándose, abrazaron sus pies y le adoraron. Entonces Jesús les dijo: «No temáis, id, dad las nuevas a mis hermanos, para que vayan a Galilea y allí me verán». Mientras ellas iban, he aquí unos de la guardia fueron a la ciudad y dieron aviso a los principales sacerdotes de todas las cosas que habían acontecido. Y reunidos con los ancianos, y habido consejo, dieron mucho dinero a los soldados, diciendo: «Decid vosotros, sus discípulos vinieron de noche y lo hurtaron estando nosotros dormidos. Y si esto lo oyera el gobernador, nosotros le persuadiremos y os pondremos a salvo». Y ellos, tomando el dinero, hicieron como se les había instruido. Este dicho se ha divulgado entre los judíos hasta el día de hoy. Pero los 11 discípulos se fueron a Galilea, al monte donde Jesús les había ordenado. Y cuando le vieron, le adoraron, pero algunos dudaban. Y Jesús se acercó y les habló diciendo: «Toda potestad me es dada en el cielo y en la tierra. Por tanto, id y haced discípulos a todas las naciones, bautizándolos en el nombre del Padre, y del Hijo, y del Espíritu Santo, enseñándoles que guarden todas las cosas que os he mandado, y he aquí yo estoy con vosotros todos los días hasta el fin de la vida».

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2: Son las 9:42, temperatura 29 grados, humedad 79%.

0: Bueno, Alex, muchas gracias por estar con nosotros en esta noche tan especial. Pero yo mencionaba hace un momento las bendiciones que Dios me ha dado. Cuéntanos un poco de las bendiciones que Dios a ti te ha dado.
1: Bueno, primero buenas noches a todos. Gracias por ese recibimiento tan lindo. Yo tengo muchas razones para cantar y para hacer lo que hago. Una de las razones más fuertes en este tiempo es mi preciosa hija que hoy cumple 4 meses de nacida, Juanita. La amo con todo mi corazón, a mi esposa. Creo que son dos razones muy fuertes para las que tengo. Y obviamente y naturalmente la gracia de Dios y el privilegio y la oportunidad que me da de cantar, de expresar a través de mis canciones su favor y su amor. Y tengo razones para cantar esta noche, estar aquí contigo esta noche aquí.
0: Gracias, Alex. ¿Saben? Cuando estábamos haciendo el disco Ayer Te Vi y llegamos a la canción Razones para Vivir, de repente como que dijimos necesitamos un dueto y estábamos en el estudio y empezamos a escuchar diferentes discos de cantantes cristianos. Escuchábamos uno y decíamos no, como que no va. Escuchábamos otro y decíamos tampoco queda. Escuchábamos otro y igual como que ninguno de los cantantes que estábamos poniendo se adaptaba. Pero en el momento que pusimos a Alex, dijimos, él es, todos estuvimos de acuerdo. Le llamamos, le hicimos la invitación y aceptó con mucho gusto. Y bueno, esta canción se llama
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0: Son las 10 en punto. Temperatura 29 grados. Humedad 79%.
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2: Son las 10 con 11 minutos, temperatura 29 grados, humedad 79%.

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0: Son las 10 y 28 minutos.
1: Temperatura 29 grados. Humedad 79%.
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0: y esta noche levanta tu voz a él si tú eres uno de ellos. Oh, aleluya, Señor, yo quiero ser uno de esos hombres que tú andas buscando. Oh, aleluya, gracias, Señor. Gracias, Señor. Gracias, Señor.
1: Capítulo 3. Por lo demás, hermanos, gozaos en el Señor. A mí no me es molesto el escribiros las mismas cosas, y para vosotros es seguro. Guardaos de los perros, guardaos de los malos obreros, guardaos de los mutiladores del cuerpo. Porque nosotros somos la circuncisión, los que en espíritu servimos a Dios y nos gloriamos en Cristo Jesús, no teniendo confianza en la carne. Aunque yo tengo también de qué confiar en la carne. Si alguno piensa que tiene de qué confiar en la carne, yo más. Circuncidado al octavo día, del linaje de Israel, de la tribu de Benjamín, hebreo de hebreos, en cuanto a la ley fariseo, en cuanto a celo, perseguidor de la iglesia, en cuanto a la justicia que es en la ley, irreprensible. Pero cuantas cosas eran para mí ganancia, las he estimado como pérdida por amor de Cristo. Y ciertamente, aún estimo todas las cosas como pérdida por la excelencia del conocimiento de Cristo Jesús, mi Señor, por amor del cual lo he perdido todo y lo tengo por basura para ganar a Cristo, y ser hallado en Él, no teniendo mi propia justicia, que es por la ley, sino la que es por la fe de Cristo, la justicia que es de Dios por la fe, a fin de conocerle y el poder de su resurrección y la participación de sus padecimientos, llegando a ser semejante a Él en su muerte, si en alguna manera llegase a la resurrección de entre los muertos. No que lo haya alcanzado ya, ni que ya sea perfecto, sino que prosigo por ver si logro hacer aquello para lo cual fui también asido por Cristo Jesús. Hermanos, yo mismo no pretendo haberlo ya alcanzado, pero una cosa hago, olvidando ciertamente lo que queda atrás y extendiéndome a lo que está delante, prosigo a la meta, al premio del supremo llamamiento de Dios en Cristo Jesús. Así que todos los que somos perfectos, esto mismo sintamos, y si otra cosa sentís, esto también os lo revelará Dios. Pero en aquello a que hemos llegado, sigamos una misma regla, sintamos una misma cosa. Hermanos, sed imitadores de mí, y mirad a los que así se conducen según el ejemplo que tenéis en nosotros. Porque por ahí andan muchos de los cuales os dije muchas veces, y aún ahora lo digo llorando, que son enemigos de la cruz de Cristo, el fin de los cuales será perdición, cuyo Dios es el vientre y cuya gloria es su vergüenza, que sólo piensan en lo terrenal. Mas nuestra ciudadanía está en los cielos, de donde también esperamos al Salvador, al Señor Jesucristo, el cual transformará el cuerpo de la humillación nuestra, para que sea semejante al cuerpo de la gloria suya, por el poder con el cual puede también sujetar a sí mismo todas las cosas.
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4: Son las 10:38. Temperatura 29 grados. Humedad 79%.

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0: Son las 10 y 59 minutos. Temperatura 29 grados. Humedad 79%.
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vuelve a llamar, Señor. ¿Cuántos de ustedes a veces en esos tiempos de oración le piden cosas a Dios que aparentemente no las contesta? Algunos se identifican conmigo. Como que le pides que te dé, que te ayude en algo, especialmente cuando se trata de nuestros sueños. Yo no sé tú, pero desde que yo era un adolescente, mi corazón está lleno de sueños, de cosas que me gustaría lograr, me gustaría alcanzar. Pero muchas de las cosas que pedí, las pedí a los 16, 17 años. Y hubo muchos tiempos, etapas en mi vida en las que yo pensaba, esto ya no va a suceder, Él no va a contestar mi oración. Y yo escribí esta canción pensando en esto y pensando en todos ustedes que a lo mejor tienen una de esas dudas en sus corazones.

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0: Son las 11:30. Temperatura 29 grados. Humedad 79%.
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2: Capítulo 26. Cuando hubo acabado Jesús todas estas palabras, dijo a sus discípulos: Sabéis que dentro de 2 días se celebra la Pascua, y el Hijo del Hombre será entregado para ser crucificado. Entonces los principales sacerdotes, los escribas y los ancianos del pueblo se reunieron en el patio del sumo sacerdote llamado Caifás, y tuvieron consejo para prender con engaño a Jesús y matarle. Pero decían: No durante la fiesta, para que no se haga alboroto en el pueblo. Y estando Jesús en Betania, en casa de Simón el leproso, vino a él una mujer con un vaso de alabastro de perfume de gran precio, y lo derramó sobre la cabeza de él, estando sentado a la mesa. Al ver esto, los discípulos se enojaron, diciendo: ¿Para qué este desperdicio? Porque esto podía haberse vendido a gran precio y haberse dado a los pobres. Y entendiéndolo Jesús les dijo: ¿Por qué molestáis a esta mujer? Pues ha hecho conmigo una buena obra. Porque siempre tendréis pobres con vosotros, pero a mí no siempre me tendréis. Porque al derramar este perfume sobre mi cuerpo, lo ha hecho a fin de prepararme para la sepultura. De cierto os digo que donde quiera que se predique este evangelio, en todo el mundo, también se contará lo que ésta ha hecho para memoria de ella. Entonces uno de los 12, que se llamaba Judas Iscariote, fue a los principales sacerdotes y les dijo: ¿Qué me queréis dar, y yo os lo entregaré? Y ellos le asignaron 30 piezas de plata. Y desde entonces buscaba oportunidad para entregarle. El primer día de la fiesta de los panes sin levadura, vinieron los discípulos a Jesús diciéndole: ¿Dónde quieres que preparemos para que comas la Pascua? Y él dijo: Id a la ciudad a cierto hombre y decidle: El maestro dice, mi tiempo está cerca. En tu casa celebraré la Pascua con mis discípulos. Y los discípulos hicieron como Jesús les mandó y prepararon la Pascua. Cuando llegó la noche, se sentó a la mesa con los 12. Y mientras comían, dijo: De cierto os digo que uno de vosotros me va a entregar. Y entristecidos en gran manera, comenzó cada uno de ellos a decirle: ¿Soy yo, Señor? Entonces él respondiendo dijo: El que mete la mano conmigo en el plato, ese me va a entregar. A la verdad el Hijo del Hombre va, según está escrito de él. Mas ay de aquel hombre por quien el Hijo del Hombre es entregado. Bueno le fuera a ese hombre no haber nacido. Entonces respondiendo Judas, el que le entregaba, dijo: ¿Soy yo, maestro? Le dijo: Tú lo has dicho. Y mientras comían, tomó Jesús el pan y bendijo, y lo partió, y dio a sus discípulos, y dijo: Tomad, comed, esto es mi cuerpo. Y tomando la copa y habiendo dado gracias, les dio, diciendo: Bebed de ella todos, porque esto es mi sangre del nuevo pacto, que por muchos es derramada para remisión de los pecados. Y os digo que desde ahora no beberé más de este fruto de la vid, hasta aquel día en que lo beba nuevo con vosotros en el reino de mi Padre. Y cuando hubieron cantado el himno, salieron al monte de los olivos. Entonces Jesús les dijo: Todos vosotros os escandalizaréis de mí esta noche, porque escrito está: Heriré al pastor y las ovejas del rebaño serán dispersadas. Pero después que haya resucitado, iré delante de vosotros a Galilea. Respondiendo Pedro le dijo: Aunque todos se escandalicen de ti, yo nunca me escandalizaré. Jesús le dijo: De cierto te digo que esta noche, antes que el gallo cante, me negarás 3 veces. Pedro le dijo: Aunque me sea necesario morir contigo, no te negaré. Y todos los discípulos dijeron lo mismo. Entonces llegó Jesús con ellos a un lugar que se llama Getsemaní, y dijo a sus discípulos: Sentaos aquí, entre tanto que voy allí y oro. Y tomando a Pedro y a los 2 hijos de Zebedeo, comenzó a entristecerse y a angustiarse en gran manera, Entonces Jesús les dijo, «Mi alma está muy triste hasta la muerte. Quedaos aquí y velad conmigo». Yendo un poco adelante, se postró sobre su rostro, orando y diciendo, «Padre mío, si es posible, pase de mí esta copa, pero no sea como yo quiero, sino como tú». Vino luego a sus discípulos y los halló durmiendo, y dijo a Pedro, «¿Así que no habéis podido velar conmigo una hora? Velad y orad para que no entréis en tentación. El espíritu a la verdad está dispuesto, pero la carne es débil». Otra vez fue y oró por segunda vez diciendo, «Padre mío, si no puede pasar de mí esta copa sin que yo la beba, hágase tu voluntad». Vino otra vez y los halló durmiendo, porque los ojos de ellos estaban cargados de sueño. Y dejándolos, se fue de nuevo y oró por tercera vez, diciendo las mismas palabras. Entonces vino a sus discípulos y les dijo, «Dormid ya y descansad. He aquí ha llegado la hora, y el Hijo del Hombre es entregado en manos de pecadores. Levantaos, vamos. Ved, se acerca el que me entrega». Mientras todavía hablaba, vino Judas, uno de los doce, y con él mucha gente con espadas y palos, de parte de los principales sacerdotes y de los ancianos del pueblo. Y el que le entregaba les había dado señal, diciendo, «Al que yo besare, ese es, prendedle». Y enseguida se acercó a Jesús y dijo, «Salve, maestro», y le besó. Y Jesús le dijo, «Amigo, ¿a qué vienes?». Entonces se acercaron y echaron mano a Jesús y le prendieron. Pero uno de los que estaban con Jesús, extendiendo la mano, sacó su espada, e hiriendo a un siervo del sumo sacerdote, le quitó la oreja. Entonces Jesús le dijo, «Vuelve tu espada a su lugar, porque todos los que tomen espada, a espada perecerán. ¿Acaso piensas que no puedo ahora orar a mi Padre, y que Él no me daría más de 12 legiones de ángeles? Pero ¿cómo entonces se cumplirían las Escrituras de que es necesario que así se haga?». En aquella hora dijo Jesús a la gente, «¿Como contra un ladrón habéis salido con espadas y con palos para prenderme? Cada día me sentaba con vosotros enseñando en el templo, y no me prendisteis. Mas todo esto sucede para que se cumplan las Escrituras de los profetas». Entonces todos los discípulos, dejándole, huyeron. Los que prendieron a Jesús le llevaron al sumo sacerdote Caifás, a donde estaban reunidos los escribas y los ancianos. Mas Pedro le seguía de lejos hasta el patio del sumo sacerdote, y entrando se sentó con los alguaciles para ver el fin. Y los principales sacerdotes y los ancianos y todo el concilio buscaban falso testimonio contra Jesús para entregarle a la muerte, y no lo hallaron, aunque muchos testigos falsos se presentaban. Pero al fin vinieron dos testigos falsos que dijeron, «Este dijo, puedo derribar el templo de Dios y en tres días reedificarlo». Y levantándose el sumo sacerdote le dijo, «¿No respondes nada? ¿Qué testifican estos contra ti?». Mas Jesús callaba. Entonces el sumo sacerdote le dijo, «Te conjuro por el Dios viviente que nos diga si eres tú el Cristo, el Hijo de Dios». Jesús le dijo, «Tú lo has dicho. Y además os digo que desde ahora veréis al Hijo del Hombre sentado a la diestra del poder de Dios y viniendo en las nubes del cielo». Entonces el sumo sacerdote rasgó sus vestiduras diciendo, «Ha blasfemado. ¿Qué más necesidad tenemos de testigos? He aquí ahora mismo habéis oído su blasfemia. ¿Qué os parece?». Y respondiendo ellos dijeron, «Es reo de muerte». Entonces le escupieron en el rostro y le dieron de puñetazos, y otros le abofeteaban diciendo, «Profetízanos, Cristo, ¿quién es el que te golpeó?». Pedro estaba sentado fuera en el patio, y se le acercó una criada diciendo, «Tú también estabas con Jesús el Galileo». Mas él negó delante de todos diciendo, «No sé lo que dices». Saliendo él a la puerta, le vio otra, y dijo a los que estaban allí, «También éste estaba con Jesús el Nazareno». Pero él negó otra vez con juramento, «No conozco al hombre». Un poco después, acercándose los que por allí estaban, dijeron a Pedro, «Verdaderamente también tú eres de ellos, porque aún tu manera de hablar te descubre». Entonces él comenzó a maldecir y a jurar, «No conozco al hombre». Y enseguida cantó el gallo. Entonces Pedro se acordó de las palabras de Jesús que le había dicho, «Antes que cante el gallo, me negarás tres veces». Y saliendo fuera, lloró amargamente.
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0: Son las 11:41. Temperatura 29 grados. Humedad 79%.

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0: Son las 12 en punto. Temperatura 29 grados. Humedad 79%.
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2: Capítulo 60. Levántate, resplandece, porque ha venido tu luz, y la gloria de Jehová ha nacido sobre ti. Porque he aquí que tinieblas cubrirán la tierra, y oscuridad las naciones. Mas sobre ti amanecerá Jehová, y sobre ti será vista su gloria. Y andarán las naciones a tu luz, y los reyes al resplandor de tu nacimiento. Alza tus ojos alrededor, y mira, todos estos se han juntado, vinieron a ti. Tus hijos vendrán de lejos, y tus hijas serán llevadas en brazos. Entonces verás y resplandecerás, se maravillará y ensanchará tu corazón, porque se haya vuelto a ti la multitud del mar, y las riquezas de las naciones hayan venido a ti. Multitud de camellos te cubrirá, dromedarios de Madián y de Efa. Vendrán todos los de Sabá, traerán oro e incienso, y publicarán alabanzas de Jehová. Todo el ganado de Sedar será juntado para ti, carneros de Nebayot te serán servidos. Serán ofrecidos con agrado sobre mi altar, y glorificaré la casa de mi gloria. ¿Quiénes son estos que vuelan como nubes y como palomas a sus ventanas? Ciertamente a mí esperarán los de la costa y las naves de Tarsis desde el principio para traer tus hijos de lejos, su plata y su oro con ellos, al nombre de Jehová tu Dios y al Santo de Israel que te ha glorificado. Y extranjeros edificarán tus muros, y sus reyes te servirán, porque en mi ira te castigué, mas en mi buena voluntad tendré de ti misericordia. Tus puertas estarán de continuo abiertas, no se cerrarán de día ni de noche, para que a ti sean traídas las riquezas de las naciones, y conducidos a ti sus reyes. Porque la nación o el reino que no te sirviere perecerá, y del todo será asolado. La gloria del Líbano vendrá a ti, cipreses, pinos y bojes juntamente, para decorar el lugar de mi santuario, y yo honraré el lugar de mis pies. Y vendrán a ti humillados los hijos de los que te afligieron, y a las pisadas de tus pies se encorvarán todos los que te escarnecían, y te llamarán ciudad de Jehová, Sión del Santo de Israel. En vez de estar abandonada y aborrecida, tanto que nadie pasaba por ti, haré que seas una gloria eterna, el gozo de todos los siglos. Y mamarás la leche de las naciones, el pecho de los reyes mamarás, y conocerás que yo, Jehová, soy el Salvador tuyo y Redentor tuyo, el fuerte de Jacob. En vez de bronce traeré oro, y por hierro plata, y por madera bronce, y en lugar de piedras hierro, y pondré paz por tu tributo, y justicia por tus opresores. Nunca más se oirá en tu tierra violencia, destrucción ni quebrantamiento en tu territorio, sino que a tus muros llamarás salvación, y a tus puertas alabanza. El sol nunca más te servirá de luz para el día, ni el resplandor de la luna te alumbrará, sino que Jehová te será por luz perpetua y el Dios tuyo por tu gloria. No se pondrá jamás tu sol, ni menguará tu luna, porque Jehová te será por luz perpetua y los días de tu luto serán acabados. Y tu pueblo, todos ellos serán justos, para siempre heredarán la tierra, renuevos de mi plantío, obra de mis manos, para glorificarme. El pequeño vendrá a ser mil, el menor un pueblo fuerte. Yo, Jehová, a su tiempo haré...

Quiero invitarte a cerrar tus ojos. Él es nuestro refugio en la tribulación, y Él es el refugio y el descanso para todo aquel que vaga, que camina sin Él. Y si tú estás aquí en esta noche y te sientes lejos, te sientes cansado, te sientes afligido, Él ha preparado un lugar precioso para ti, un lugar de esperanza, un lugar de bendición. Y Él quiere darte refugio en esta noche.

millares de millares de artistas. Se escucha como la voz del omnipotente Dios, como el estruendo de muchas aguas. Cuando tú levantas tu cántico nuevo, cuando tú levantas tu adoración al Señor, hay ángeles que se suman, porque Dios habita en medio de tu alabanza, habita en medio de la adoración de su pueblo. Y cuando los ángeles encuentran que la manifestación de su presencia está en un sitio,

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0: Son las 12:32.
1: Temperatura 29 grados. Humedad 79%.
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3: Capítulo 18. Después de esto vi a otro ángel descender del cielo con gran poder, y la tierra fue alumbrada con su gloria. Y clamó con voz potente diciendo: ha caído la gran Babilonia, y se ha hecho habitación de demonios y guarida de todo espíritu inmundo y albergue de toda ave inmunda y aborrecible. Porque todas las naciones han bebido del vino del furor de su fornicación, y los reyes de la tierra han fornicado con ella, y los mercaderes de la tierra se han enriquecido de la potencia de sus deleites. Y oí otra voz del cielo que decía: salid de ella, pueblo mío, para que no seáis partícipes de sus pecados, ni recibáis parte de sus plagas, porque sus pecados han llegado hasta el cielo, y Dios se ha acordado de sus maldades. Dadle a ella como ella os ha dado, y pagadle doble según sus obras. En el cáliz en que ella preparó bebida, preparadle a ella el doble. Cuanto ella se ha glorificado y ha vivido en deleites, tanto dadle de tormento y llanto, porque dice en su corazón: yo estoy sentada como reina, y no soy viuda, y no veré llanto. Por lo cual en un solo día vendrán sus plagas, muerte, llanto y hambre, y será quemada con fuego, porque poderoso es Dios el Señor que la juzga. Y los reyes de la tierra que han fornicado con ella, y con ella han vivido en deleites, llorarán y harán lamentación sobre ella cuando vean el humo de su incendio, parándose lejos por el temor de su tormento, diciendo: ¡ay! ¡Ay de la gran ciudad de Babilonia, la ciudad fuerte, porque en una hora vino tu juicio! Y los mercaderes de la tierra lloran y hacen lamentación sobre ella, porque ninguno compra más sus mercaderías: mercadería de oro, de plata, de piedras preciosas, de perlas, de lino fino, de púrpura, de seda, de escarlata, de toda madera olorosa, de todo objeto de marfil, de todo objeto de madera preciosa, de cobre, de hierro y de mármol, y canela, especias aromáticas, incienso, mirra, olíbano, vino, aceite, flor de harina, trigo, bestias, ovejas, caballos y carros, y esclavos, almas de hombres. Los frutos codiciados por tu alma se apartaron de ti, y todas las cosas exquisitas y espléndidas te han faltado, y nunca más las hallarás. Los mercaderes de estas cosas, que se han enriquecido a costa de ella, se pararán lejos por el temor de su tormento, llorando y lamentando, y diciendo: ¡ay! ¡Ay de la gran ciudad que estaba vestida de lino fino, de púrpura y de escarlata, y estaba adornada de oro, de piedras preciosas y de perlas! Porque en una hora han sido consumidas tantas riquezas, y todo piloto, y todos los que viajan en naves, y marineros, y todos los que trabajan en el mar, se pararon lejos, y viendo el humo de su incendio dieron voces diciendo: ¿qué ciudad era semejante a esta gran ciudad? Y echaron polvo sobre sus cabezas y dieron voces, llorando y lamentando, diciendo: ¡ay! ¡Ay de la gran ciudad en la cual todos los que tenían naves en el mar se habían enriquecido de sus riquezas, pues en una hora ha sido desolada! Alégrate sobre ella, cielo, y vosotros, santos apóstoles y profetas, porque Dios os ha hecho justicia en ella. Y un ángel poderoso tomó una piedra, como una gran piedra de molino, y la arrojó en el mar, diciendo: con el mismo ímpetu será derribada Babilonia, la gran ciudad, y nunca más será hallada. Y voz de arpistas, de músicos, de flautistas y de trompeteros no se oirá más en ti, y ningún artífice de oficio alguno se hallará más en ti, ni ruido de molino se oirá más en ti. Luz de lámpara no alumbrará más en ti, ni voz de esposo y de esposa se oirá más en ti, porque tus mercaderes eran los grandes de la tierra, pues por tus hechicerías fueron engañadas todas las naciones. Y en ella se halló la sangre de los profetas y de los santos, y de todos los que han sido muertos en la tierra.
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1: Son las 12 y 37 minutos. Temperatura 29 grados. Humedad 79%.

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0: Es la 1:02. Temperatura 29 grados. Humedad 79%.
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2: Capítulo 25. Jehová, tú eres mi Dios. Te exaltaré, alabaré tu nombre porque has hecho maravillas. Tus consejos antiguos son verdad y firmeza, porque convertiste la ciudad en montón, la ciudad fortificada en ruina, el alcázar de los extraños para que no sea ciudad ni nunca jamás sea reedificado. Por esto te dará gloria el pueblo fuerte, te temerá la ciudad de gentes robustas, porque fuiste fortaleza al pobre, fortaleza al menesteroso en su aflicción, refugio contra el turbión, sombra contra el calor, porque el ímpetu de los vientos es como turbión contra el muro. Como el calor en lugar seco, así humillarás el orgullo de los extraños, y como calor debajo de nube harás marchitar el renuevo de los robustos. Y Jehová de los ejércitos hará en este monte a todos los pueblos banquete de manjares suculentos, banquete de vinos refinados, de gruesos tuétanos y de vinos purificados. Y destruirá en este monte la cubierta con que están cubiertos todos los pueblos y el velo que envuelve a todas las naciones. Destruirá la muerte para siempre, y enjugará Jehová el Señor toda lágrima de todos los rostros, y quitará la afrenta de su pueblo de toda la tierra, porque Jehová lo ha dicho. Y se dirá en aquel día, «He aquí, este es nuestro Dios, le hemos esperado y nos salvará. Este es Jehová a quien hemos esperado, nos gozaremos y nos alegraremos en su salvación. Porque la mano de Jehová reposará en este monte, pero Moab será hollado en su mismo sitio, como es hollada la paja en el muladar. Y extenderá su mano por en medio de él, como la extiende el nadador para nadar, y abatirá su soberbia y la destreza de sus manos, y abatirá la fortaleza de tus altos muros, la humillará y la echará a tierra hasta el polvo».

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2: Es la 1:11. Temperatura 29 grados. Humedad 79%.

0: ¿Qué sigue ya? A mí ya se me olvidó todo. Es el efecto que tienen las hijas en el corazón de los padres. ¿Qué sigue, muchachos? Bueno, a Jesús se le preguntó en una ocasión que si en qué se resumía toda la ley. Le dijeron, ¿en qué resumes todo? Si hubiera una verdad central que tuvieras que enseñarnos, ¿cuál es esa verdad? Jesús dijo, amarás al Señor tu Dios con todo tu corazón, con toda tu alma, con toda tu mente y con todas tus fuerzas. Y si pones atención a esta declaración, el común denominador es todo. Dios lo quiere absolutamente todo. Él no quiere una parte de tu corazón. Él no quiere una hora en la mañana. Él no quiere un día a la semana. Él lo quiere absolutamente todo. Y una mañana estaba diciéndole eso al Señor, que quería que fuera todo para mí, que llenara todo mi tiempo, todas mis emociones, todo mi espacio.
1: Amén.
0: Y tomé la guitarra y
1: un aplauso al Rey de Dios.

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0: Es la 1:30. Temperatura 29 grados. Humedad 79%.
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2: Capítulo 25. Llegado pues Festo a la provincia, subió de Cesarea a Jerusalén 3 días después. Y los principales sacerdotes y los más influyentes de los judíos se presentaron ante él contra Pablo y le rogaron, pidiendo contra él, como gracia, que le hiciese traer a Jerusalén, preparando ellos una celada para matarle en el camino. Pero Festo respondió que Pablo estaba custodiado en Cesarea, a donde él mismo partiría en breve. «Los que de vosotros puedan», dijo, «desciendan conmigo, y si hay algún crimen en este hombre, acúsenle». Y deteniéndose entre ellos no más de 8 o 10 días, venido a Cesarea, al día siguiente se sentó en el tribunal y mandó que fuese traído Pablo. Cuando éste llegó, lo rodearon los judíos que habían venido de Jerusalén, presentando contra él muchas y graves acusaciones, las cuales no podían probar, alegando Pablo en su defensa, ni contra la ley de los judíos, ni contra el templo, ni contra César he pecado en nada. Pero Festo, queriendo congraciarse con los judíos, respondiendo a Pablo, dijo, «¿Quieres subir a Jerusalén y allá ser juzgado de estas cosas delante de mí?» Pablo dijo, «Ante el tribunal de César estoy, donde debo ser juzgado. A los judíos no les he hecho ningún agravio, como tú sabes muy bien. Porque si algún agravio o cosa alguna digna de muerte he hecho, no rehúso morir. Pero si nada hay de las cosas de que éstos me acusan, nadie puede entregarme a ellos. A César apelo». Entonces Festo, habiendo hablado con el consejo, respondió, «A César has apelado, a César irás». Pasados algunos días, el rey Agripa y Berenice vinieron a Cesarea para saludar a Festo. Y como estuvieron allí muchos días, Festo expuso al rey la causa de Pablo, diciendo, «Un hombre ha sido dejado preso por Félix, respecto al cual, cuando fui a Jerusalén, se me presentaron los principales sacerdotes y los ancianos de los judíos, pidiendo condenación contra él. A estos respondí que no es costumbre de los romanos entregar alguno a la muerte antes que el acusado tenga delante a sus acusadores y pueda defenderse de la acusación. Así que, habiendo venido ellos juntos acá, sin ninguna dilación, al día siguiente, sentado en el tribunal, mandé traer al hombre. Y estando presentes los acusadores, ningún cargo presentaron de los que yo sospechaba, sino que tenían contra él ciertas cuestiones acerca de su religión y de un cierto Jesús ya muerto, el que Pablo afirmaba estar vivo. Yo, dudando en cuestión semejante, le pregunté si quería ir a Jerusalén y allá ser juzgado de estas cosas. Mas como Pablo apeló para que se le reservase para el conocimiento de Augusto, mandé que le custodiasen hasta que le enviara yo a César. Entonces Agripa dijo a Festo, «Yo también quisiera oír a ese hombre». Y él le dijo, «Mañana le oirás». Al otro día, viniendo Agripa y Berenice con mucha pompa, y entrando en la audiencia con los tribunos y principales hombres de la ciudad, por mandato de Festo fue traído Pablo. Entonces Festo dijo, «Rey Agripa, y todos los varones que estáis aquí juntos con nosotros, aquí tenéis a este hombre, respecto del cual toda la multitud de los judíos me ha demandado en Jerusalén y aquí, dando voces que no debe vivir más. Pero yo, hallando que ninguna cosa digna de muerte ha hecho, y como él mismo apeló a Augusto, he determinado enviarle a él. Como no tengo cosa cierta que escribir a mi señor, le he traído ante vosotros y mayormente ante ti, oh rey Agripa, para que después de examinarle, tenga yo que escribir. Porque me parece fuera de razón enviar un preso y no informar de los cargos que haya en su contra».

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2: Es la 1:38. Temperatura 29 grados. Humedad 79%.

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0: Son las 2 en punto. Temperatura 29 grados. Humedad 79%.
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3: Capítulo 8. Estos son los jefes de las casas paternas y la genealogía de aquellos que subieron conmigo de Babilonia, reinando el rey Artajerjes. De los hijos de Finees, Gersón. De los hijos de Itamar, Daniel. De los hijos de David, Atús. De los hijos de Secanías y de los hijos de Paros, Zacarías, y con él, en la línea de varones, 150. De los hijos de Paad Moab, Elioenai, hijo de Seraías, y con él 200 varones. De los hijos de Secanías, el hijo de Jaasiel, y con él 300 varones. De los hijos de Adín, Ebed, hijo de Jonatán, y con él 50 varones. De los hijos de Elam, Jesaías, hijo de Atalías, y con él 70 varones. De los hijos de Sefatías, Sebadías, hijo de Micael, y con él 80 varones. De los hijos de Joab, Obadías, hijo de Jehiel, y con él 218 varones. De los hijos de Selomit, el hijo de Josifías, y con él 160 varones. De los hijos de Bebai, Zacarías, hijo de Bebai, y con él 28 varones. De los hijos de Asgad, Joanán, hijo de Acatán, y con él 110 varones. De los hijos de Adonicam, los postreros, cuyos nombres son estos, Elifelet, Jehiel y Semaías, y con ellos 60 varones. Y de los hijos de Bigvai, Utai y Zabud, y con ellos 60 varones. Los reuní junto al río que viene a Ahava, y acampamos allí 3 días, y habiendo buscado entre el pueblo y entre los sacerdotes, no hallé allí de los hijos de Leví. Entonces despaché a Eliezer, Ariel, Semaías, el Natán, Jarib, el Natán, Natán, Zacarías y Mesulam, hombres principales, asimismo a Joyarib y a el Natán, hombres doctos. Y los envié a Ido, jefe en el lugar llamado Casifia, y puse en boca de ellos las palabras que habían de hablar a Ido y a sus hermanos los sirvientes del templo en el lugar llamado Casifia, para que nos trajesen ministros para la casa de nuestro Dios. Y nos trajeron según la buena mano de nuestro Dios sobre nosotros un varón entendido de los hijos de Mali, hijo de Leví, hijo de Israel, a Serebías con sus hijos y sus hermanos, 18, a Asabías y con él a Jesaías de los hijos de Merari, a sus hermanos y a sus hijos, 20, y de los sirvientes del templo, a quienes David con los príncipes puso para el ministerio de los levitas, 220 sirvientes del templo, todos los cuales fueron designados por sus nombres. Y publiqué ayuno allí junto al río Ahava, para afligirnos delante de nuestro Dios, para solicitar de él camino derecho para nosotros y para nuestros niños y para todos nuestros bienes. Porque tuve vergüenza de pedir al rey tropa y gente de a caballo que nos defendiesen del enemigo en el camino, porque habíamos hablado al rey diciendo, «La mano de nuestro Dios es para bien sobre todos los que le buscan, mas su poder y su furor contra todos los que le abandonan». Ayunamos, pues, y pedimos a nuestro Dios sobre esto, y él nos fue propicio. Aparté luego a 12 de los principales de los sacerdotes, a Serebías y a Asabías, y con ellos 10 de sus hermanos. Y les pesé la plata, el oro y los utensilios, ofrenda que para la casa de nuestro Dios habían ofrecido el rey y sus consejeros y sus príncipes, y todo Israel allí presente. Pesé pues en manos de ellos 650 talentos de plata y utensilios de plata por 100 talentos y 100 talentos de oro. Además, 20 tazones de oro de 1000 dracmas y 2 vasos de bronce bruñido muy bueno, preciados como el oro. Y les dije, «Vosotros estáis consagrados a Jehová, y son santos los utensilios y la plata y el oro, ofrenda voluntaria a Jehová Dios de nuestros padres. Vigilad y guardadlos hasta que los peséis delante de los príncipes de los sacerdotes y levitas y de los jefes de las casas paternas de Israel en Jerusalén, en los aposentos de la casa de Jehová». Los sacerdotes y los levitas recibieron el peso de la plata y del oro y de los utensilios para traerlo a Jerusalén, a la casa de nuestro Dios. Y partimos del río Ahava el 12 del mes primero para ir a Jerusalén. Y la mano de nuestro Dios estaba sobre nosotros y nos libró de mano del enemigo y del acechador en el camino. Y llegamos a Jerusalén y reposamos allí 3 días. Al cuarto día fue luego pesada la plata, el oro y los utensilios en la casa de nuestro Dios por mano del sacerdote Mehemot, hijo de Urías, y con él Eleazar, hijo de Finés, y con ellos Josabad, hijo de Jesúa, y Noadías, hijo de Benui, levitas. Por cuenta y por peso se entregó todo, y se apuntó todo aquel peso en aquel tiempo. Los hijos de la cautividad, los que habían venido del cautiverio, ofrecieron holocaustos al Dios de Israel, 12 becerros por todo Israel, 96 carneros, 77 corderos, y 12 machos cabríos por expiación, todo en holocausto a Jehová.

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0: Son las 2 con 29 minutos. Temperatura 29 grados. Humedad 79%.
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Capítulo 6. ¿Osa alguno de vosotros, cuando tiene algo contra otro, ir a juicio delante de los injustos y no delante de los santos? ¿O no sabéis que los santos han de juzgar al mundo? Y si el mundo ha de ser juzgado por vosotros, ¿sois indignos de juzgar cosas muy pequeñas? ¿O no sabéis que hemos de juzgar a los ángeles? ¿Cuánto más las cosas de esta vida? Si pues tenéis juicio sobre cosas de esta vida, ¿ponéis para juzgar a los que son de menor estima en la iglesia? Para avergonzaros lo digo. Pues qué, ¿no hay entre vosotros sabio ni aun uno que pueda juzgar entre sus hermanos, sino que el hermano con el hermano pleitea en juicio, y esto ante los incrédulos? Así que, por cierto, es ya una falta en vosotros que tengáis pleitos entre vosotros mismos. ¿Por qué no sufrís más bien el agravio? ¿Por qué no sufrís más bien el ser defraudados? Pero vosotros cometéis el agravio y defraudáis, y esto a los hermanos. ¿No sabéis que los injustos no heredarán el reino de Dios? No erréis. Ni los fornicarios, ni los idólatras, ni los adúlteros, ni los afeminados, ni los que se echan con varones, ni los ladrones, ni los avaros, ni los borrachos, ni los maldicientes, ni los estafadores heredarán el reino de Dios. Y esto erais algunos, mas ya habéis sido lavados, ya habéis sido santificados, ya habéis sido justificados en el nombre del Señor Jesús y por el Espíritu de nuestro Dios. Todas las cosas me son lícitas, mas no todas convienen. Todas las cosas me son lícitas, mas yo no me dejaré dominar de ninguna. Las viandas para el vientre, y el vientre para las viandas, pero tanto al uno como a las otras destruirá Dios. Pero el cuerpo no es para la fornicación, sino para el Señor, y el Señor para el cuerpo. Y Dios, que levantó al Señor, también a nosotros nos levantará con su poder. ¿No sabéis que vuestros cuerpos son miembros de Cristo? ¿Quitaré pues los miembros de Cristo y los haré miembros de una ramera? De ningún modo. ¿O no sabéis que el que se une con una ramera es un cuerpo con ella? Porque dice, los dos serán una sola carne. Pero el que se une al Señor, un espíritu es con él. Huid de la fornicación. Cualquier otro pecado que el hombre cometa está fuera del cuerpo, mas el que fornica contra su propio cuerpo peca. ¿O ignoráis que vuestro cuerpo es templo del Espíritu Santo, el cual está en vosotros, el cual tenéis de Dios, y que no sois vuestros? Porque habéis sido comprados por precio. Glorificad pues a Dios en vuestro cuerpo y en vuestro espíritu, los cuales son de Dios.

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2: Son las 2:42, temperatura 29 grados, humedad 79%.

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0: Son las 3 en punto. Temperatura 29 grados. Humedad 79%.
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2: Son las 3 y 10 minutos. Temperatura 29 grados. Humedad 79%.

0: deseo de nuestro corazón es conocerte, Señor.
1: Yo estoy consciente de que hemos sido creados a la imagen y a la semejanza de Dios, y de alguna manera somos como Él. Pero creo que cuando hablamos de la santidad, de la pureza de Dios, hay un abismo tan grande entre nosotros y Dios, y de eso se trata esta canción. Pero hay algo maravilloso, y es que la Biblia dice que nosotros somos santos. La Biblia dice que nosotros somos puros. Y la razón por que la Biblia dice que nosotros somos santos y puros es que la justicia de Jesús nos ha sido dada. Eso quiere decir que la pureza, la santidad, la bondad, todo lo bueno que hay en Él nos ha sido dado a nosotros como hijos de Dios cuando le conocemos. Y por esta verdad tan sencilla pero a la vez tan profunda, tú y yo podemos venir delante de nuestro Padre Celestial, y Él nos va a ver con la misma justicia, con la misma santidad que ve a su Hijo Jesús. Pero la verdad es que si la gente nos viera tal cual somos, sin la santidad, sin haber sido revestidos con la santidad y la pureza de Jesús, nos verían tal cual somos. Y de eso se trata esta canción.

que no te pones de pie y le das ese aplauso más fuerte a Él por su justicia, por su santidad que nos ha sido dada y podemos acercarnos al Padre con libertad y con confianza, sin temor. Gracias, Señor. Gracias por tu justicia.

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0: Son las 3:59. Temperatura 29 grados. Humedad 79%.
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Capítulo 4. Me volví y vi todas las violencias que se hacen debajo del sol, y he aquí las lágrimas de los oprimidos sin tener quien los consuele. Y la fuerza estaba en la mano de sus opresores, y para ellos no había consolador. Y alabé yo a los finados, los que ya murieron, más que a los vivientes, los que viven todavía. Y tuve por más feliz que unos y otros al que no ha sido aún, que no ha visto las malas obras que debajo del sol se hacen. He visto asimismo que todo trabajo y toda excelencia de obras despierta la envidia del hombre contra su prójimo. También esto es vanidad y aflicción de espíritu. El necio cruza sus manos y come su misma carne. Más vale un puño lleno con descanso que ambos puños llenos con trabajo y aflicción de espíritu. Yo me volví otra vez y vi vanidad debajo del sol. Está un hombre solo y sin sucesor, que no tiene hijo ni hermano, pero nunca cesa de trabajar, ni sus ojos se sacian de sus riquezas, ni se pregunta, ¿para quién trabajo yo y defraudo mi alma del bien? También esto es vanidad y duro trabajo. Mejores son dos que uno, porque tienen mejor paga de su trabajo, porque si cayeren, el uno levantará a su compañero. Pero ay del solo, que cuando cayere no habrá segundo que lo levante. También si dos durmieren juntos, se calentarán mutuamente. ¿Mas cómo se calentará uno solo? Y si alguno prevaleciere contra uno, dos le resistirán, y cordón de tres dobleces no se rompe pronto. Mejor es el muchacho pobre y sabio que el rey viejo y necio que no admite consejos, porque de la cárcel salió para reinar, aunque en su reino nació pobre. Vi a todos los que viven debajo del sol caminando con el muchacho sucesor que estará en lugar de aquel. No tenía fila muchedumbre del pueblo que le seguía, sin embargo, los que vengan después tampoco estarán contentos de él. Y esto es también vanidad y aflicción de espíritu.

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2: Son las 4 y 10 minutos. Temperatura 29 grados. Humedad 79%.

darte, darte nuestra vida, Señor, como un aroma agradable que suba, Señor, hasta tu trono. ¿Cuánto le dice el Señor? Te doy mi vida en una ofrenda agradable a ti. Recíbela, Señor. Dale un fuerte aplauso a nuestro Dios.

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0: Son las 4 con 32 minutos.
1: Temperatura 29 grados. Humedad 79%.
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3: Capítulo 13. Permanezca el amor fraternal. No os olvidéis de la hospitalidad, porque por ella algunos, sin saberlo, hospedaron ángeles. Acordaos de los presos como si estuvierais presos juntamente con ellos, y de los maltratados como que también vosotros mismos estáis en el cuerpo. Honroso sea en todos el matrimonio y el lecho sin mancilla, pero a los fornicarios y a los adúlteros los juzgará Dios. Sean vuestras costumbres sin avaricia, contentos con lo que tenéis ahora, porque él dijo, «No te desampararé ni te dejaré», de manera que podemos decir confiadamente, «El Señor es mi ayudador, no temeré lo que me pueda hacer el hombre». Acordaos de vuestros pastores que os hablaron la palabra de Dios. Considerad cuál haya sido el resultado de su conducta e imitad su fe. Jesucristo es el mismo ayer, y hoy, y por los siglos. No os dejéis llevar de doctrinas diversas y extrañas, porque buena cosa es afirmar el corazón con la gracia, no con viandas que nunca aprovecharon a los que se han ocupado de ellas. Tenemos un altar del cual no tienen derecho de comer los que sirven al tabernáculo, porque los cuerpos de aquellos animales, cuya sangre a causa del pecado es introducida en el santuario por el sumo sacerdote, son quemados fuera del campamento. Por lo cual también Jesús, para santificar al pueblo mediante su propia sangre, padeció fuera de la puerta. Salgamos pues a él fuera del campamento, llevando su vituperio, porque no tenemos aquí ciudad permanente, sino que buscamos la por venir. Así que, ofrezcamos siempre a Dios, por medio de él, sacrificio de alabanza, es decir, fruto de labios que confiesan su nombre. Y de hacer bien y de la ayuda mutua no os olvidéis, porque de tales sacrificios se agrada Dios. Obedeced a vuestros pastores y sujetaos a ellos, porque ellos velan por vuestras almas como quienes han de dar cuenta, para que lo hagan con alegría y no quejándose, porque esto no os es provechoso. Orad por nosotros, pues confiamos en que tenemos buena conciencia, deseando conducirnos bien en todo. Y más os ruego que lo hagáis así, para que yo os sea restituido más pronto. Y el Dios de paz que resucitó de los muertos a nuestro Señor Jesucristo, el gran pastor de las ovejas, por la sangre del pacto eterno, os haga aptos en toda obra buena, para que hagáis su voluntad, haciendo él en vosotros lo que es agradable delante de él por Jesucristo, al cual sea la gloria por los siglos de los siglos. Amén. Os ruego, hermanos, que soportéis la palabra de exhortación, pues os he escrito brevemente. Sabed que está en libertad nuestro hermano Timoteo, con el cual, si viniere pronto, iré a veros. Saludad a todos vuestros pastores y a todos los santos. Los de Italia os saludan. La gracia sea con todos vosotros.

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0: Son las 4 y 59 minutos.
1: Temperatura 29 grados. Humedad 79%.
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Capítulo 3. Cuando llegó el mes séptimo y estando los hijos de Israel ya establecidos en las ciudades, se juntó el pueblo como un solo hombre en Jerusalén. Entonces se levantaron Jesúa, hijo de Josadac, y sus hermanos los sacerdotes, y Zorobabel, hijo de Salatiel, y sus hermanos, y edificaron el altar del Dios de Israel para ofrecer sobre él holocaustos, como está escrito en la ley de Moisés, varón de Dios. Y colocaron el altar sobre su base, porque tenían miedo de los pueblos de las tierras, y ofrecieron sobre él holocaustos a Jehová, holocaustos por la mañana y por la tarde. Celebraron asimismo la fiesta solemne de los tabernáculos, como está escrito, y holocaustos cada día por orden conforme al rito, cada cosa en su día. Además de esto, el holocausto continuo, las nuevas lunas y todas las fiestas solemnes de Jehová, y todo sacrificio espontáneo, toda ofrenda voluntaria a Jehová. Desde el primer día del mes séptimo comenzaron a ofrecer holocaustos a Jehová, pero los cimientos del templo de Jehová no se habían echado todavía. Y dieron dinero a los albañiles y carpinteros, asimismo comida, bebida y aceite a los sidonios y tirios, para que trajesen madera de cedro desde el Líbano por mar a Jope, conforme a la voluntad de Ciro, rey de Persia, acerca de esto. En el año segundo de su venida a la casa de Dios en Jerusalén, en el mes segundo, comenzaron Zorobabel, hijo de Salatiel, Jesúa, hijo de Josadac, y los otros sus hermanos, los sacerdotes y los levitas, y todos los que habían venido de la cautividad a Jerusalén, y pusieron a los levitas de 20 años arriba, para que activasen la obra de la casa de Jehová. Jesúa también, sus hijos y sus hermanos, Cadmiel y sus hijos, hijos de Judá, como un solo hombre asistían para activar a los que hacían la obra en la casa de Dios, junto con los hijos de Enadad, sus hijos y sus hermanos, levitas. Y cuando los albañiles del templo de Jehová echaban los cimientos, pusieron a los sacerdotes vestidos de sus ropas y con trompetas, y a los levitas, hijos de Asaf, con címbalos, para que alabasen a Jehová, según la ordenanza de David, rey de Israel. Y cantaban alabando y dando gracias a Jehová y diciendo, «Porque Él es bueno, porque para siempre es su misericordia sobre Israel». Y todo el pueblo aclamaba con gran júbilo, alabando a Jehová porque se echaban los cimientos de la casa de Jehová. Y muchos de los sacerdotes, de los levitas y de los jefes de las casas paternas, ancianos que habían visto la casa primera, viendo echar los cimientos de esta casa, lloraban en alta voz, mientras muchos otros daban grandes gritos de alegría. Y no podía distinguir el pueblo el clamor de los gritos de alegría de la voz del lloro, porque clamaba el pueblo con gran júbilo y se oía el ruido hasta de lejos.

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2: Son las 5 con 11 minutos. Temperatura 29 grados. Humedad 79%.

Aleluia. Oh, apláudale fuerte a él. Aleluia. Yo le doy gracias a Dios por el privilegio de haber nacido en una casa, en una familia musical. Cuando a mí me preguntan cómo es que surgen cantos o canciones, yo no tengo así una respuesta, porque la mayoría de las veces son como resultado de alguna experiencia, alguna vivencia. Estaba bañándome en la regadera de la casa una mañana y teníamos un campamento juvenil en la colonia Hidalgo que íbamos a empezar esa misma tarde. Y yo les había dicho que compondría una canción para el lema del... Allá en la recámara de mi hija, una guitarra y una voz cantando, y era mi hija componiéndole canciones al Señor. Y un día yo le dije: mija, ¿podría yo escuchar uno de tus cantos? Y bajó y escuchamos uno de sus cantos, y la verdad a mí me impactó tanto que le dije: te invito a cantar conmigo en Chile. Y esta es una noche de historia. Esta es la primera vez que mi hija comparte conmigo el lugar, y me da mucho honor y un privilegio muy grande.

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0: Son las 5 y 28 minutos.
1: Temperatura 29 grados. Humedad 79%.
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Gloria, gloria a nuestro Señor Jesucristo. Muy buenos días. La paz de Cristo sea con cada uno de nosotros. Usted, amigo, amiga que nos escucha y que está ya en sintonía de esta oración de la mañana, te saluda tu amigo y tu servidor, el pastor Edgar Rivas, desde los estudios de Radio Palabras de Vida Eterna Reynosa. Esta mañana saludamos también a todo el sur de Texas, a todo el valle, así como también a todos los que nos escuchan a través de las diferentes plataformas. Que Dios te bendiga. Son las 5:39 aquí en la frontera, 4:39 en el centro del país. Yo sé que muchos están dormidos aún todavía, otros ya van camino a su trabajo aquí en la frontera. Es variante el horario, es de alguna manera a veces es incómodo, ¿verdad? ¿Cómo nos manipulan? ¿Cómo de alguna manera mueven? Pueden mover los horarios, pueden mover los tiempos, a manera que se acoplen a las necesidades. Ayer veíamos un tema muy importante, que es la alteración que se está viviendo dentro de nuestro sistema, dentro de nuestro ámbito, así como también tanto en leyes como en el área social, en el área espiritual. Para mí fue una bendición y sigue siendo una bendición haber compartido con ustedes este tema el día de ayer. Cómo el libro de Daniel nos va enseñando y nos va preparando para lo que hoy nos es revelado. Escudriñar las escrituras es muy importante. Si usted se pregunta, ¿para qué me sirve leer la Biblia? Si usted supiera. La Biblia nos sirve para prepararnos. La Biblia nos sirve para consagrarnos. Escuche bien lo que dice esta alabanza y va a llevar mucha reflexión a nuestras vidas.

Allí encontrarás los planes perfectos de Dios para nuestras vidas. Allí encontraremos usted y yo los propósitos de nuestras vidas. En esta alabanza habla sobre la vida de Esther, pero también habla de un testimonio sobre Marcela Gándara. ¿Qué es lo que pasa cuando nosotros caminamos y no le hayamos sentido en nuestras vidas? Bueno, alguien de repente, como en esta mañana, te puede estar ofreciendo un mensaje, una oración, una palabra. Alguien te puede estar regalando en este momento una Biblia. Y si usted preguntase, ¿para qué me sirve? ¿Para qué me sirve una Biblia? Para conocer tu propósito. ¿Sabes? Esto es algo que nosotros de alguna manera deberíamos de considerar como una pieza fundamental de nuestra vida, la Biblia. La Biblia debe de formar parte de nosotros, porque es una palabra que viene respirada por Dios, inspirada por Dios. La Biblia es importante. Hay una película que en algunas ocasiones sale por la televisión, que dice el libro de los secretos. Y uno de los autores de esa película es Denzel Washington. Y habla sobre una persona que camina en medio de una ciudad, de un mundo desértico, un mundo totalmente destruido. Y si usted presta atención, eso es lo que está pasando. Un mundo que está lleno no solamente de violencia, no solamente de maldad, sino que dice que los árboles dejan de existir. El agua escasea a extremos. La gente vive solamente para morir. Es tanta la denigración de las personas que es muy complicado bañarse. Y dice que este hombre camina con ese libro. Y viene una persecución sobre su vida porque hay una persona que conoce que ese libro puede traerle esperanzas al abatido, al quebrantado, al que está desamparado. Y ese hombre lo persigue porque sabe que con él puede dominar al mundo. Tal vez te estoy hablando de una película, pero ahora te voy a hablar de la palabra. La segunda carta a Timoteo, capítulo 2, versículo 14 y 15. Yo creo que lo vamos a poner aquí en la pantalla. Tiene mucho que no hago esto. Segunda de Timoteo 2, 14 y 15. Esto para mí es una aprobación de lo que Dios quiere de la persona, de lo que Dios demanda de las personas. ¿Está conmigo? Me voy a quitar tantito y la palabra la vamos a leer con reverencia en el nombre de nuestro Señor Jesucristo. Por aquí les voy a subrayar esto. Y dice esta mañana, para usted que va en el taxi, en la pecera, para usted que ya nos está escuchando en las diferentes plataformas, para nuestra hermana Rosy Magaña, nuestro hermano Jesús Ríos, que ya están aquí con nosotros, allá en Fort Worth, Texas. Vamos a leer esta palabra, y usted que va en su carro, en el taxi, en la pecera, usted que nos escucha allí en la comodidad de su hogar, vamos a leer esta palabra. ¿De qué estamos hablando para los que van conectándose? Bueno, estamos hablando de para qué nos sirve la Biblia. ¿Qué debemos de hacer con ella? ¿Qué beneficio puedo tener yo tener una Biblia en casa? ¡Ja! Tremendo lo que les vamos a decir. Dice esta mañana en el nombre de nuestro Señor Jesucristo. Recuérdales esto, exhortándoles delante del Señor a que no contiendan sobre palabras, la cual para nada aprovecha, sino que es para perdición de los oyentes. Escuche bien lo que dice. Recuérdales esto y exhortándoles delante del Señor a que no contiendan sobre palabras, la cual para nada aprovecha, sino que es para perdición de los oyentes. Procura con diligencia
presentarte a Dios como obrero, que no tiene de qué avergonzarse y que usa bien la palabra de verdad. Nuevamente te leo el versículo 15, 2 Timoteo 2:15. Procura con diligencia presentarte a Dios aprobado, como obrero que no tiene de qué avergonzarse, que usa bien la palabra de verdad. Si usted quiere seguir leyendo, dice más: evita profanas y vanas palabrerías, porque conducirás más y más a la impiedad, y su palabra carcomerá como cangrena, de los cuales son Himeneo y Fileto, que se desviaron de la verdad, diciendo que la resurrección ya se efectuó, y trastornan la fe de algunos. Pero el fundamento de Dios está firme, teniendo este sello: conoce el Señor a los que son suyos, y apártese de iniquidad todo aquel que invoca el nombre de Cristo. Eso es algo que nosotros, de alguna manera, iglesia, usted, amigo, amiga que nos escucha, usted tal vez nunca ha ido a una iglesia. Estamos en una oración de la mañana, es muy temprano, y qué hermoso es saber que la palabra es mi alimento, es mi sustento, es mi fuerza, es la energía que yo necesito para salir adelante. Ahora sí que es la llave que enciende mi vida cada día. Para usted que de alguna manera está escuchándonos en la radio, Dios le bendiga, hermana Nora Hernández, allá en Oregón, paz de Cristo, familia, un fuerte abrazo. Columnas también de este ministerio, hermana Iris Pérez, allá en Washington. ¿Para qué me sirve la palabra? Seamos honestos, bien honestos. Cuando nosotros tenemos una Biblia en casa y no la leemos, ¿qué pasa? Esta es una pregunta no con intriga. Esta es una pregunta directa. ¿Qué pasa cuando yo tengo una Biblia y no la leo? ¿Qué pasa cuando Dios ha puesto esa herramienta de vida en mi vida para mostrarme cuál es el propósito y yo no la leo? Pues suceden muchas cosas. Dejamos de ser aprobados. No podemos usar algo que no leemos, algo que no sabemos, algo que ni siquiera podemos desarrollar porque nunca la hemos visto. La palabra, ayer yo me sorprendía con el pastor Miguel en la prédica o en la enseñanza que traíamos, que la importancia del corazón. Y cuando yo pude ver Proverbios 27, donde dice que el corazón refleja el hombre. El corazón refleja lo que es el hombre. Entonces yo dije: Señor, tantas veces que he pasado por ahí, no lo había visto. No lo había identificado. Entonces esto a mí me trae una confrontación. ¿Para qué me sirve a mí la palabra si no la leo? De nada me va a servir. Si nosotros, conociendo el Salmo 23, el Salmo 91, el Salmo 127, y nosotros conociendo muchos de los salmos, el Salmo 1, el Salmo 2, el Salmo 3, y sabemos que en los tiempos de prueba y necesidad lo podemos recitar, de alguna manera proclamar, sabemos que estamos declarando vida, sabemos que estamos profetizando bendiciones para nosotros, bendiciones para aquellos por los cuales oramos. Ahora se imagina todas las revelaciones, todas las promesas que contiene la Biblia para bendecirnos a nosotros. Esta mañana yo te quiero decir: ¿para qué usamos la Biblia? ¿Para qué me sirve? Hay que leerla y enseñarla en el hogar junto con nuestras familias. ¿Por qué? Porque hay muchos conflictos familiares que se resolverán en el tiempo de las devociones familiares. Muchos de los problemas se van a resolver cuando nosotros empezamos a llenarnos de la palabra de Dios. Si aprendemos a estudiarla juntos. Ayer nuestro hermano Juan Salvatierra nos decía, Deuteronomio 6, del 4 al 9, dice:
Dice, y las hablarás estando en tu casa, en el trabajo, en el camino, y las enseñarás a tus hijos, y en la mesa, al levantarse, al acostarse. Y dice que esta palabra se tiene que hablar en todo tiempo, porque es un alimento, es un nutriente espiritual para nosotros, ¿sí? En el libro de Salmo 119:11 dice que es bueno memorizarla. Salmo 119, versículo 11, mire, vamos aquí. Yo creo que muchos conocemos este versículo. Dice, mire bien lo que dice, desde el 9 al 11. Dice la palabra de Dios en el nombre de Cristo Jesús: ¿con qué limpiará el joven su camino? Con guardar su palabra. Oh, si nosotros queremos que nuestros hijos les vaya bien, tenemos que enseñarles a guardar la palabra. Tenemos que enseñarles a instruirlos, forjarlos dentro de los propósitos de Dios. ¿Sabe qué es lo que yo estaba escuchando el día de ayer? Ahorita les voy a decir. Quiero seguir leyendo, versículo 11. Dice, con todo mi corazón te he buscado. No me dejes desviarme de tus mandamientos. En mi corazón he guardado tus dichos para no pecar contra ti. No solamente hay que memorizarla, también hay que aplicarla a nuestra vida. Porque todo aquel que oye la palabra dice que alimenta su fe, nutre su fe. La fe no es porque yo traiga dinero y con eso puedo pagar mi renta, mi luz, mis biles de mi casa. Esa no es fe, ese es un milagro manifestado, iglesia. Eso es una fe materializada. Pero mi fe es cuando yo le llamo a las cosas que no puedo ver como si ya las tuviera. Dice que en el libro de Hebreos que la fe da certeza de lo que se espera, la convicción de lo que no se ve. Entonces yo puedo hablar con tanta certeza que todo lo que Dios ha prometido en su palabra la voy a recibir aquí en la vida, aquí en esta tierra. ¿Está conmigo? Entonces dice, en mi corazón he guardado tus dichos para no pecar contra ti. ¿Qué está guardando usted hoy en su corazón? Regreso con ustedes para entrar a la oración de la mañana. Son las 6:57 minutos. Vamos a platicar con el Espíritu Santo ahí.

Vamos a orar y que sea el Espíritu Santo guiándonos, instruyéndonos en este momento, en todo lo que queremos hacer, en el nombre de Cristo Jesús. Que sea el Espíritu Santo dirigiéndonos y guiándonos, si este es el camino correcto por donde vamos. Si hay alguien que se va a conectar y manda saludos, al finalizar los saludo y les escribo. Sí, quiero estar hoy en la presencia de Dios. Tener esa búsqueda intensa, esa búsqueda plena. De esos momentos en los cuales quieres estar.

en ese lugar secreto, en ese lugar íntimo donde nada más nosotros y Dios estemos. Apartarnos un poco del mundo para acercarnos más a Él. Muy, pero muy buenos días. Espíritu Santo, Raja Kodesh. Muy, pero muy buenos días. Jesucristo, mi Señor y mi Salvador, Yeshua HaMashiach. Buenos días. Nuestro Dios y nuestro Padre Todopoderoso, Yahweh Nisi, Yahweh Rafa, Yahweh Yireh, Yahweh Shabaot, Yahweh Shalom, Yahweh Shama, Eliom, Elohim, El Roí, Adonai, El Chadai. Padre, en esta mañana te damos gracias. Señor, que estos minutos en tu presencia, Señor, nos ayuden, Señor, a reposar en ti, en tu palabra, en tu presencia, en tu Santo Espíritu. Que nos lleves a lo secreto, a lo íntimo de tu presencia. Que nos des tu cobertura, Señor. Que nos cubras bajo la sombra de tus alas. Señor, ayúdanos a transitar, Señor. A hacer una incursión, Señor. A incursionar en esta vida espiritual, Padre. Ayúdanos a traspasar, Señor, los cielos hasta estar delante de tu presencia. Señor, dejando atrás todo lo que traemos, Señor. Señor, postrados ante ti, Padre, postrados ante ti. Señor, ayúdanos, Señor, a tener este encuentro contigo esta mañana. Señor, donde no existe la tristeza, el dolor, donde no existe, Señor, la preocupación. Donde usted nos puede hablar, Señor. Y donde nosotros podremos escuchar. Sin que nos afecte el ruido de la ciudad. Sin que nos afecten las preocupaciones. Sin que nada nos distraiga. Esta mañana, Señor, llévanos hasta tu presencia. Señor, que podamos vivir, Señor, estos minutos contigo, Padre. El día se puede tornar largo. Oh, Señor, allá afuera, Señor, hay pleitos, contiendas. Se respira enfermedad, muerte. Allá afuera, Señor, hay crueldad. Hay mucho dolor, Señor, mucha tristeza. Hay mucho sufrimiento allá afuera, Señor. Señor, la gente, Señor, está cegada, ha cerrado sus oídos. Pero aquí, Señor, solamente está

era para enfrentar, Señor, nuestro diario vivir, podemos hacerlo solos. Extiendo mi vida hacia ti. Extiendo mi necesidad hacia ti, Señor. La necesidad de escucharte. La necesidad de sentir, Señor, tus brazos sobre mí. De saber que solamente usted me puede enseñar, Señor, a pelear la batalla. Oh, Señor, no solamente te quiero sentir, no solamente quiero que me hables. Ayúdanos a vivir una vida, Señor, en tu presencia. Que no pueda haber las circunstancias, sino tus promesas. Que pueda haber ese amor, Señor, tan grande que tienes por mí. Te necesito, Señor, te necesito. Señor, has puesto estos medios, Señor, para que nos acerquemos a ti. Para conocer, Señor, tu voluntad.

Señor, acércanos más a ti. No mires mi carne, mira, Señor, mi alma y mi espíritu, Señor. Que claman, que gimen, Señor, aún cuando duermo. Cuando me levanto, Señor, lo que quiero es estar en tu presencia. Señor, en cada búsqueda, Señor, ayúdame a encontrarte. En cada búsqueda, ayúdame a verte. Yo te necesito, Señor, este pueblo te necesita. Oh, te necesitamos, Señor, te necesitamos. Acércanos a ti, Señor, acércanos a tu presencia. Oh, Señor, en un área espiritual, Señor, mira todo lo que hemos respirado. Violencia, muerte, destrucción, mortandad. Mira, Señor, de qué se han alimentado nuestros oídos, Señor, de guerra, de violencia. Traiciones, Señor, de críticas, señalamientos, chismes. Pero aquí, Señor, solamente tu voz, solamente tu voz.

solamente te oiremos a ti, Señor. Ahora entendemos por qué nuestro Señor Jesucristo se apartaba a orar al monte, porque estaba, Señor, estaba cansado, Señor, quería escucharte a ti. Sí, Señor, en cada oración ayúdenos a escucharte. Señor, pastoreanos, pastoreanos. Que nuestros pies no resbalen, que nuestros pies no tropiecen. Que nuestros pasos no se desvíen, Señor. Que caminemos en tu verdad, tu palabra es verdad.

Señor, tu palabra es verdad. Sí, Padre, tú sabes, tú lo sabes todo, eres nuestro Dios. Para ti no hay nada imposible. Allá afuera, Señor, sabes que los enemigos que tenemos, Señor, incursionan, Señor, como un ejército, Señor, que viene despedazando todo a su paso. Viene destruyendo hogares, familias, ciudades, países enteros. Vienen incursionando, Señor, con una estructura de destrucción. Señor, que todo lo que trabajamos lo viene destruyendo. Todo lo que realizamos, Señor, lo viene, Señor, destruyendo, Padre. Pero tú eres nuestro Dios. Levantamos nuestra voz, levantamos nuestro clamor. Ayúdanos a vencer, Señor, a esos gigantes. Ayúdanos, Señor, a vencer, Señor, esos ejércitos, esos enemigos que por generaciones ha venido destruyendo, Señor. Por generaciones ha venido, Señor, incursionando contra todo lo que se llama tu nombre, contra todo lo que te proclama, contra todo lo que te invoca, Señor. Oh, Señor, mira, Señor, mira mi entorno, mira el entorno de este pueblo. Los niños dejaron de jugar, los jóvenes dejaron, Señor, de convivir, y las familias pareciera, Señor, que ya no es una familia, ya no parece un hogar. Cada quien afanado en su teléfono, cada quien afanado en su trabajo. Pero solamente tú, Señor, puedes hacer que nuestros hijos, Señor, se vuelvan a los padres y los padres a los hijos. Solamente tú puedes, Señor, restaurar los hogares y las familias. Tú eres nuestro Dios y tú pones reyes y quitas reyes.

Señor, que tu misericordia, Señor, nos muestre, nos revele el propósito. Señor, muéstranos para qué nos estás preparando en estos días. Nosotros nos preparamos para el día del rapto. Nosotros nos estamos preparando para ese gran momento. Sabemos, Señor, que a través de pruebas luchas, pero ayúdanos a conocer a nuestro enemigo. Ayúdanos a conocer, Señor, su estructura, su plan de ataque, Señor. Ayúdanos a conocer que sepamos contra qué peleamos, Señor. Si peleamos con el orgullo, peleamos, Señor, con la vanidad, peleamos con la avaricia, con la codicia, con los afanes y las corrientes de este mundo. Muéstranos al enemigo, Señor. Al enemigo, Señor, que destruye iglesias. Al enemigo, Señor, que se filtra, Señor, como ángel de luz. Revélanos. Revélanos, Señor Jesús, revélanos. Porque de qué manera no podemos pecar, pues tu palabra dice que guardando tu palabra, que guardemos tu palabra en nuestro corazón para ser obreros aprobados. Mientras esté en la tierra, ayúdame a servirte, ayúdame a consagrarme, a pesar de las cosas que veo, que escucho, a pesar de las cosas que acontecen a mi alrededor, Señor, no me dejes. No nos sueltes, Señor. Que los desiertos, Señor, lo vivamos, Señor, en tu presencia. Que las pruebas, Señor, las peleemos junto a ti, Padre. Los procesos los vivamos bajo tu sombra, bajo tu cobertura. En el nombre de Jesús. En el nombre de Cristo Jesús. Ay, muchos no entenderán, Señor, lo que estoy viviendo contigo. Pero estoy en una reconciliación en esta mañana.

reconciliándome contigo, Señor, esta mañana. Señor, el cansancio de mi cuerpo, Señor, a veces me hace querer desistir, Señor. A veces el cansancio de mi cuerpo me hace querer, Señor, ir a acostarme, descansar, cerrar mis ojos y descansar, Señor, un momento. Me siento cansado. Tú has visto, Señor, las veces que yo me he apartado de aquí, de la radio, por atender los asuntos de la iglesia. Señor, pero también tú sabes todas las necesidades que hay en mi hogar. Tú sabes, Señor, todo el trabajo que tengo por realizar adelante, Señor. Todo lo que quiero, Señor, realizar, Señor, para, Señor, ensanchar tus atrios, para que se ensanche tu reino, Señor. Quiero acabar, Señor, con dignidad, Señor, mi comisión. Mis hijos van creciendo, Señor. Algún momento, Señor, les vas a permitir hacer una vida. Una vida donde ellos van a tener, Señor, que trabajar, depender, Señor. No solamente de las cosas materiales, sino que no dejen de depender de ti. Señor, renueva en mí, Señor, aquellas cosas que se contaminaron, aquellas cosas, Señor, que se pervirtieron. Y ayúdame a ser ordenado, Señor, para estar aquí, Señor, orando contigo, para hacer las cosas en la iglesia de manera, Señor, que no solamente crezca en números, sino también, Señor, espiritualmente. Que tu presencia, Señor, nunca se vaya de nosotros.

Que tu Santo Espíritu, Señor, siga obrando, Señor. Que se deleite en este ministerio. Que se regocije sabiendo, Señor, que aquí estamos en tu presencia. Que estamos en otra dimensión. Estamos en otra dimensión, Padre. Aquí estoy, Señor. Aquí estamos, Señor, este pueblo. No sé cuántos vayan a escuchar, no sé cuántos se vayan a conectar. Pero sé que harás, Señor. Harás todo esta mañana para la cual trajiste tu presencia a nosotros. Oh, Señor, ayúdanos a limpiarnos. Ayúdanos a prepararnos. Ayúdanos a estar listos, Señor. En el nombre de Jesús.

0: siempre. Sí, Señor Jesús de Nazaret. Ayúdanos, Señor, esta mañana. Que aunque andemos en la calle, Señor, que aunque andemos, Señor, en nuestras actividades, nunca nos salgamos de tu atmósfera, nunca nos salgamos de tu cobertura. Ayúdanos a hacer lo que es correcto. Ayúdanos a vivir, Señor, y a caminar, Señor, con integridad y santidad. Señor, tu palabra nos puede perfeccionar. Tu palabra nos puede, Señor, llevar a una santidad íntegra contigo. Señor, que nunca me falte tu palabra para hablarle al pueblo. Que nunca me falte tu palabra, Señor, para poder alimentar a este pueblo. Señor, con lo que nos has provisto, con eso te hemos servido, Señor, hasta este momento. Pero pongo en tus manos, Señor, todos los proyectos. Señor, llevar esas 1,500, 2,000 Biblias, Señor, a Guatemala. Señor, que lleguen en manos correctas, que lleguen a aquellas personas que realmente la necesitan. Que sean distribuidas, Señor, con temor y temblor, y que las oraciones, Señor, sean contestadas a través de este viaje. Que nos ayudes a llegar hasta Honduras, Señor. Señor, y que cumplamos el propósito, la comisión, Señor, por la cual nos enviarás. Señor, tú sabes que nunca hemos ido de vacaciones. Usted sabe que nunca hemos ido de paseo. Siempre es trabajar en tu obra. Señor, que estas Biblias lleguen, Señor, a las manos que las necesitan. A las familias, a las iglesias que claman, Señor, que necesitan una Biblia. Tal vez no tengan esa economía, Señor. Tal vez sea, Señor, no tengan esa economía. Tal vez no tengan, Señor, esa facilidad para obtener la una, Señor, pero heme aquí, Señor. Envíanos, llévanos. Señor, estamos hablando que tenemos que cruzar todo un país para ingresar a otras naciones. Pero es tu palabra. Es tu palabra, Señor. Es tu palabra la que va a ser llevada. Es tu palabra la que va a ser entregada. Súplenos, Señor, para instalarle, Señor, ese equipo, Señor, al joven David. Que pueda desarrollar con temor, con temblor, Señor, el ministerio. Halle tu gracia, Señor, halle tu gracia. Para que haya gracia delante de los hombres. Todo lo que necesita, Señor, súplenos para entregárselo. Si esa es tu voluntad, Señor, tú nos proveerás. Oh, Señor, prepara las plazas. Prepara las plazas, Señor, donde vamos a estar evangelizando estos meses. Prepara esas plazas, Señor, donde vamos a estar evangelizando todos estos meses, Señor. Donde vamos a estar llevando tu palabra, Señor. Donde vamos a estar, Señor, llevando las buenas nuevas, Señor. Pero prepara, Señor, prepara el terreno. Prepara las familias.
1: Tu gloria, Señor, se mueve de una manera especial.
0: Señor, que donde nos establezcamos, Señor, tus cielos se abran. Señor, danos, Señor, los dones que necesitamos para llevar a tu pueblo al camino de la salvación. Prepara, Señor, todo el inmobiliario que necesitamos para poder evangelizar estas plazas, donde tal vez muchos toman, donde tal vez muchos se drogan, donde los niños se están perdiendo. Señor, ábrenos una puerta, Señor. Ábrenos la puerta, Señor, para que poder hablar tu palabra. Señor, si este ministerio va a ser conocido, que sea por tu palabra. Señor, ayúdanos a sacar a los niños de las calles, a los jóvenes de las drogas. Ayúdanos a llevar, Señor, cada matrimonio a tus pies. Que a través de tu palabra, Señor, salgan del adulterio, salgan de los vicios. Que a través de tu palabra, Señor, todas las familias que vayan a ser evangelizadas y ministradas.
2: Y su gloria tocaré.
0: Como lo establece tu palabra, Señor. Sácalos de la cautividad. Sácalos, Señor, de toda esa ignorancia. Y llévalos al conocimiento, al propósito de sus vidas. Señor, que encuentren, Señor, la sanidad a su corazón, la sanidad a su alma, en el nombre de Jesús.

0: Señor, guarda. Guarda cada joven, cada niño que vamos a participar de esta evangelización masiva. Suple toda necesidad, Señor, para que esa camioneta esté lista para ese viaje. Danos gracia ante las autoridades de Guatemala y de Honduras. Danos gracia ante toda autoridad, Señor, de los países a donde hemos de llevar, Señor, esas Biblias. En el camino, Señor, pon las personas, Señor, que claman, que oran por una Biblia.
1: Su gloria está aquí.
0: Sí, Señor. Que si vamos a hacer este viaje, Señor, que sea por voluntad tuya y no por voluntad humana. Porque si tú vas con nosotros, no encontraremos estorbo. No encontraremos, Señor, obstáculo alguno. Nada nos detendrá. Llévanos a cumplir el propósito, Señor. Señor, y pone nuestros labios, pone nuestras manos, pone nuestro corazón. Tu palabra de vida, tu palabra de sanidad. Que nos reveles dónde podemos poner manos y dónde no. Que nos reveles dónde podemos almorzar, comer o cenar y dónde no. Que nos reveles, Señor. Que nos muestres por el camino por donde tenemos que transitar y por donde no. Oh Señor, que cada pastor que vamos a ver, que cada pastor que vamos a conocer, sean oraciones contestadas. Que nuestra familia, Señor. Señor, que vamos a tener que, Señor, que dejar algunos en casa. Otros que viajarán con nosotros. Que el enemigo no pueda perpetrar. Que el enemigo no pueda traspasar las barreras. Que las iglesias no vean la ausencia de un pastor. Que vean, Señor, la bendición que usted va a traer, Señor, a través de este viaje. Que vean la bendición que usted va a traer, Señor, porque vamos a conocer familias. Jóvenes, niños, Señor. No solamente de estos países, sino también de esta evangelización en Reynosa. No queremos salir a pregonar, Señor. Queremos salir a tocar corazones.

Oh, señor, la campaña en Puerto Belén, señor. Esa campaña de Puerto Belén, señor. Señor, para que ensanches tu reino, para que ensanches tus atrios, para que se establezca tu reino, señor, en Puerto Belén. Y mi hermana Plácida, señor, nuestro hermano Apolinar, y tus siervas, señor, vean, señor, tu gloria, vean tus propósitos. Tu siervo es lindo, señor, tu sierva Herminia, vean sus oraciones contestadas, padre. Tu sierva Arely Maqueda, señor, padre. Y que el clamor de tu sierva Esther Viáis. Pueda ver, Señor, sus oraciones contestadas en sus hijos, en su esposo. En el nombre de Jesús de Nazaret. En el nombre de Jesús de Nazaret. Ángeles administradores y las huéspedes de Dios incursionen con espadas desenvainadas limpiando, desalojando a nuestros enemigos, enemigos de ira, de contienda, de celo, de revancha, traición, de persecución. Se disipan en el nombre de Jesús. Oh, Padre, que al momento de decir que el esposo viene, tu pueblo despierte. La iglesia despierte, Señor.

0: momento que Reynosa escuche que Cristo viene, despierte y corra por su salvación. Aleluya. Aleluya, Señor. Oh, Señor, que despierte la iglesia. Que despierte este pueblo, Señor. Que despierte esta congregación. Oh, Señor, te ruego por las oraciones de la iglesia.
1: Apodérate de lo que Dios te ha dado.
0: Que tu siervo, Señor, en cuya presencia estoy,
1: a contarle hoy en adelante,
0: sea, Señor, portador de esa respuesta a sus oraciones.
1: Será toda tu vitalidad.
0: En cada prédica, en cada enseñanza, Señor. Yo no quiero ser un relleno. No quiero ser un bufón, Señor, que entretenga una iglesia. Quiero ser un obrero aprobado, Señor, que guarda tu palabra. Que habla tu palabra. Oh, Señor. Que la iglesia, Señor, que tu pueblo, aún los vecinos que escuchan los audios, puedan ver tu presencia en la iglesia, puedan escuchar tu presencia, Señor, tu voz a través de esta radio. En el nombre de Jesús.
2: Algo está.
0: Señor, que esta evangelización y este viaje sea para despertar a tu pueblo. Y que sepan que tú nos enviaste a nosotros. Que no vamos por imposición, vamos, Señor, por obediencia. En el nombre de Jesús de Nazaret. En el nombre de Jesús de Nazaret, Padre. Esto es lo que yo hablaba, Señor. Tu presencia me quebranta. Tu presencia me hace sentir, Señor, lo frágil que soy delante de ti.

aleluya. Santo, santo, santo es tu nombre. Oh Padre, en este momento Señor, aquellas personas que van manejando, aquellas personas, Señor, que van en las carreteras, llena, Espíritu Santo, llena. Llena sus corazones, Señor, que van heridos, que van lastimados. Llena sus corazones, Señor, y sánalos. Lo necesitan. Necesitan. Esas madres de familia, Señor. Señor, que sufren violencia, que han sido abandonadas, que están, Señor, en medio del dolor de una traición, en medio de una infidelidad. Tu palabra sane, Señor, tu palabra sane esas heridas. Tu palabra, Señor, restaure esos corazones. En el nombre de Jesús de Nazaret. Toda persona que está viviendo, Señor, en este momento. Esas mujeres que tienen que salir al campo. Que tienen que salir a pescar. Que tienen que salir a sembrar. Que tienen que salir a cosechar. Que tienen que salir, Señor. Para llevar el sustento a su casa. Para llevar a sus hijos a la escuela. Oh Padre, yo te ruego por esas siervas tuyas. Te ruego por su salvación. Te ruego por sus almas. Lo demás viene con ellos, Señor. Lo demás viene con ellos. Trabajo, salud, bendición, Padre. El registro de su nombre en el libro de la vida, Señor. Abra los cielos a su favor, Padre, en el nombre de Jesús.

nombre de Jesús. Señor, te ruego por aquellos varones, Señor, que a pesar de su cansancio físico, que a pesar de su cansancio espiritual, los mantienes de pie, doblando rodillas por su casa, doblando rodillas, Señor, por su familia. Aquellos que son obreros, Señor, y que van afligidos por sus pagos, que van afligidos, Señor, por los gastos que se vienen, Señor, por las deudas que adquirieron, por problemas, Señor, que sucedieron en sus vidas. Llénanos, llénanos de tu paz, esa paz que sobrepasa todo entendimiento, esa paz que solamente proviene de ti, Padre. Que esta mañana, al recibir a Cristo como Señor y Salvador, nos llenes de tu paz. Bendiga la obra de nuestras manos, bendiga nuestro trabajo, bendiga la tierra, Señor, bendice las tierras.

0: Bendice, Señor, las tierras.
1: Bendice el campo. Bendice los cerros. Bendice las aves. Bendice el aire. Oh, Señor, porque estamos en tu presencia. ¿De dónde salen tus bendiciones? Que cuando salgamos, Señor, a hacer nuestra vida diaria, a hacer nuestra rutina, nuestra vida cotidiana, vayamos con bendición en nuestras manos, con bendición en nuestros labios. Donde quiera que estemos, Señor, donde quiera que nos paremos, seamos luz. Que disipen las tinieblas. Que no nada más sea, Señor, cuando estemos en la radio. Que no nada más sea cuando estemos en la iglesia. Cuando estemos en casa, en la calle, en las escuelas, en los centros comerciales. Señor, tu presencia se sienta. Tu presencia se manifieste.

0: Padre, si quieres hacer milagros de sanidad esta mañana, heme aquí, Señor, úsame a mí. Heme aquí, Señor, usa mi vida. Y toda oración, Señor, la pongo en tus manos. Si quieres usar mi vida, Señor, esta mañana para profetizar, heme aquí, Señor. Heme aquí, Padre. En el nombre de Jesús de Nazaret. Oh, Señor, empápame de ti, Señor, empápame de tu palabra, de tu bendición. Para que a donde vaya, Señor, para que a donde yo esté, puedan reconocerte como mi Dios. Puedan verte a ti, Señor, en mi vida. No por los milagros, no por la profecía, sino porque tú has moldeado y trabajado en mi corazón.
1: Declárelo, declárelo, declárelo, declárelo.
0: Y has puesto tu voluntad en mi vida.
1: Declárelo una y otra vez, por favor, declárelo.
0: En el nombre de Jesús.
1: Entiéndalo, entiéndalo lo que está diciendo.
0: Yo te ruego, Señor, por todos aquellos siervos tuyos, Señor, que están en la sierra, que están en el campo, en ranchos o ejidos. Que los llenes de sabiduría. Que les des discernimiento y revelación. Que puedan interpretar, Señor, los tiempos para saber qué hacer con ellos. Padre, porque una de las cosas que hemos visto, Señor, es que en la ciudad, Señor, en la ciudad hay iglesias grandes, grandes en estructura, pero huecas espiritualmente. En una ciudad, Señor, podemos ver lujos, pero no está tu presencia ahí. Y tus siervos, Señor, que están en lugares, Señor, donde no hay todas estas posibilidades. Ha venido una aflicción porque el enemigo ha puesto y ha engañado con mentiras.
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0: Señor, poniendo en la mente, Señor, que nada más los de la ciudad somos bendecidos.
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0: Pero revélales lo rico que son ellos. Revélales lo rico que son ellos, Señor. Que los de la ciudad quisiéramos adorar como ellos. Que los de la ciudad quisiéramos, Señor, tener, Señor, esa reverencia como ellos. Tal vez ellos caminan y nosotros viajamos en carro. Tal vez nosotros, Señor, tenemos instrumentos, pero ellos abaten sus palmas.

Oh, nosotros tal vez tenemos un púlpito y ellos una mesa. Pero muchas veces podemos tener lo material, pero nos falta tu presencia. Y ellos no pueden tener lo material, pero estás tu presencia con ellos. Aleluya. Oh, Ramas, Elohim Selah. Elohim Selah.

Nosotros, Señor, nosotros anhelamos siempre tu presencia. Queremos caminar siempre bajo tu voluntad. Oh, Señor, responde a sus peticiones. Responde, Señor, a sus necesidades. Señor, y usted que conoce nuestro corazón. Usted, Señor, que sabe que a donde nos mande iremos. Que nunca hemos ido por dinero, Señor. Nunca hemos ido por lo que nos den. Siempre hemos sido, Señor, para agradarte. Para servirte, Señor, y para enseñarle al pueblo, Señor, cómo debemos honrarte.

siempre para este día, Señor. Este día que tienes, Señor, con propósitos para cada uno de nosotros. Que caminemos con obediencia y reverencia, con temor y dirección. Guarda a mis hijos, Señor, que van a la escuela. Guarda el carro en el cual los trasladamos, en los cuales los llevamos. Bendice los alimentos que vas a poner en nuestra mesa este día. En cada mesa, en cada hogar, en cada familia. Oh, Señor, que el servicio de hoy, Señor, tu palabra, Señor, descienda. Descienda, Señor, para ser servida en la mesa. Para ser servido a un pueblo que hoy irá, Señor, con reverencia, con temor, con hambre, con sed de ti. Señor, y que los vecinos escuchen y vengan pronto a tu presencia. En el nombre de Jesús. En el nombre de Jesús. Bendecimos a nuestras autoridades. Bendecimos a cada doctor, cada médico, cada cirujano. Dios te bendiga. Sus familias que los esperan en casa. Bendecimos a los maestros, directores, a los alumnos, a los presos, a cada abogado, a cada fiscal, cada juez. Dios te bendiga. Los tránsitos, los policías, Dios te bendiga. El ejército mexicano, la Secretaría de Marina, Dios te bendiga. Sus familias, Dios les bendiga. Alcaldes, presidentes, y todas nuestras autoridades que Dios ha establecido, Dios te bendiga. A todo chofer de carro de aplicación, carro particular, de bicicleta, motocicleta, a cada chofer de pecera, tráiler, camión, trenes o aviones, Dios te bendiga. A todos los que están trabajando en mar abierto, a todos los que salen a pescar, a todos los que regresaron de pescar, todos los que trabajan en plataformas, todos los que tienen negocios, empresas o algún local donde puedan desarrollar su actividad empresarial, Dios te bendiga. Dios te bendiga esta mañana. A ti que estás en el campo, tú que pastoreas ese ganado, tú que siembras la tierra, tú que estás cosechando, Dios te bendiga. Dios te bendiga. A ti que vas a emprender hoy tu negocio, a ti que sales a trabajar, a vender tu producto a la sierra, a los pueblos, Dios te bendiga. Reprendemos la fiebre, reprendemos los dolores, reprendemos toda aquella enfermedad que te tiene en cama. Levántate esta mañana en el nombre de Jesús y sé libre de tu azote, sé libre de tu enfermedad. Aleluya.

platique en esta mañana. Decías que tu matrimonio estaba roto, fracturado, que estaba debilitado, que no había solución. Alimenta lo que está por morir. Lo que aún está vivo, aliméntalo. Alimenta ese amor. Aliméntalo con perdón, con misericordia. Poda ese amor, poda ese matrimonio. Abónalo hoy. Y que Dios te bendiga. Oh, eso es para ti, sierva. Que estás frente a ese mechón, que estás frente a esa estufa. Y que estás cansada y nadie lo notó. A ti te habla el Espíritu Santo hoy. A ti te habla el Espíritu Santo hoy.

que tus fuerzas dejaron de ser hace mucho tiempo. Y que cada moneda que ha llegado a tus manos, Él ha bendecido. Y que cada alimento que has preparado ha rendido porque Él lo ha bendecido. Que si esa enfermedad que sentías en tu cuerpo no se ha desarrollado es porque Él la ha reprendido. Escucha bien esto. Porque no estás sola. Él está aquí contigo, como lo está con nosotros. Y eres la fuente de bendición, donde Él pone la bendición y tú la distribuyes con sabiduría. Porque eres esa fuente de bendición que Dios ha puesto para que no cese la bendición en tu casa. En tus manos el Señor ha multiplicado esa provisión. Corra, Oshela Elohim. Shena. Él ha multiplicado para que no se vayan tus hijos sin comer. Él ha multiplicado ese pan en tu mesa, ese aceite en tu olla. Aleluya. Él ha movido los corazones a tu favor para bendecir tu casa y tu vida. Aleluya. Porque tus manos están llenas de tierra, pero Él ha bendecido tu obra. Manos están agrietadas del trabajo, pero Él ha bendecido tu trabajo. Y tus oraciones son un incienso que agrada a Dios.

0: Él ha puesto esa sanidad en tus manos. Él ha puesto esa sanidad en tus manos. Porque Él te ha ungido en el nombre de Jesús. Aleluya. Oh, Espíritu Santo. He dado tu palabra, Señor. He dado tu palabra. Ahora te pedimos por la paz de Jerusalén. Te pedimos por la paz de Israel. Shalom, Eroim Hamasei. Shalom, Eroim Yisrael Hamasei. Padre, por las 12 tribus reunidas y dispersas. Y porque este pueblo camine bajo tu cobertura todos los días de nuestras vidas. ¿Estamos listos? Y juntos decimos esta mañana: cada pueblo, nación, tribu, lengua, viva Jehová. Y viva Jesucristo. Viva el Santo Espíritu de Dios, en cuya presencia estamos. Y la Iglesia de Cristo te dice amén, amén y amén.
1: Aleluya. Aleluya. Aleluya. Aleluya.

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1: Que Dios te bendiga. Te dejo con esta administración. Yo me voy de esta transmisión, pero te dejo con esta administración. Que la paz de Cristo sea con nosotros. Que Dios te bendiga grandemente, familia. En el nombre de Cristo Jesús. En el nombre de Cristo Jesús. Que Dios te bendiga grandemente. Donde quiera que estés, Dios te bendiga.

Aleluya, no se puede comprender la grandeza de Dios, hermano. No se puede comprender su amor. Su amor es incomparable, es inalcanzable, más alto que los cielos, más profundo que la...

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Capítulo 3. Otra vez entró Jesús en la sinagoga, y había allí un hombre que tenía seca una mano, y le acechaban para ver si en el día de reposo le sanaría, a fin de poder acusarle. Entonces dijo al hombre que tenía la mano seca, «Levántate y ponte en medio». Y les dijo, «¿Es lícito en los días de reposo hacer bien o hacer mal, salvar la vida o quitarla?». Pero ellos callaban. Entonces, mirándolos alrededor con enojo, entristecido por la dureza de sus corazones, dijo al hombre, «Extiende tu mano». Y él la extendió, y la mano le fue restaurada sana. Y salidos los fariseos, tomaron consejo con los herodianos contra él para destruirle. Mas Jesús se retiró al mar con sus discípulos, y le siguió gran multitud de Galilea, y de Judea, de Jerusalén, de Idumea, del otro lado del Jordán, y de los alrededores de Tiro y de Sidón, oyendo cuán grandes cosas hacía, grandes multitudes vinieron a él. Y dijo a sus discípulos que le tuviesen siempre lista la barca, a causa del gentío, para que no le oprimiesen. Porque había sanado a muchos, de manera que por tocarle, cuantos tenían plagas caían sobre él. Y los espíritus inmundos al verle, se postraban delante de él y daban voces diciendo, «Tú eres el Hijo de Dios». Mas él les reprendía mucho para que no le descubriesen. Después subió al monte y llamó así a los que él quiso, y vinieron a él. Y estableció a 12 para que estuviesen con él y para enviarlos a predicar, y que tuviesen autoridad para sanar enfermedades y para echar fuera demonios. A Simón, a quien puso por sobrenombre Pedro, a Jacobo, hijo de Zebedeo, y a Juan, hermano de Jacobo, a quienes apellidó Boanerges, esto es, hijos del trueno, a Andrés, Felipe, Bartolomé, Mateo, Tomás, Jacobo, hijo de Alfeo, Tadeo, Simón el cananista, y Judas Iscariote, el que le entregó. Y vinieron a casa, y se agolpó de nuevo la gente, de modo que ellos ni aun podían comer pan. Cuando lo oyeron los suyos, vinieron para prenderle, porque decían, «Está fuera de sí». Pero los escribas que habían venido de Jerusalén decían que tenía a Belcebú, y que por el príncipe de los demonios echaba fuera los demonios. Y habiéndolos llamado, les decía en parábolas, «¿Cómo puede Satanás echar fuera a Satanás? Si un reino está dividido contra sí mismo, tal reino no puede permanecer. Y si una casa está dividida contra sí misma, tal casa no puede permanecer. Y si Satanás se levanta contra sí mismo y se divide, no puede permanecer, sino que ha llegado su fin. Ninguno puede entrar en la casa de un hombre fuerte y saquear sus bienes si antes no le ata, y entonces podrá saquear su casa. De cierto os digo que todos los pecados serán perdonados a los hijos de los hombres y las blasfemias cualesquiera que sean. Pero cualquiera que blasfeme contra el Espíritu Santo no tiene jamás perdón, sino que es reo de juicio eterno. Porque ellos habían dicho, «Tiene espíritu inmundo». Vienen después sus hermanos y su madre, y quedándose afuera enviaron a llamarle. Y la gente que estaba sentada alrededor de él le dijo, «Tu madre y tus hermanos están afuera y te buscan». Él les respondió diciendo, «¿Quién es mi madre y mis hermanos?». Y mirando a los que estaban sentados alrededor de él dijo, «He aquí mi madre y mis hermanos, porque todo aquel que hace la voluntad de Dios, ese es mi hermano y mi hermana y mi madre».

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2: Son las 10:42. Temperatura 29 grados. Humedad 79%.

Aleluya. Vamos a conquistar las naciones para el Señor. No habrá lugar donde la iglesia de Cristo no ponga su pie y conquiste. Porque escrito está que todo lo que pise la planta de nuestro pie, el Señor nos lo ha dado. ¿Cuántos dicen amén? Más fuerte.

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0: Son las 11 con un minuto. Temperatura 29 grados. Humedad 79%.
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3: Capítulo 19. En el mes tercero de la salida de los hijos de Israel de la tierra de Egipto, en el mismo día llegaron al desierto de Sinaí. Habían salido de Refidim y llegaron al desierto de Sinaí y acamparon en el desierto, y acampó allí Israel delante del monte. Y Moisés subió a Dios, y Jehová lo llamó desde el monte diciendo: Así dirás a la casa de Jacob y anunciarás a los hijos de Israel: Vosotros visteis lo que hice a los egipcios, y cómo os tomé sobre alas de águilas y os he traído a mí. Ahora pues, si diereis oído a mi voz, y guardareis mi pacto, vosotros seréis mi especial tesoro sobre todos los pueblos, porque mía es toda la tierra. Y vosotros me seréis un reino de sacerdotes y gente santa. Estas son las palabras que dirás a los hijos de Israel. Entonces vino Moisés y llamó a los ancianos del pueblo y expuso en presencia de ellos todas estas palabras que Jehová le había mandado. Y todo el pueblo respondió a una y dijeron: Todo lo que Jehová ha dicho haremos. Y Moisés refirió a Jehová las palabras del pueblo. Entonces Jehová dijo a Moisés: He aquí yo vengo a ti en una nube espesa para que el pueblo oiga mientras yo hablo contigo y también para que te crean para siempre. Y Moisés refirió las palabras del pueblo a Jehová. Y Jehová dijo a Moisés: Ve al pueblo y santifícalos hoy y mañana, y laven sus vestidos, y estén preparados para el día tercero, porque al tercer día Jehová descenderá a ojos de todo el pueblo sobre el monte de Sinaí. Y señalarás término al pueblo en derredor, diciendo: Guardaos, no subáis al monte ni toquéis sus límites. Cualquiera que tocare el monte, de seguro morirá. No lo tocará mano, porque será apedreado o asaeteado. Sea animal o sea hombre, no vivirá. Cuando suene largamente la bocina, subirán al monte. Y descendió Moisés del monte al pueblo, y santificó al pueblo, y lavaron sus vestidos. Y dijo al pueblo: Estad preparados para el tercer día, no toquéis mujer. Aconteció que el tercer día, cuando vino la mañana, vinieron truenos y relámpagos, y espesa nube sobre el monte, y sonido de bocina muy fuerte. Y se estremeció todo el pueblo que estaba en el campamento. Y Moisés sacó del campamento al pueblo para recibir a Dios, y se detuvieron al pie del monte. Todo el monte Sinaí humeaba, porque Jehová había descendido sobre él en fuego, y el humo subía como el humo de un horno, y todo el monte se estremecía en gran manera. El sonido de la bocina iba aumentando en extremo. Moisés hablaba, y Dios le respondía con voz tronante. Y descendió Jehová sobre el monte Sinaí, sobre la cumbre del monte, y llamó Jehová a Moisés a la cumbre del monte, y Moisés subió. Y Jehová dijo a Moisés: Desciende, ordena al pueblo que no traspase los límites para ver a Jehová, porque caerá multitud de ellos. Y también que se santifiquen los sacerdotes que se acercan a Jehová, para que Jehová no haga en ellos estrago. Moisés dijo a Jehová: El pueblo no podrá subir al monte Sinaí, porque tú nos has mandado diciendo: Señala límites al monte y santifícalo. Y Jehová le dijo: Ve, desciende y subirás tú y a Aarón contigo. Mas los sacerdotes y el pueblo no traspasen el límite para subir a Jehová, no sea que haga en ellos estrago. Entonces Moisés descendió y se lo dijo al pueblo.

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2: Son las 11:10. Temperatura 29 grados. Humedad 79%.

Días antes de mi último cumpleaños, mi esposa me preguntó acerca de que sí que me gustaría recibir en ese día especial. Y recuerdo que mi respuesta fue que no necesitaba nada, que no me tenía que regalar nada. Pero el día de mi cumpleaños me levanté y me senté al piano. Y pensando en la pregunta que me había hecho mi esposa, me puse a pensar en qué le respondería al Señor si Él me preguntara qué es lo que me gustaría recibir el día de mi cumpleaños. Y pensando en esto, escribí esta canción que se llama Este Día Especial.

Es tu obsesión, Jesús. Como que no te digo muy convencido. Es tu obsesión, Jesús. Es mi obsesión. Es la obsesión de mi familia. Es la obsesión de todos los músicos que estamos aquí en la plataforma. Y es mi obsesión porque Él se obsesionó por mí primero. Porque Él me amó tanto, tanto me amó, que estuvo dispuesto a ir a la cruz, entregar su vida, sufrir por mí como ninguno de nosotros jamás llegaremos a sufrir.

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0: Son las 11 y 31 minutos.
1: Temperatura 29 grados. Humedad 79%.
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3: Capítulo 2. Porque vosotros mismos sabéis, hermanos, que nuestra visita a vosotros no resultó vana, pues habiendo antes padecido y sido ultrajados en Filipos, como sabéis, tuvimos denuedo en nuestro Dios para anunciaros el Evangelio de Dios en medio de gran oposición. Porque nuestra exhortación no procedió de error ni de impureza, ni fue por engaño, sino que según fuimos aprobados por Dios para que se nos confiase el Evangelio, así hablamos, no como para agradar a los hombres, sino a Dios, que prueba nuestros corazones. Porque nunca usamos de palabras lisonjeras, como sabéis, ni encubrimos avaricia, Dios es testigo, ni buscamos gloria de los hombres, ni de vosotros ni de otros, aunque podíamos seros carga como apóstoles de Cristo. Antes fuimos tiernos entre vosotros, como la nodriza que cuida con ternura a sus propios hijos. Tan grande es nuestro afecto por vosotros, que hubiéramos querido entregaros no solo el Evangelio de Dios, sino también nuestras propias vidas, porque habéis llegado a sernos muy queridos. Porque os acordáis, hermanos, de nuestro trabajo y fatiga, cómo trabajando de noche y de día, para no ser gravosos a ninguno de vosotros, os predicamos el Evangelio de Dios. Vosotros sois testigos, y Dios también, de cuán santa, justa e irreprensiblemente nos comportamos con vosotros los creyentes, así como también sabéis de qué modo, como el Padre a sus hijos, exhortábamos y consolábamos a cada uno de vosotros, y os encargábamos que anduvieseis como es digno de Dios, que os llamó a su reino y gloria. Por lo cual también nosotros, sin cesar, damos gracias a Dios, de que cuando recibisteis la palabra de Dios que oísteis de nosotros, la recibisteis no como palabra de hombres, sino según es en verdad la palabra de Dios, la cual actúa en vosotros los creyentes. Porque vosotros, hermanos, vinisteis a ser imitadores de las iglesias de Dios en Cristo Jesús que están en Judea, pues habéis padecido de los de vuestra propia nación las mismas cosas que ellas padecieron de los judíos, los cuales mataron al Señor Jesús y a sus propios profetas, y a nosotros nos expulsaron, y no agradan a Dios y se oponen a todos los hombres, impidiéndonos hablar a los gentiles para que éstos se salven. Así colman ellos siempre la medida de sus pecados, pues vino sobre ellos la ira hasta el extremo. Pero nosotros, hermanos, separados de vosotros por un poco de tiempo, de vista pero no de corazón, tanto más procuramos con mucho deseo ver vuestro rostro. Por lo cual quisimos ir a vosotros, yo Pablo ciertamente una y otra vez, pero Satanás nos estorbó. Porque, ¿cuál es nuestra esperanza, o gozo, o corona de que me gloríe? ¿No lo sois vosotros delante de nuestro Señor Jesucristo en su venida? Vosotros sois nuestra gloria y gozo.

escuche la palabra de Dios. Romanos capítulo 8. ¿Quién nos separará del amor de Cristo? Y pregunta el apóstol: ¿tribulación? ¿Angustia? ¿Persecución? ¿Hambre? ¿Desnudez? ¿Peligro o espada? Termina el versículo 37 declarando: antes en todas estas cosas somos más que vencedores. ¿Por medio de qué?

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0: Son las 11:58. Temperatura 29 grados. Humedad 79%.
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0: Pónganse de pie. ¿Están listos para moverse un poco? A ver si es cierto. Yo no sé si a ti te pasa lo que a mí me pasa, pero yo tengo dos pies izquierdos y cuando quiero moverlos...
1: Capítulo 38. Bailar, se me traban. Oyeron Sefatías, hijo de Matán, Gedalías, hijo de Pasur, Jucal, hijo de Selemías, y Pasur, hijo de Malquías, las palabras que Jeremías hablaba a todo el pueblo diciendo, así ha dicho Jehová, el que se quedare en esta ciudad morirá a espada, o de hambre, o de pestilencia. Mas el que se pasare a los caldeos vivirá, pues su vida le será por botín, y vivirá. Así ha dicho Jehová, de cierto será entregada esta ciudad en manos del ejército del rey de Babilonia, y la tomará. Y dijeron los príncipes al rey, muera ahora este hombre, porque de esta manera hace desmayar las manos de los hombres de guerra que han quedado en esta ciudad, y las manos de todo el pueblo, hablándoles tales palabras. Porque este hombre no busca la paz de este pueblo, sino el mal. Y dijo el rey Sedequías, he aquí que él está en vuestras manos, pues el rey nada puede hacer contra vosotros. Entonces tomaron ellos a Jeremías, y lo hicieron echar en la cisterna de Malquías, hijo de Amelec, que estaba en el patio de la cárcel. Y metieron a Jeremías con sogas, y en la cisterna no había agua sino cieno, y se hundió Jeremías en el cieno. Y oyendo Ebed-Melec, hombre etíope, eunuco de la casa real, que habían puesto a Jeremías en la cisterna, y estando sentado el rey a la puerta de Benjamín, Ebed-Melec salió de la casa del rey y habló al rey diciendo, mi señor el rey, mal hicieron estos varones en todo lo que han hecho con el profeta Jeremías, al cual hicieron echar en la cisterna, porque allí morirá de hambre, pues no hay más pan en la ciudad. Entonces mandó el rey al mismo etíope Ebed-Melec, diciendo, toma en tu poder 30 hombres de aquí, y haz sacar al profeta Jeremías de la cisterna antes que muera. Y tomó Ebed-Melec en su poder a los hombres, y entró a la casa del rey debajo de la tesorería, y tomó de allí trapos viejos y ropas raídas y andrajosas, y los echó a Jeremías con sogas en la cisterna. Y dijo el etíope Ebed-Melec a Jeremías, pon ahora esos trapos viejos y ropas raídas y andrajosas bajo los sobacos, debajo de las sogas. Y lo hizo así Jeremías. De este modo sacaron a Jeremías con sogas y lo subieron de la cisterna, y quedó Jeremías en el patio de la cárcel. Después envió el rey Sedequías e hizo traer al profeta Jeremías a su presencia en la tercera entrada de la casa de Jehová. Y dijo el rey a Jeremías, te haré una pregunta, no me encubras ninguna cosa. Y Jeremías dijo a Sedequías, si te lo declarare, ¿no es verdad que me matarás? Y si te diere consejo, ¿no me escucharás? Y juró el rey Sedequías en secreto a Jeremías diciendo, vive Jehová que nos hizo esta alma, que no te mataré, ni te entregaré en mano de estos varones que buscan tu vida. Entonces dijo Jeremías a Sedequías, así ha dicho Jehová Dios de los ejércitos, Dios de Israel. Si te entregas enseguida a los príncipes del rey de Babilonia, tu alma vivirá, y esta ciudad no será puesta a fuego, y vivirás tú y tu casa. Pero si no te entregas a los príncipes del rey de Babilonia, esta ciudad será entregada en mano de los caldeos, y la pondrán a fuego, y tú no escaparás de sus manos. Y dijo el rey Sedequías a Jeremías, tengo temor de los judíos que se han pasado a los caldeos, no sea que me entreguen en sus manos y me escarnezcan. Y dijo Jeremías, no te entregarán. Oye ahora la voz de Jehová que yo te hablo, y te irá bien y vivirás. Pero si no quieres entregarte, esta es la palabra que me ha mostrado Jehová. He aquí que todas las mujeres que han quedado en casa del rey de Judá serán sacadas a los príncipes del rey de Babilonia, y ellas mismas dirán, te han engañado y han prevalecido contra ti tus amigos, hundieron en el cielo tus pies, se volvieron atrás. Sacarán pues todas tus mujeres y tus hijos a los caldeos, y tú no escaparás de sus manos, sino que por mano del rey de Babilonia serás apresado, y a esta ciudad quemará a fuego. Y dijo Sedequías a Jeremías, nadie sepa estas palabras, y no morirás. Y si los príncipes oyeren que yo he hablado contigo, y vinieren a ti y te dijeren, decláranos ahora qué hablaste con el rey, no nos lo encubras, y no te mataremos. Asimismo, ¿qué te dijo el rey? Les dirás, supliqué al rey que no me hiciese volver a casa de Jonatán para que no me muriese allí. Y vinieron luego todos los príncipes a Jeremías y le preguntaron, y él les respondió conforme a todo lo que el rey le había mandado. Con esto se alejaron de él, porque el asunto no se había oído. Y quedó Jeremías en el patio de la cárcel hasta el día que fue tomada Jerusalén, y allí estaba cuando Jerusalén fue tomada.
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4: Son las 12:08. Temperatura 29 grados. Humedad 79%.

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0: Son las 12 con 29 minutos.
1: Temperatura 29 grados. Humedad 79%.
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0: Capítulo 9. También les dijo: De cierto os digo que hay algunos de los que están aquí que no gustarán la muerte hasta que hayan visto el reino de Dios venido con poder. 6 días después, Jesús tomó a Pedro, a Jacobo y a Juan, y los llevó aparte solos a un monte alto, y se transfiguró delante de ellos. Y sus vestidos se volvieron resplandecientes, muy blancos como la nieve, tanto que ningún lavador en la tierra los puede hacer tan blancos. Y les apareció Elías con Moisés, que hablaban con Jesús. Entonces Pedro dijo a Jesús: Maestro, bueno es para nosotros que estemos aquí, y hagamos 3 enramadas, una para ti, otra para Moisés y otra para Elías, porque no sabía lo que hablaba, pues estaban espantados. Entonces vino una nube que les hizo sombra, y desde la nube una voz que decía: Este es mi Hijo amado, a él oíd. Y luego, cuando miraron, no vieron más a nadie consigo, sino a Jesús solo. Y descendiendo ellos del monte, les mandó que a nadie dijesen lo que habían visto, sino cuando el Hijo del Hombre hubiese resucitado de los muertos. Y guardaron la palabra entre sí, discutiendo qué sería aquello de resucitar de los muertos. Y le preguntaron diciendo: ¿Por qué dicen los escribas que es necesario que Elías venga primero? Respondiendo él les dijo: Elías a la verdad vendrá primero y restaurará todas las cosas. ¿Y cómo está escrito del Hijo del Hombre que padezca mucho y sea tenido en nada? Pero os digo que Elías ya vino, y le hicieron todo lo que quisieron, como está escrito de él. Cuando llegó a donde estaban los discípulos, vio una gran multitud alrededor de ellos y escribas que disputaban con ellos. Y enseguida toda la gente, viéndole, se asombró, y corriendo a él le saludaron. Él les preguntó: ¿Qué disputáis con ellos? Y respondiendo uno de la multitud dijo: Maestro, traje a ti mi hijo, que tiene un espíritu mudo, el cual, dondequiera que le toma, le sacude, y echa espumarajos, y cruje los dientes, y se va secando. Y dije a tus discípulos que lo echasen fuera, y no pudieron. Y respondiendo él les dijo: Oh generación incrédula, ¿hasta cuándo he de estar con vosotros? ¿Hasta cuándo os he de soportar? Traédmelo. Y se lo trajeron, y cuando el espíritu vio a Jesús, sacudió con violencia al muchacho, quien cayendo en tierra se revolcaba echando espumarajos. Jesús preguntó al padre: ¿Cuánto tiempo hace que le sucede esto? Y él dijo: Desde niño. Y muchas veces le echa en el fuego y en el agua para matarle, pero si puedes hacer algo, ten misericordia de nosotros y ayúdanos. Jesús le dijo: Si puedes creer, al que cree, todo le es posible. E inmediatamente el padre del muchacho clamó y dijo: Creo, ayuda mi incredulidad. Y cuando Jesús vio que la multitud se agolpaba, reprendió al espíritu inmundo diciéndole: Espíritu mudo y sordo, yo te mando, sal de él y no entres más en él. Entonces el espíritu, clamando y sacudiéndole con violencia, salió. Y él quedó como muerto, de modo que muchos decían: Está muerto. Pero Jesús, tomándole de la mano, le enderezó y se levantó. Cuando él entró en casa, sus discípulos le preguntaron aparte: ¿Por qué nosotros no pudimos echarle fuera? Y les dijo: Este género con nada puede salir, sino con oración y ayuno. Habiendo salido de allí, caminaron por Galilea, y no quería que nadie lo supiese. Porque enseñaba a sus discípulos y les decía: El Hijo del Hombre será entregado en manos de hombres, y le matarán, pero después de muerto, resucitará al tercer día. Pero ellos no entendían esta palabra, y tenían miedo de preguntarle. Y llegó a Capernaum, y cuando estuvo en casa les preguntó: ¿Qué disputabais entre vosotros en el camino? Mas ellos callaron, porque en el camino habían disputado entre sí quién había de ser el mayor. Entonces él se sentó y llamó a los 12 y les dijo: Si alguno quiere ser el primero, será el postrero de todos, y el servidor de todos. Y tomó a un niño y lo puso en medio de ellos, y tomándole en sus brazos les dijo: El que reciba en mi nombre a un niño como este, me recibe a mí, y el que a mí me recibe, no me recibe a mí, sino al que me envió. Juan le respondió diciendo: Maestro, hemos visto a uno que en tu nombre echa fuera demonios, pero él no nos sigue, y se lo prohibimos porque no nos seguía. Pero Jesús dijo: No se lo prohibáis, porque ninguno hay que haga milagro en mi nombre que luego pueda decir mal de mí. porque el que no es contra nosotros, por nosotros es. Y cualquiera que os diere un vaso de agua en mi nombre, porque sois de Cristo, de cierto os digo que no perderá su recompensa. Cualquiera que haga tropezar a uno de estos pequeñitos que creen en mí, mejor le fuera si se le atase una piedra de molino al cuello y se le arrojase en el mar. Si tu mano te fuere ocasión de caer, córtala. Mejor te es entrar en la vida manco que teniendo dos manos ir al infierno, al fuego que no puede ser apagado, donde el gusano de ellos no muere y el fuego nunca se apaga. Y si tu pie te fuere ocasión de caer, córtalo. Mejor te es entrar a la vida cojo que teniendo dos pies ser echado en el infierno, al fuego que no puede ser apagado, donde el gusano de ellos no muere y el fuego nunca se apaga. Y si tu ojo te fuere ocasión de caer, sácalo. Mejor te es entrar en el reino de Dios con un ojo que teniendo dos ojos ser echado al infierno, donde el gusano de ellos no muere y el fuego nunca se apaga. Porque todos serán salados con fuego, y todo sacrificio será salado con sal. Buena es la sal, mas si la sal se hace insípida, ¿con qué la sazonaréis? Tened sal en vosotros mismos, y tened paz los unos con los otros.
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3: Son las 12:40. Temperatura 29 grados. Humedad 79%.

cerca de ti, Señor. Ahí queremos estar. Esta canción que acabamos de cantar no es para mí nada más un pensamiento bonito que se me ocurrió un día. Es una realidad en mi corazón. Yo estoy convencido que si yo dejara al Señor, yo no tengo a dónde ir. Si en esta noche yo decidiera negar mi fe y no seguirle más, cuando salgo de este auditorio, literalmente no tengo a dónde ir. Yo no puedo regresar con mi esposa porque mi relación con mi esposa gira alrededor de la persona de Jesús. Tampoco puedo volver con mis hijos porque mi relación con mis hijos gira alrededor de la persona de Jesús. Todo lo que yo hago, todo lo que mi esposa y yo hacemos, todo lo que en mi familia hacemos, gira alrededor de la persona de Jesús. ¿Es así en tu vida? Sin Él no tenemos a dónde ir. Escribir canciones es algo que yo empecé a hacer cuando tenía 16 años y fue algo que me gustó en el momento que lo empecé a hacer. Dios puso en mi corazón cierta habilidad para escribirlo, para escribir ciertas canciones, y lo he hecho por muchos años, pero de vez en cuando soy sorprendido y soy tocado por canciones que Dios está haciendo surgir en estos días, y compositores y cantantes y músicos que Dios está levantando en estos días. Y es para mí un placer en esta noche invitar aquí a la plataforma a un amigo mío que para mí es uno de los mejores compositores que conozco, joven, con mucho futuro, y él va a pasar ahora a este lugar y vamos a cantar una canción él y yo juntos. Abel Zavala.

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0: Son las 12 con 58 minutos.
1: Temperatura 29 grados. Humedad 79%.
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Ninguna. El problema es, ¿qué va a pasar después de que este cuerpo deje de funcionar? Ahí sí hay un detalle y un problema. Ahí sí. Mire, y le cuento que un día fui a un lugar, a un hogar, porque me llamaron que un hombre le habían dado sentencia de muerte. Cáncer en el estómago. Cuando yo fui a aquel lugar, como hizo muy sonriente, siempre ando sonriendo, me saludan y sonrío, tuve que poner la cara de monaguillo regañado. Puse la cara seria, traté de ser serio, toco a la puerta. Y cuando toco a la puerta, me abre un varón de unos 35 años, delgado, fuerte, mediana estatura. ¡Pastor! Me dijo que venía, pase, pastor. Con aquella alegría, pensé que era un hijo, un nieto, alguien de la familia, alguien pues. Me pasa a la sala. Mujer, trae una agua, pastor, quiero un agua, un café, una agüita, ok, un agua. Y yo digo, bueno, ¿quién será este varón? ¿Quién es el enfermo? Él era el sentenciado a muerte. Él era el que le dijeron que tenía poco de vida. Y me impactó. Tranquilo, sonriente, alegre. Una persona joven. Y ya platicando me di cuenta que él se había reconciliado con Dios. Él estaba preparado. Inclusive estaba tranquilo y contento. Platicamos, convivimos, nos tomamos un agua. Oré por él, reafirmé su entrega con Cristo. Me fui y a los 4 días, por ahí más o menos, oí que pereció. Partió. Más bien partió, es la palabra correcta, partió. Fui a consolar y salí consolado. ¿Sí me entiende? El hombre estaba preparado. El hombre tenía a Cristo en su corazón. Y no estaba lo más triste, ni deprimido, ni nada. Él sabía que iba a partir y estaba tranquilo. Estaba sereno. Pero cuando uno visita a una persona que no tiene a Cristo, es puro llanto, puro dolor, pura tristeza, no me quiero ir. ¿Sí me entiende? Quiero que entienda hoy esta parte tan importante. Tan importante. Job capítulo 19, versículo 25. Job 19, acompáñenme. ¿Usted sabe la historia de Job? Job, su mujer le decía, ya maldice a Dios y muérete, hombre. Ya la mujer estaba cansada de verlo ahí, agonizando, enfermo, etc. Y dice la escritura, perdió todos sus hijos en un momento, perdió todos sus bienes, perdió la salud, la mujer le decía, muérete ya, ya quiere enviudar, you know. Y mire lo que responde Job. Y era una llaga. Le pegó sarna en todo el cuerpo. Se rascaba con un tizón. Y en el capítulo 19 de Job, versículo 25, dice: yo sé que mi redención.

para la mente humana, Job conoció a Dios. Por eso en el capítulo 42 dice, versículo 5, de oídas lo había oído, pero ahora mis ojos lo ven, ahora lo conozco. Por tanto me humillo en ceniza, me empolvo, me arrepiento, porque ahora lo conocía como un Dios grande, majestuoso, poderoso. Yo no sé si yo tuve una experiencia que fue llevado al cielo, no sé. Estaba ready, estaba preparado. Estaba preparado. Segunda de Samuel 15. David, ¿usted conoce la historia de David? David falló, pecó, adulteró, y de ese adulterio nació un niño. Como quiera, aunque ese adulterio era su hijo. Cuando se arrepintió, el profeta lo exhortó, le dijo, ahora el hijo que nació va a morir. Y David se tiró, hermano, pecho a tierra, 7 días creo. No comió, no bebió, no se bañó, no se rasuró, no se cambió. Pecho en tierra, clamando a ver si Dios perdonara la vida del niño. Y en un momento dado, el niño murió. Y los criados, los servidores, no tenían decir, el niño murió, porque se dijeron, si duró 7 días, mientras el niño vivía, si dijimos que murió, ¿qué va a hacer? ¿Qué va a pasar? Cuando él vio a sus ayudas, sus servidores, hablando entre ellos, se dio cuenta que el niño había muerto. Y les dijo, el niño murió. Dijeron, sí. Se levantó, se bañó, se rasuró, se cambió, comió. Y dijeron, ¿y qué has hecho? Y adoró al Señor. ¿Y qué has hecho? Si cuando yo estaba enfermo, estaba tirado, no comía, no dormía, no te bañaba, no te cambiaba, no te rasuraba. Y ahora que el niño murió, te levantas, te bañas, te cambias, comes. Dijo, cuando el niño estaba con vida, yo tenía esperanza de que Dios lo perdonara. Ahora que el niño partió, yo no puedo hacer volver, pero yo voy a ir con él. Un día lo voy a ver cuando yo vaya allá. Se lo leo. Segunda de Samuel 12, 15. Vamos. Segunda de Samuel 12. 12, 15. ¿Todo bien? Permítame. Creo que sí. Ah, sí. Y Natán volvió a la casa y hirió al niño, y Jehová hirió al niño de la mujer, dice, que la mujer de Urías había dado a luz a David. Entonces, vamos al versículo 19. Mas David viendo a sus siervos que hablaban entre sí, entendió que el niño había muerto. Por lo que dijo David a sus siervos, ha muerto el niño. Y le respondieron, ha muerto. Entonces David se levantó de la tierra, se lavó, se bañó, se ungió, cambió sus ropas, entró a la casa de Jehová y adoró. Y después volvió a la casa, pidió y le pusieron pan y comió. Y le dijeron a sus siervos, ¿qué has hecho esto? Porque el niño viviendo aún, ayunaba, llorabas y muerto, te levantas y comes pan. Y él respondió y dijo aún, cuando el niño vivía, yo lloraba diciendo, quizás ¿sabes? Dios tendrá compasión de mí y vivirá el niño. Mas ahora que ha muerto, ¿para qué he de ayunar? ¿Podrá yo hacerlo volver? Yo voy a él, mas él no puede volver a mí. Yo voy a él, yo lo voy a ir a ver cuando yo parta de aquí. Y sigo su vida adelante. Siguió su vida normal. Alguien dirá, ¿pero cómo? ¡Qué locura! No, no, no. Es entender los misterios del reino, la verdad del reino. Dijo, yo no lo puedo hacer volver ya, ya murió, ya partió, pero yo sí puedo ir a donde está él. So voy a seguir mi vida y cuando llegue el momento, voy a estar donde él está. Punto. Iglesia de Cristo. Yo sé que todos por naturaleza no nos queremos morir o no queremos partir de esta vida por muchas razones. Pero cuán importante cuando logramos entender que nuestro Dios es real, que Él ha prometido estar con nosotros y si partimos, llevarnos con Él. Por tanto, Él tendrá cuidado de lo que dejamos atrás. Hijos, marido, esposa, parientes, qué sé yo.

0: Padre, madre, él tendrá cuidado de ella, usted no se preocupe. Usted y yo lo que tenemos que preocuparnos hoy es que estemos en condición de estar en la presencia del Señor. Reconciliarnos con Él, reconectarnos con Él, para cuando llegue el día, sea por una bomba, sea por un accidente, sea por una enfermedad, por la razón que sea que este cuerpo deje de funcionar, estemos preparados para ir a la eternidad. Eso es lo principal. Estemos preparados para ir a la eternidad. Cuando uno entiende las verdades del reino y uno sabe que esto es real, uno le pide temor a la muerte, a lo que le llaman muerte. En el fondo, para Dios no es muerte, no es lo que el hombre cree, el fin, the end. No, para Dios es simplemente un traslado. Escuche bien. Para Dios la muerte, el concepto muerte humano, el concepto de Dios es un traslado. De esta vida a la otra, de esta realidad a la otra. Simplemente, para Dios no es algo trágico. Por eso, estando Cristo en tierra, aquí en la tierra, físicamente, en el cuerpo humano, Él vio partir a Juan el Bautista, que era su primo. Juan el Bautista. Él vio partir a muchos y los despidió sin ningún problema. Porque si alguien sabía o conocía perfectamente el concepto traslado, era Cristo. Él dijo, a mí nadie me quita la vida. Yo la tengo poder para ponerla y volverla a tomar. Y él fue el primogénito en la resurrección. Él sabía perfectamente que los que mueren en él o se han trasladado en él van a ir a su presencia. Eso no es una tragedia, es un privilegio. Un privilegio. Y se lo voy a mostrar con la escritura. Por eso cuando Juan el Bautista fue decapitado, Cristo estaba cerca. Cristo estaba por ahí, en algún pueblo cerca. Y Cristo supo que ese día fue decapitado, o iba a ser decapitado. Y él no lo impidió. Porque Juan el Bautista había terminado su misión en la tierra, su trabajo. Y estaba listo para ser trasladado. La muerte física es simplemente el traslado de esta vida física terrestre a la eternidad. El traslado no es el fin. Entiéndalo. Bien importante. Lucas 2:25, acompáñeme. Dirá, ay sí, porque usted no se no está por morirse. No, todos nos vamos a morir. Un día me llama una hermana, pastor, llore, llore. Pastor, me dice el médico que me voy a morir. ¿Oh, sí? Sí. Yo también le dije, ¿usted también? Claro. Quizás no ahorita, pero pronto. Todos nos vamos a morir, no se preocupe. Todos vamos a partir de esta tierra. Pero cuando uno comprende qué realmente es el concepto muerte para Dios, para mí no es muerte, no es el final, no es algo trágico. Es un traslado de esta realidad, donde hay llanto, dolor, sufrimiento, enfermedad, cansancio, etcétera, a una eternidad donde no existe nada de eso. No habrá más llanto, más dolor, más tristeza, no existe nada de eso. So, fue importante comprenderlo. Lucas 2:25. Acompáñeme. Cuando uno comprende esto, hermano, todo lo de esta tierra, sea el dinero, la fama, que si lo abandonaron, que si la abandonaron, nada de eso tiene sentido. Lucas 2:25. Acompáñenme. Ponga mucha atención. Lucas 2:25. He aquí había en Jerusalén un hombre llamado Simeón. Este hombre justo y piadoso esperaba la consolación de Israel y el Espíritu Santo estaba con él. Escuche, justo, piadoso y el Espíritu Santo estaba con él. Le habló, le había revelado por el Espíritu Santo que no vería la muerte antes que viera el ungido del Señor. Y movido por el Espíritu vino al templo. Y cuando los padres del niño Jesús le trajeron al templo para hacer por él conforme a la ley, él le tomó en sus brazos, o sea, hablando del niño Jesús cuando era niño, recién nacido, y dijo a Dios, diciendo, ahora Señor, despide a tu siervo en paz, conforme a tu palabra, porque han visto mis ojos tu salvación. Este hombre piadoso, justo, estaba esperando la consolación al Mesías. Y cuando por el Espíritu fue llevado al templo, el Espíritu le había revelado que no iba a morir hasta que viera al Mesías. Cuando él vio al niño Jesús en los brazos de María y José, lo tomó en los brazos y reconoció que era el Mesías. El Espíritu le dijo, él es el Mesías. Él es el Salvador Jesús. Dijo, Señor, ahora sí, despide a tu sierva en paz, porque mis ojos han visto tu salvación, conforme a tu promesa. Dijo, ya estoy listo para partir, para morir, para que me entienda. Estaba ready. Anytime, dijo, cualquier tiempo, Señor, llévame. Ya estoy listo. Eso solo lo puede expresar de esa manera una persona que está plenamente consciente de que su Redentor vive. De que estas no son falacias, promesas vacías, son verdades eternas. El hombre dijo, estoy preparado, Señor, a la hora que tú quieras. Casi le decía, no tardes mucho. Gedeón que decía, no tardes mucho, Señor. Ya me cansé, el hombre era un hombre mayor, me imagino, por lo que se ve, un hombre de años, quizás cansado, quizás enfermo, no sé. Porque este cuerpo se enferma, se cansa, usted sabe. Muestra la seña de que ya. Hijo, despide a tu siervo en paz. Pero mire, yo conozco cristianos y cristianas, se oye para allá, que no se quieren morir, que no, no hay más años. Gente que tiene 80, 90 años, no, no me quiero morir, quiero poner negocio, quiere seguir comiendo memelita, quiere seguir comiendo tamales, no se quiere ir, porque no tenemos la fe suficiente para comprender, para tener la convicción de que el día que yo cierre los ojos aquí, lo voy a abrir con él. No tenemos la fe. Y no nos queremos ir. ¡Ay, médico, haga algo! ¡Hagan algo! Ah. Yo conozco cristianos personalmente que le tienen pavor a la muerte porque no tienen la fe suficiente. Ese es todo el problema. Alabado sea Cristo. Alabado sea el Señor Jesús. Mire, 2 Timoteo 4:5. Vamos, otro testimonio bíblico. 2 Timoteo 4:5. ¿Estoy bien? Sí, bueno. Pablo aconseja a Timoteo, pero tú sé sobrio en todo. Soporta la aflicción, haz obra de evangelista, cumple tu ministerio. Lo está aconsejando, su último consejo, porque yo ya estoy para ser sacrificado. Esa palabra, yo ya estoy para ser sacrificado. Es que a Pablo le mandaron un email, un texto, un WhatsApp, le mandó un email a la cárcel a Pablo. Pablo, dice el emperador que hoy te corten la cabeza. Y Pablo, de veras, en serio, digo, y mandó carta a Timoteo, mandó, a uno le regaló los guaraches, a otro le regaló su saco, a otro, ¿me entiendes?, las pertenencias que tenía en la cárcel. Y digo, porque yo estoy para ser sacrificado. El tiempo de mi partida está cercano. Y declara, he peleado la buena batalla, he acabado mi carrera y he guardado la fe. Por lo demás me está guardada la corona de justicia, la cual me dará el Señor juez justo en aquel día, no solo a mí, sino a todos aquellos que aman su venida. Estoy para ser sacrificado, le había hablado a todo el mundo, regaló lo que tenía, contento, pero lo va a revelar un secreto de Pablo. Pablo en vida había sido llevado al tercer cielo, al paraíso. Pablo en vida había sido transportado al reino. Él conocía el reino, él estaba, anhelaba irse. Y dijo, estoy preparado, I'm ready. La persona que conoce a su Señor verdaderamente no le importa esta vida ya. Sí, claro, humanamente una parte es traer a la familia, sí lo hay, pero hay algo adentro que le da gozo saber que va a tener un encuentro personal con su Señor. Que va a ir ese reino majestuoso, maravilloso, ese reino del cual hablan algunos que han ido, y wow. Pablo dijo que no había palabras para expresar lo que había en la eternidad, en el reino. No hay palabras. Por eso él estaba listo. Yo escuché un testimonio de una pareja, una hermana, lo conocía ella, que ella y su esposo servían a Cristo. Él tiene buen trabajo aquí en la ciudad, tienen casa, bien establemente, económicamente estables. Y ella tenía sus muebles antiguos, sus cosas lindas en su casa, bien adornada. Y un día el Espíritu Santo la toma y le dice, ¿ves ese mueble que tanto te gustó y tanto te costó? Lo vas a ver, te vas a deshacer de él. Y aquí el otro mueble, y aquí otra cosa. Y le llevó por toda la casa. Y cuando llega a la sala, que el Señor le mostró todo lo que se iba a deshacer de ello, va a la sala y el esposo está orando. Le dice, viejo, sí, te quiero decir algo. Ya sé, le dijo, ya sabes, sí. Vamos a deshacerlo a todo y de la casa también. El esposo ya sabía. Vendieron todo, vendieron la casa, los muebles, todo. Y compraron un motorhome de las casas con motor que viajan. Para los americanos, las casas muy hermosas. Y empezaron a predicar el evangelio. Después de que vendieron la casa y todo, se montaron en el motorhome y se iban a predicar. Tuve una experiencia muy hermosa. Al poco tiempo el esposo partió. Y la hermana le reclamaba a Dios, ¿por qué te llevaste a mi esposo, mi compañero? Y le reclamaba a Dios. Y el Señor le respondió, ¿sabes por qué me lo llevé? ¿Por qué? Porque él anhelaba estar conmigo. Él me rogaba que me lo trajera para acá. Y le cumplí. El esposo a sola le rogaba a Dios, me quiero ir contigo, Señor, llévame. Hasta entonces la esposa dejó de reclamar. Él anhelaba mi presencia, anhelaba estar aquí y yo se lo concedí. ¡Aló! ¡Soy de para allá! Así que gócese, mire. Los que hoy partan, y esto lo voy a comprobar con la Biblia, los que hoy partamos de esta tierra a tiempo, o en este tiempo, la vamos a ganar. Porque hay gente que va a partir de tribulación y angustia, vienen tiempos de angustia, tribulación, de persecución, y no cualquiera la va a librar, y no cualquiera va a soportar. Los que partamos en paz ahorita, hermano, va a ser una bendición. Una bendición. Así es que más vale disfrutar cada momento, hermano. Si estás casado, disfruta a tu esposa, cuídala, ámala, muéstrala que la ama, cuídala. Hermana, tienes esposo, ámalo, cuídalo, disfrútalo. Tienes hijos, disfrútalos. Vive tu día como si fuese el último día de tu vida, con los vecinos, con los parientes, alabando a Dios, sirviendo a Dios, haciendo su voluntad, porque vienen cambios terribles a la tierra. Todo está calmado ahorita, todo está tranquilo. Cuando viene el primer sopetón, ahí empieza todo. Así es que el que tiene oídos para oír, que oiga. 1 Corintios 15:51, vamos. 1 Corintios 15:51, reafirmando el mensaje que le estoy compartiendo, el concepto muerte. 1 Corintios 15:51, he aquí os digo un misterio, no todos dormiremos, hablando de la muerte física, pero todos seremos transformados, en un momento, en un abrir y cerrar de ojos, a la final trompeta, se tocará la trompeta y los muertos serán resucitados, unos incorruptibles y otros seremos transformados. ¿Por qué es necesario que esto corruptible se vista de incorrupción, esto mortal se vista de mortalidad? Y cuando esto corruptible se ha vestido de incorrupción, esto mortal se ha vestido de inmortalidad, entonces cumplirá la palabra que está escrita, sorbida en la muerte, en victoria. ¿Dónde está o muerte tu aguijón? ¿Dónde o sepulcro tu victoria? Ya que el aguijón de la muerte es el pecado y el poder del pecado la ley. Mas gracias a Dios que nos da la victoria por medio de nuestro Señor Jesucristo. Así que hermanos míos, amados, estar firmes, constantes, creciendo en la obra del Señor siempre, sabiendo que nuestro trabajo en el Señor no es en vano. Lo triste es que conociendo de Cristo, habiendo tenido la oportunidad de conocerle, no le conozcamos realmente. Andamos siendo infieles, desobedientes, rebeldes. Y muramos en esa condición, eso es lo triste. Es lo más terrible que pueda haber, que habiendo tenido oportunidad no lo hicimos. y morimos en pecado, en rebeldía, en desobediencia. Es triste. Yo he visto gente, he conocido gente que anduvo conmigo y no se alinearon. Yo veía que no se alineaban. Oía quejas, tenían problemas y murieron jóvenes. Murieron. Es triste que la persona muera y no esté a cuentas con Dios. Porque el corazón se acostumbra tanto a la mala maña, a la rebeldía, a la hipocresía, que se miente a sí mismo y cree que está bien. Se da cuenta que no está bien cuando el espíritu le redarguye al final, que llega el momento de morir, y se da cuenta que no tuvo tiempo de arrepentirse. Así que, si usted anda en los caminos del Señor, no tema. No tema, gócese, disfrute. Adelante. Apocalipsis capítulo, mire, antes de Apocalipsis vamos a ir a Hebreos 11:13. Hebreos 11:13, vamos. Dice la Biblia que los antiguos murieron sin haber recibido lo prometido. Apocalipsis 11:13. ¿Qué dice? Conforme a la fe murieron o partieron, fueron transportados, trasladados, todos estos, o sea, los antiguos, sin haber recibido lo prometido, sino que mirándolo de lejos. ¿Cómo yo puedo mirar algo de lejos? Por fe. Y saludándolo, creyéndolo, saludándolo y confesando que eran peregrinos y extranjeros en esta tierra. Los antiguos que murieron antes que Cristo viniera, que murieron en espera, murieron creyéndolo, saludándolo y confesando que eran peregrinos sobre esa tierra. Por eso cuando digo que en tal parte están matando a los cristianos, no se preocupe. Si murieron en Cristo, la ganaron. Nosotros somos los que tenemos problemas, estamos arriesgando nosotros de ser infieles al final, de desviarnos, de apartarnos, de torcernos. No tenemos peligro. El que murió en Cristo ya la libró, no importa cómo haya muerto, ya la libró. Por eso los apóstoles fueron algunos crucificados, decapitados, encarcelados, y murieron sirviendo a Cristo. Eso ya es ganancia. Por eso Pablo decía, para mí el vivir es Cristo y el morir es ganancia. De eso le decimos, pero no lo creemos. Usted lo cree, te va a tener paz. Uy, que te vas a morir, tú también vas a morir, no te preocupes, todos nos vamos a morir. Mire, Apocalipsis 14, vamos. Terminamos ahí. Apocalipsis 14. ¿De qué? Yo voy a dejar un edicto aquí en la iglesia. Dios ya me mostró que un día yo voy a morir con espada en mano. Y eso me da mucho gusto. No voy a morir en auxilio, en hospital. No, voy a morir de pie, en victoria, en batalla. Yo me gocé, voy a dejar dicho, voy a dejar una carta, voy a dejar todo en su lugar. Y le voy a decir, el día que yo caiga en el altar, no sé, no llore, al contrario, haga fiesta, que suene música de guerra, que levante la espada, amén. Y nos vamos a gozar, el pastor va con el Señor, va rumbo, fue trasladado. No llore, no quiero que nadie llore, que llore, sáquelo para afuera. Todos nos vamos a gozar, amén, claro. Voy a dejar un video grabado para que no haya duda. Así que góceme ahorita que puede. Apocalipsis capítulo 14, versículo 13. Oí una voz del cielo que decía, escribe, bienaventurados de aquí en adelante los muertos que mueren en el Señor. Bienaventurado, morir en Cristo es una bienaventuranza. Una bienaventuranza. Descansarán, dice el Espíritu, de sus trabajos, porque sus obras con ellos siguen. Morir en Cristo es una bienaventuranza, un privilegio, un gozo. Llegar a estar en pie sirviendo a Cristo. Así que, el que tiene oído por hoy que oiga, sírvele a Cristo con todo su corazón, despójese, para que si llegue el momento, usted, tranquilo y contento, parta con el Señor. Alabado sea Cristo. Vamos para adelante en el nombre de Jesús. Pastor Roca Roca.
1: Saludos, Pastor Beltrán, ya estamos conectados desde Morelia, Michoacán, 107.3 FM en esta mitad de semana. Amén. Saludos y bendiciones para todos, Pastor.
0: Amén, Pastor Cristian, Dios le bendiga, Dios le guarde, la paz de Cristo sea en su corazón, mi hermano. Súbale, porque es palabra de Jehová. Amén. ¿Quién más está por ahí? Amén, la Choapa. Buenos días, Pastor, bendiciones, llegamos a amén, Gloria a Cristo, gracias. Amén, hermanita, saludos, saludos. Vamos para adelante. La esposa, compañera, consejera y psicóloga del pastor Edgar Rivas.
2: Buenas tardes, pastor Beltrán. Dios nos lo bendiga grandemente. Ya estamos presentes con Radio Vértice Dimensional a través de Radio Palabras de Vida Eterna 93.5 FM en Reynosa, Tamaulipas. Radio Palabras de Vida Eterna 93.5 FM en Guatemala, Asunción Mita. También en Radio Palabras de Vida Eterna 92.1 Ébano, San Luis Potosí. Y también a través de Radio Príncipe de Paz 104.1 FM Guamantla, Tlaxcala. Radio Levitas México en la 94.1 FM ahí en La Escalera, San Luis Potosí. Radio Visión 101.1 FM Pozo de Jarías, Zacatecas. Y todavía seguimos al pendiente ahí en Oaxaca, pastor, en Palabras de Vida Eterna por el momento. Le mando un fuerte abrazo, pastor, a la distancia. Bendiciones a todos los que ya están ahí presentes. Bendiciones, pastor.
0: Amén. Permítame. Amén, sierva. Dios me la bendiga, Dios me la guarde. Adelante, adelante. Amén. Hermana en Toluca, blesio, blesio, hermanita en Toluca. Manolito, Ervin. Dios te bendiga, siervo. Saludos a tu amada. Ahí está Pati, Dios me la bendiga. Good morning, ahí está Pati. A ver, ¿qué más nos falta por ahí, hermana Carmen?
3: Dios bendiga, pastor, buenas tardes. Ya estamos enlazados por Proyecto Radio en la 96.7 FM, Ciudad Acuña, Coahuila, México. La hermana Carmen les saluda. Mil bendiciones.
0: Amén, sierva, Dios la bendiga. Saludos, mi hermanita Carmen. Súbale, que escuche Ciudad Acuña, Coahuila, que Cristo reine y viene pronto.
4: Saludos, pastor José Beltrán, Dios lo bendiga. Estéreo Conquista 99.7 se hace presente, pastor. Ya estamos aquí transmitiendo su programa, pastor. Dios siga bendiciendo su ministerio. Bendiciones, pastor. Bendiciones.
0: Amén, pastor Félix de Vicente Guerrero Villa, Chila, Oaxaca. Saludos, siervo. Un abrazo a la distancia. ¿Qué nos falta? ¿Qué nos falta por allá? Fueron todos. Mano Chilo.
5: Bendiciones, bendiciones, pastor. Buenos días, ya estamos listos para escuchar el poroso mensaje, claro. Pastor. Saludos y bendiciones, le escuchamos desde Washington, pastor. Bendiciones para todos.
0: Pero siervo, Dios bendiga, bendiciero, un abrazo. Súbele que escuche Washington, que Cristo reina. Pastor Carrillo, Dios le bendiga, salud, siervo. Pastor Abel González, salud, mi hermanito, Dios me lo guarde, me lo bendiga, un abrazo. Gloria a Cristo, gloria a Cristo. Pastor Roca Roca, ¿dónde anda? Te mando Roca, no te pone un recalentado. ¿Ya qué?
6: Paz de Cristo, paz de Cristo, querido pastor, shalom, shalom.
0: Shalom.
6: Hasta Santa Ana, California, de Playa Grande, Iscán Quiché, Radio Vida. Bendiciones, siervo amado. Bendiciones, gracias, comandante general. Dios me lo bendiga. Aquí estamos en el programa y también recibiendo la señal desde Santa Ana, California, gracias. Llevando el mensaje de salvación y de vida eterna a todos nuestros oyentes en diferentes partes del mundo. Que Dios lo siga usando, pastor José Beltrán. Saludos, siervo amado.
0: Dios le bendiga, siervo. Mero. Dios le bendiga, siervo, hombre, con ese saludo cargamos pilas. Dios le bendiga, hermanito, un abrazo. Súbale, que escuche Guatemala, que Cristo reina. Alabado sea el Cordero. Alabado sea el Cordero. Bueno, pues parece que fueron todos los saludos. Voy a ver si la hermana Merán nos ayuda con los saludos de internet por ahí, a ver si nos contesta. Hermana Merán ya va a tener su bebé en estos días, ya no vamos a tener como secretaria porque se va a ir al parto.
7: Hola, pastor, Dios le bendiga.
0: Hermanita Mary, Dios me la bendiga. Hermana, tenemos saludos de Facebook por ahí.
7: Sí, pastor.
0: Échelos.
7: Amén. Irene Arteaga dice, amén, bendiciones.
0: Marita.
7: Esther Pulido le manda corazones. Félix Zavala Espinosa, hace bendiciones, ciego. Amén. Desde Mapastepec.
0: Mapastepec.
7: Lupita Guzmán, Dios le bendiga, pastor. Estoy muy contenta de volverlo a encontrar en mi Facebook.
0: Gracias, hermana Lupita, saludos.
7: Isidro Ventura, good morning.
0: Hermana Chilo.
7: Lupita López, bendecida tarde, pastor Beltrán. Igualmente. Dios lo siga bendiciendo en su vida y la de su ministerio.
0: Amén, así sea.
7: Ramón Aventura, bendiciones para todos los hermanos y bendiciones para todas las hermanitas.
0: Hermana Ramosita, bless you.
7: María Sánchez dice, amén, gloria a Dios, y le mando un corazón.
0: Gracias.
7: Hermana Rosa Moreno dice, bendiciones, pastor José Beltrán, que Dios lo bendiga, hoy, mañana y siempre.
0: Igualmente, hermanita.
7: Lupita López dice, un saludo desde el estado de Oaxaca.
0: Mero.
7: Un abrazo, dice el hermano, un abrazo, pues el número.
0: Gracias.
7: Miriam Martínez, buenos días. Gracias a Dios por un día más que nos presta de vida.
0: Amén. Yes.
7: Abraham Paz, estamos en victoria en el nombre precioso.
0: Amén, hermanito Abraham, bendiciones.
7: Señor. Solo bendiciones de las Choapas. Ajá, bendición. Choapas de la Cruz. Magali Vázquez, le mando un like.
0: Mana Magali, saludos a San Bernardino.
7: Hernando Domínguez, bendiciones, pastor. Ya estamos enlazados en la radio Levitas, México, 94.1 FM, La Escalera, Gilitla.
0: Saludos para La Escalera, Gilitla.
7: Rosemary Garza, bendiciones, pastor, y a la familia Isidro.
0: Amén.
7: Rosario Sánchez, bendiciones, pastor, Dios le bendiga.
0: Igualmente.
7: Y serían todos los saludos de Facebook, pastor, hasta el momento.
0: Bueno. Hermana Merari, ¿cuándo va? Estamos más preocupados que usted, yo creo. ¿Cuándo va su parto ya?
7: ya casi.
0: Hermana Mari, ¿puede tocar ese punto ahorita?
7: Sí.
0: Yo usted la conocí en un momento crítico, usted le dijeron que tiene un quiste en la matriz, que no iba a poder tener hijos, que no sé qué tanto. Tiene un año esperando ya casada y no se había podido embarazar. Oré por usted una vez, yo estaba en un parqueadero acá, hermano, usted me llamó desde Cuernavaca, y se manifestó una bruja. Y la bruja decía, ja, ja, ja, no va a parir, de mi cuenta. ¿Se acuerda?
7: Sí.
0: Combatimos a la bruja, la echamos fuera y usted salió embarazada, ya tiene 8 meses y cuántas semanas.
7: No, ya ando en días, pastor.
0: Ya ando en días, oh my God. Ya le dijo al viejo que vaya a trabajar en overtime, tiempo extra, porque va a estar a comprar pañales, la tacha, etcétera, etcétera.
7: Sí, pasa muy rápido el tiempo.
0: Y ahora déjelo dormir porque ya viene el tiempo que ¡ñah! Y le va a tener que ayudar él a consolar al bebé.
7: A cuidar al bebé, sí.
0: Hermana, felicidades. Dios cumplió su promesa. ¿Se acuerda que vino con nosotros y tardó un año más o menos que no se embarazaba? Y que decía, ya que el diablo es tremendo. Pero ¿qué dijo el Señor? No temas, confía. Y ¡pau! Que viene el bebé.
7: Sí, cuando menos lo esperaba.
0: Dicen que va a ser niña, pero si a Dios le place va a ser un varón. Vamos a ver qué Dios decide, ¿verdad?
7: Sí.
0: Mire, yo tengo una hermana en Washington. Que no tenía varones, tenía puras niñas. En fila india llegaban y decían, hola pastor, hasta el chiquitín, ¿no? Eran como 5 chiquitas, 4 o 5, puras mujeres, puras hembras. Y la hermana y el varón, ay no, pastor, mi hijo, ya perdimos la esperanza, ¿cómo? Y qué tal si yo le consigo un varón, ay pastor, no se burle de mí, pum, me vengo y sale embarazada.
7: Wow.
0: Y cuando sale embarazada, pastor, estoy embarazada, ok, cuando vaya con el médico me dice, pastor, dicen que nena. 3 veces, el ultrasonido, hermano, mira hasta los ojos, el color de los ojos de los chamacos. 3 veces le dijeron que era hembra. ¿Y qué cree que nació? Varón.
7: Niño.
0: Varón, conforme le prometo, le dimos la palabra, varón. Lo traen con botas y sombrero. Es el que manda a la casa. Manda a todas las chiquillas. Sí. Hermana, Dios es fiel. Pero lo que sea la voluntad del Señor, a lo mejor si no es sonido, pues el segundo, pero si a Dios le place... Van a tener que cambiar todas las cobijitas rositas y besitos que le regalaron los baby shower.
7: Sí, todo.
0: No importa, se lo regalamos a alguna hermana que tenga hembra. Pero bueno, que sea la voluntad del Señor, ¿verdad? Lo importante es que nazca bien, fuerte, sano, y si es hembra, fue una profeta del Señor.
7: Amén.
0: Gloria a Cristo. Me da mucho gusto, Dios ha honrado su fidelidad, y nos da gusto que el Señor cumplió su promesa.
7: Amén, pastor.
0: Así es que, bueno, get ready.
7: Sí.
0: Ya la no la traen en el vientre, la traen en los brazos, ya cambia esa otra etapa diferente.
7: Me la voy a llevar a
0: su
7: oficina para que me la
0: cuide. Sí, aquí me trae el portavoz a la oficina aquí que grite y todavía le paramos el chupón.
7: Ok, perfecto.
0: Amén, hermanita, que Dios me la bendiga mucho. ¿Qué le puede decir a las hermanas que han perdido la esperanza, que no tienen un bebé y que están, que, bueno, que crean, ¿verdad?
7: Que crean, que no pierdan la fe en Dios, que no sean fieles.
0: Ahí te tocó un punto importante. Yo me acuerdo que cuando usted, porque tuvo un aborto, que la bruja también se rió, ay, no lo puede, pero usted no se afirmaba, su esposo no venía, a pesar que entonces le dijo, no, afírmese, hermana, ¿cómo quiere que yo responda? Entonces le dijo al marido, nos afirmamos con el pastor ahora, porque está viniendo de visita. Se afirmaron y Dios cumplió su promesa, ¿cierto?
7: Sí.
0: Así que para que todas las que están esperando, es que muchas son infieles. Ileales y quiere que Dios cumpla. No, si usted se firme, le fiel al Señor, Él va a cumplir.
7: Sí, él la respalda, aunque el diablo se la quiera volver a dar, él respalda y contesta.
0: ¿Se acuerda que ahora después de embarazada vino un brujo a atacarla?
7: Sí.
0: Usted tiene una semana con vómito, mareo, lo cual es aparentemente normal, pero si hubiera exceso. Ya no comía, o sea, no podía comer nada, todo la vómito. Y fue cuando era por usted, manifestó un brujo.
7: Sí.
0: Su hija adoptiva, la niña dice que oyó su voz, decía, no era Merari, una ella oyó otra. Platíquenos un poquito de eso, hermana, ya que tenemos unos minutos.
7: Pues tenía como 3 meses, creo, de embarazo, y de la nada, pues sí tenía nada, o sea, el vómito, pero lo normal, ¿verdad? Podía comer y todo eso.
0: Sí.
7: Pero hubo un tiempo que era puro vómito, hasta el agua vomitaba, o sea, no toleraba nada, pues todo.
0: Y eso así era peligroso porque tenía que alimentarse, tomar agua para que el bebé tuviera también su... Se alimentaba.
7: Sí, estaba muy débil, solo me la pasaba durmiendo en la cama, no me levantaba ni nada, me la pasaba muy débil.
0: Y luego para sus carnes.
7: Sí, de por sí soy delgada. Bajé mucho de...
0: Entonces ya cuando me llamó, que ya dije, usted creía, primero creía que era normal, pero es cuando dijo, no ya es mucho, me llamó y se manifestó un brujo, ¿se acuerda?
7: Sí.
0: ¿Se acuerda qué decía el brujo?
7: Sí, decía que le habían pagado para que mi bebé no naciera, pero que no me podía hacer, que no podía hacer más. Que, o sea,
0: no pudo el brujo.
7: Él no podía hacer más.
0: Y después decía, déjame ir, no, ahora te aguanta, brujo, le demos una arrastrada. Sí, déjame ir. Y se fue apaleado.
7: Sí, déjame ir. Y Yarexi se espantó porque ella estaba en el otro cuarto y yo estaba en el mío. Y dijo, vaya, ella no es mera, le habló a mi esposo porque yo estaba solita.
0: Sí, la voz
7: habló
0: era...
7: A su papá, le habló a su papá y ella escuchó que usted está orando por mí.
0: Sí, la voz que salió de usted era la del brujo, a través de usted, y era diferente, por supuesto.
7: Sí, era diferente.
0: Pero ya, echamos
7: dijo,
0: fuera.
7: ¿Estás bien? Sí, me dijo, ¿estás bien, Jesús? Pero pues Dios respalda, ¿verdad? Porque... Pues, le eres fiel y le honras. Si hubiera andado como antes, yo creo que también.
0: Sí, no, pero entonces se afirmó y Cristo respaldó.
7: Sí, que creerle.
0: Y no vuelve el grupo ni volverá.
7: Ni volverá. Y ya de ahí todo mi embarazo muy tranquilo, ya como, ya todo.
0: No, pues gloria a Cristo, hermana. Gloria a Cristo. Así que. Gracias por su testimonio, amén, que Dios me bendiga mucho.
7: Amén, pastor.
0: Amén. Bueno, ya escucharon, una vez más, Cristo se ha glorificado, ha avergonzado a sus enemigos. A mi hermana atacó un brujo de embarazada, primero que no podía embarazar, y ya contestó mi hermano Roca.
6: Bendiciones, pastor José Beltrán, hasta Santa Ana, California. Que Dios me lo bendiga, amado pastor, comandante general. Sí, Dios primero, aquí estamos bien, recibiendo la señal en nuestro país, llevando la poderosa enseñanza de la palabra de Dios a través de ese programa tan especial. Pastor, saludos a todos los oyentes en el mundo entero, a todos los locutores también que
8: hacen posible que ese programa salga al aire todos los días. Bendiciones, Pastor José Beltrán, desde mi bella patria Guatelinda, saludos cordiales. Bendiciones, bendiciones para todos. Adelante, siervo, hasta Santa Ana, California.
0: Saludos, siervo. Aleluya. Gracias, siervo, gracias, gracias. Un abrazo. Dios bendiga a todo el pueblo en Guatemala, a la iglesia, a los locutores que la apoyan. Dios lo bendiga a su amada esposa también. Un abrazo. Mi hermano Roque del Alma Blanco de Guateguate. Y me ha puesto un recalentado, por eso nos llamó. Pastor Sergio Bolañez, de Río Grande, Oaxaca. Amén, Pastor José Beltrán, gracias por compartir. Que Dios le bendiga siempre, siga abusando. Amén. Hermano, Dios le bendiga. A ver si nos está escuchando el hermano Sergio. A ver si nos está escuchando mero. A ver si nos contesta. Bueno, no hay respuesta. No nos está escuchando, hermano Sergio. Oh my God. Rigo se manifiesta.
9: Dios bendiga, Pastor José Beltrán, en esta hora, en este día, un día más y un día menos también. Así como es un día, pues, que el Señor nos da, así puede ser un día menos que estamos aquí en la tierra.
0: Exactamente.
9: Así que Dios lo bendiga, Pastor. Dios lo bendiga. Dios guarde toda la audiencia, todos los que están escuchando la radio. Saludos desde la radio de la B101.9 desde Hueyapa, Morelos, tierra de Jesucristo, y que se gocen los libres y los solteros también. Dios lo bendiga, Pastor. Y bueno, pues aquí ya estamos. Ya ve que aquí tenemos, pues bueno, ahorita las lluvias y a veces hay luz, a veces no. Pero bueno, aquí estamos echándole ganas. Dios lo bendiga, Pastor.
0: Amén, amén, amito Rigo. Un abrazo. Súbele porque palabra de Jehová. Amén, gloria a Cristo. Amén.
8: Gracias, Pastor José Beltrán. Gracias, gracias.
0: Mero. Aleluya. Vamos para adelante. Vamos para adelante, gloria a Cristo. Bueno, creo que son todos los saludos. Quisiera orar por agua, por aceite, si tiene la mano. Levante el vaso con agua, el recipiente con agua, el aceite, el vino. Vamos a consagrar. ¿Qué le parece que tenemos unos minutos? Amén. Vamos a consagrarlo para la gloria de Jesucristo. Amén. Levante, ponga el aceite, ponga el agua, un recipiente con agua. Vamos a consagrarlo. Apenas oré por agua a través del teléfono a un hospital, un niño estaba en el hospital, le dio el agua y ya sale al hospital, está en su casa, para la gloria de Cristo. Padre, levanto mis manos, y aunque estoy ausente en el cuerpo, estoy presente en el espíritu. Bendigo ese recipiente con agua, ese recipiente con aceite, con vino. Lo consagramos, lo santificamos, lo bendecimos. Que la gloria que ha puesto tu siervo en mis manos sea depositada en este aceite para sanidad. Para ti no hay distancia ni frontera, Padre. Unge ese aceite, unge esa agua, ese vino, conságralo, Señor, glorifícate, que cuando lo usen en tu nombre con fe, tu gloria respalde con poder, en el nombre de Cristo, trayendo sanidad y trayendo liberación, en el nombre poderoso de Cristo Jesús, amén, amén y amén. Quiero notificar al pueblo de Santa Ana, California, Estados Unidos, quiero notificar que tenemos vigilia este sábado. Vamos a irnos de temprano algunos, va a haber bautizos, va a haber seminario de matrimonios, queremos aconsejar a los jóvenes también, va a haber vigilia, este sábado en Perris, para que se aliste, pida permiso, busque quien le cambie el día, y se venga, amén. Va a ser de traje, yo traje carne asada para asar, yo traje elotes, yo traje frijolitos, qué sé yo, vamos allá, todos vamos a convivir juntos, es un rancho que tenemos en Perris, donde hay animalitos, borregos, puerquitos, etcétera, los niños también se disfrutan ahí. Así que vamos a estar ahí, tomaste este día, sábado, y nos vamos a ir a gozar, este sábado que viene. Amén, amén, así es que para que no se quede en casa, y bueno, piden el trabajo, el cambio, piden el trabajo que alguien, un compañero le cambie el día, y véngase a gozar, en el nombre de Cristo. Amén.
10: Bendiciones, mi Pastor Beltrán, Dios me lo bendiga, saludos y bendiciones para cada uno de sus radioescuchas desde Migalauza, Zacatecas, y súbale al 100.
0: Mero, hermano, súbele, buja. Hay palabra de Jehová. Gloria a Cristo. Bueno, el tiempo se nos ha agotado. mañana, no, el hoy que es, sí, mañana tenemos culto, véngase, no se quede en casa. Este domingo tengo un culto glorioso, glorioso, glorioso. Véngase mañana y el domingo también, así que traiga visita, no se venga solo. Dios lo bendiga, será hasta mañana con la ayuda del Señor, que la paz de Cristo sea en su corazón. Amén. Y bueno, preparémonos porque a esta tierra, a esta realidad, a este mundo ya se le acabó el tiempo. Nos queda muy poco tiempo. Dios me lo bendiga a todos en este día.

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2: Son las 2:09. Temperatura 29 grados. Humedad 79%.

combate poderoso en hazañas, no conoce ninguna derrota. Jehová nuestro Dios celebra su nombre.

Aleluya. Por última vez, iglesia. Solo por última vez, unos instantes más. Para ya concluir esta alabanza, dígalo conmigo.

0: Quindi sono morto per favore. Quindi sono morto, sì, con la musica suave. Questa musica celestiale, per favore.
1: Santo Dio!
0: Nadie con los ojos abiertos, por favor. Hay un broche de oro en este momento para muchos.
1: ¡Aleluya!
0: Sí. Mantenga sus ojos cerrados. Me dice el Señor, hay un broche de oro. Yo no sé qué es. No sé qué va a pasar contigo ahora.

Se está provocando algo. Se está provocando algo. Oh. Oh, gloria. Se está provocando algo, iglesia. Aleluya. Aleluya. Suéltate, suéltate. No impidas. No impidas. No seas incrédulo, incrédula a lo que Dios quiere darte.

Está sobre ti, está sobre ti. Está sobre ti. Está sobre ti mi bendición, dice el Señor. Está mi bendición sobre ti, dice el Señor. Gloria, gloria.

Oh. Oh Dios. Oh Dios, oh Dios. Oh Dios. Tu gloria, Señor, se mueve. Tu gloria, Señor, se mueve de una manera especial hoy aquí. Apodérate de lo que Dios te ha dado. Guárdalo, atesóralo en tu corazón. Y úsalo a contarle hoy en adelante. Será tu guía. Será tu fuerza. Será toda tu vitalidad. Aleluya. Gracias. Gracias. Gracias. ¿Puedes abrazar a alguien, por favor? ¿Puedes abrazar a alguien? ¿Puedes abrazar a alguien?

Hallelujah. Hallelujah. Hallelujah. 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

Mira cómo cae, mira cómo cae. Mira cómo cae. Mira cómo cae sobre ti. Canta, canta, canta. Mira cómo cae sobre ti, pueblo.

Santo, Santo, Santo. La tierra está llena de tu gloria. La tierra está llena de tu gloria. Gracias, Señor. Gracias. Gracias.

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0: Son las 2:59.
1: Temperatura 29 grados. Humedad 79%.
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2: Son las 3 y 10 minutos. Temperatura 29 grados. Humedad 79%.

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0: Son las 3 y 28 minutos.
1: Temperatura 29 grados. Humedad 79%.
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Capítulo 2. Tú, pues, hijo mío, esfuérzate en la gracia que es en Cristo Jesús. Lo que has oído de mí ante muchos testigos, esto encarga a hombres fieles que sean idóneos para enseñar también a otros. Tú, pues, sufre penalidades como buen soldado de Jesucristo. Ninguno que milita se enreda en los negocios de la vida a fin de agradar a aquel que lo tomó por soldado. Y también el que lucha como atleta no es coronado si no lucha legítimamente. El labrador, para participar de los frutos, debe trabajar primero. Considera lo que digo, y el Señor te dé entendimiento en todo. Acuérdate de Jesucristo, del linaje de David, resucitado de los muertos conforme a mi evangelio, en el cual sufro penalidades hasta prisiones a modo de malhechor, mas la palabra de Dios no está presa. Por tanto, todo lo soporto por amor de los escogidos, para que ellos también obtengan la salvación que es en Cristo Jesús con gloria eterna. Palabra fiel es esta: si somos muertos con Él, también viviremos con Él. Si sufrimos, también reinaremos con Él. Si le negáremos, Él también nos negará. Si fuéremos infieles, Él permanece fiel. Él no puede negarse a sí mismo. Recuérdales esto, exhortándoles delante del Señor a que no contiendan sobre palabras, lo cual para nada aprovecha, sino que es para perdición de los oyentes. Procura con diligencia presentarte a Dios aprobado, como obrero que no tiene de qué avergonzarse, que usa bien la palabra de verdad. Mas evita profanas y vanas palabrerías, porque conducirán más y más a la impiedad. Y su palabra carcomerá como gangrena, de los cuales son Himeneo y Fileto, que se desviaron de la verdad diciendo que la resurrección ya se efectuó y trastornan la fe de algunos. Pero el fundamento de Dios está firme, teniendo este sello: conoce el Señor a los que son suyos, y apártese de iniquidad todo aquel que invoca el nombre de Cristo. Pero en una casa grande no solamente hay utensilios de oro y de plata, sino también de madera y de barro, y unos son para usos honrosos y otros para usos viles. Así que, si alguno se limpia de estas cosas, será instrumento para honra, santificado, útil al Señor y dispuesto para toda buena obra. Huye también de las pasiones juveniles y sigue la justicia, la fe, el amor y la paz, con los que de corazón limpio invocan al Señor. Pero desecha las cuestiones necias e insensatas, sabiendo que engendran contiendas. Porque el siervo del Señor no debe ser contencioso, sino amable para con todos, apto para enseñar, sufrido, que con mansedumbre corrija a los que se oponen, por si quizá Dios les conceda que se arrepientan para conocer la verdad y escapen del lazo del diablo en que están cautivos a voluntad de Él.

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2: Son las 3:40, temperatura 29 grados, humedad 79%.

El sonido de mis pies sobre la tierra se ha convertido en una nueva forma de expresión. En ocasiones, cada paso viene a representar palabras de una oración, letras de una canción, gemidos de un clamor. El correr me permite alejarme de todo y experimentar la soledad que a veces es tan necesaria. Allí puedo encontrarme conmigo mismo y con Dios. Más que un ejercicio, el correr se ha convertido en un lenguaje, una manera nueva de comunicarme con Dios y un canal para que Él se comunique conmigo. Ya han sido cientos de horas y miles de kilómetros practicando esta nueva forma de comunicación. A veces en el desierto, a veces en la ciudad, a veces en lugares de mucha necesidad. La soledad de esas largas carreras me permite escuchar con más claridad la voz de Dios. Han sido muchas las ocasiones en las que he sentido su amor y he escuchado su voz a través de la creación, diciéndome que todo lo creó para llamar mi atención, para conquistarme, para alegrar mi corazón. Con el paso de los años me he dado cuenta que estos tiempos de correr han hecho que para mí Dios se vuelva más real, más cercano, más natural. Deja de ser solo un concepto y se convierte en mi amigo, en mi compañero. He aprendido a verlo no solo en la naturaleza, pero también en la gente que se cruza en mi camino. Lo he visto en el rostro de un vendedor en el mercado, pero sobre todo lo he visto con más claridad en gente necesitada. El día de ayer lo vi en un niño de la calle. Fue tan real, fue más claro que la luz.

0: es único y es digno de recibir gloria. Aleluya.
1: Aquí está el Espíritu.

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0: Son las 4 en punto.
1: Temperatura 29 grados. Humedad 79%.
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4: Aleluya, siéntale con más fuerte al Señor.

0: Capítulo 35. Palabra de Jehová que vino a Jeremías en días de Joacim, hijo de Josías, rey de Judá, diciendo: Ve a casa de los recabitas y habla con ellos, e introdúcelos en la casa de Jehová, en uno de los aposentos, y dales a beber vino. Tomé entonces a Jaazanías, hijo de Jeremías, hijo de Abasinías, a sus hermanos, a todos sus hijos y a toda la familia de los recabitas, y los llevé a la casa de Jehová, al aposento de los hijos de Hanán, hijo de Italías, varón de Dios, el cual estaba junto al aposento de los príncipes, que estaba sobre el aposento de Maasías, hijo de Salum, guarda de la puerta. Y puse delante de los hijos de la familia de los recabitas tazas y copas llenas de vino, y les dije: Bebed vino. Mas ellos dijeron: No beberemos vino, porque Jonadab, hijo de Recab, nuestro padre, nos ordenó, diciendo: No beberéis jamás vino vosotros ni vuestros hijos, ni edificaréis casa, ni sembraréis sementera, ni plantaréis viña, ni la retendréis, sino que moraréis en tiendas todos vuestros días, para que viváis muchos días sobre la faz de la tierra donde vosotros habitáis. Y nosotros hemos obedecido a la voz de nuestro padre Jonadab, hijo de Recab, en todas las cosas que nos mandó, de no beber vino en todos nuestros días, ni nosotros, ni nuestras mujeres, ni nuestros hijos, ni nuestras hijas, y de no edificar casas para nuestra morada, y de no tener viña, ni heredad, ni sementera. Moramos pues en tiendas, y hemos obedecido y hecho conforme a todas las cosas que nos mandó Jonadab nuestro padre. Sucedió no obstante que cuando Nabucodonosor, rey de Babilonia, subió a la tierra, dijimos: Venid y ocultémonos en Jerusalén de la presencia del ejército de los caldeos y de la presencia del ejército de los de Siria, y en Jerusalén nos quedamos. Y vino palabra de Jehová a Jeremías diciendo: Así ha dicho Jehová de los ejércitos, Dios de Israel: Ve y di a los varones de Judá y a los moradores de Jerusalén: ¿No aprenderéis a obedecer mis palabras?, dice Jehová. Fue firme la palabra de Jonadab, hijo de Recab, el cual mandó a sus hijos que no bebiesen vino, y no lo han bebido hasta hoy, por obedecer al mandamiento de su padre. Y yo os he hablado a vosotros desde temprano y sin cesar, y no me habéis oído. Y envié a vosotros todos mis siervos los profetas, desde temprano y sin cesar, para deciros: Volveos ahora cada uno de vuestro mal camino, y enmendad vuestras obras, y no vayáis tras dioses ajenos para servirles, y viviréis en la tierra que di a vosotros y a vuestros padres. Mas no inclinasteis vuestro oído, ni me oísteis. Ciertamente los hijos de Jonadab, hijo de Recab, tuvieron por firme el mandamiento que les dio su padre, pero este pueblo no me ha obedecido. Por tanto, así ha dicho Jehová, Dios de los ejércitos, Dios de Israel: He aquí traeré yo sobre Judá y sobre todos los moradores de Jerusalén todo el mal que contra ellos he hablado, porque les hablé y no oyeron, los llamé y no han respondido. Y dijo Jeremías a la familia de los recabitas: Así ha dicho Jehová de los ejércitos, Dios de Israel: Por cuanto obedecisteis al mandamiento de Jonadab vuestro padre, y guardasteis todos sus mandamientos, e hicisteis conforme a todas las cosas que os mandó, por tanto, así ha dicho Jehová de los ejércitos, Dios de Israel: No faltará de Jonadab, hijo de Recab, un varón que esté en mi presencia todos los días.
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3: Son las 4:09. Temperatura 29 grados. Humedad 79%.

Bueno, para esta siguiente canción, para aquellos que tienen dos pies izquierdos, les vamos a enseñar un paso y lo vamos a practicar primero. Si nos sale bien, lo cantamos en serio. A ver, Fernando, Roberto, vénganse para acá. Ellos son los que tienen un pie izquierdo y un derecho. Ellos sí pueden enseñarles esta canción. Vamos a hacerlo de esta manera. Vamos a movernos todos a la derecha, o sea, tu mano derecha, y luego a la izquierda. Y

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0: Son las 4 con 30 minutos.
1: Temperatura 29 grados. Humedad 79%.
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3: Capítulo 13. Aquel día salió Jesús de la casa y se sentó junto al mar. Y se le juntó mucha gente, y entrado él en la barca se sentó, y toda la gente estaba en la playa. Y les habló muchas cosas por parábolas, diciendo: He aquí el sembrador salió a sembrar. Y mientras sembraba, parte de la semilla cayó junto al camino, y vinieron las aves y la comieron. Parte cayó en pedregales, donde no había mucha tierra, y brotó pronto porque no tenía profundidad de tierra, pero salido el sol se quemó, y porque no tenía raíz se secó. Y parte cayó entre espinos, y los espinos crecieron y la ahogaron. Pero parte cayó en buena tierra, y dio fruto cual a 100, cual a 60 y cual a 30 por uno. El que tiene oídos para oír, oiga. Entonces, acercándose los discípulos, le dijeron: ¿Por qué les hablas por parábolas? Él respondiendo les dijo: Porque a vosotros os es dado saber los misterios del reino de los cielos, mas a ellos no les es dado. Porque a cualquiera que tiene se le dará, y tendrá más, pero al que no tiene, aun lo que tiene le será quitado. Por eso les hablo por parábolas, porque viendo no ven, y oyendo no oyen ni entienden. De manera que se cumple en ellos la profecía de Isaías, que dijo: De oído oiréis y no entenderéis, y viendo veréis y no percibiréis. Porque el corazón de este pueblo se ha engrosado, y con los oídos oyen pesadamente, y han cerrado sus ojos, para que no vean con los ojos y oigan con los oídos, y con el corazón entiendan y se conviertan, y yo los sane. Pero bienaventurados vuestros ojos porque ven, y vuestros oídos porque oyen. Porque de cierto os digo que muchos profetas y justos desearon ver lo que veis y no lo vieron, y oír lo que oís y no lo oyeron. Oíd pues vosotros la parábola del sembrador. Cuando alguno oye la palabra del reino y no la entiende, viene el malo y arrebata lo que fue sembrado en su corazón. Este es el que fue sembrado junto al camino. Y el que fue sembrado en pedregales, este es el que oye la palabra y al momento la recibe con gozo, pero no tiene raíz en sí, sino que es de corta duración, pues al venir la aflicción o la persecución por causa de la palabra, luego tropieza. El que fue sembrado entre espinos, este es el que oye la palabra, pero el afán de este siglo y el engaño de las riquezas ahogan la palabra y se hace infructuosa. Mas el que fue sembrado en buena tierra, este es el que oye y entiende la palabra y da fruto, y produce a 100, a 60, y a 30 por uno. Les refirió otra parábola diciendo: El reino de los cielos es semejante a un hombre que sembró buena semilla en su campo. Pero mientras dormían los hombres, vino su enemigo y sembró cizaña entre el trigo y se fue. Y cuando salió la hierba y dio fruto, entonces apareció también la cizaña. Vinieron entonces los siervos del padre de familia y le dijeron: Señor, ¿no sembraste buena semilla en tu campo? ¿De dónde, pues, tiene cizaña? Él les dijo: Un enemigo ha hecho esto. Y los siervos le dijeron: ¿Quieres, pues, que vayamos y la arranquemos? Él les dijo: No, no sea que al arrancar la cizaña, arranquéis también con ella el trigo. Dejad crecer juntamente lo uno y lo otro hasta la siega, y al tiempo de la siega yo diré a los segadores: Recoged primero la cizaña y atadla en manojos para quemarla, pero recoged el trigo en mi granero. Otra parábola les refirió diciendo: El reino de los cielos es semejante al grano de mostaza que un hombre tomó y sembró en su campo, el cual a la verdad es la más pequeña de todas las semillas, pero cuando ha crecido es la mayor de las hortalizas y se hace árbol, de tal manera que vienen las aves del cielo y hacen nidos en sus ramas. Otra parábola les dijo: El reino de los cielos es semejante a la levadura que tomó una mujer y escondió en 3 medidas de harina, hasta que todo fue leudado. Todo esto habló Jesús por parábolas a la gente, y sin parábolas no les hablaba, para que se cumpliese lo dicho por el profeta cuando dijo: «Abriré en parábolas mi boca, declararé cosas escondidas desde la fundación del mundo». Entonces, despedida la gente, entró Jesús en la casa, y acercándose a él sus discípulos le dijeron: «Explícanos la parábola de la cizaña del campo». Respondiendo él les dijo: «El que siembra la buena semilla es el Hijo del Hombre. El campo es el mundo. La buena semilla son los hijos del reino, y la cizaña son los hijos del malo. El enemigo que la sembró es el diablo. La siega es el fin del siglo, y los segadores son los ángeles. De manera que como se arranca la cizaña y se quema en el fuego, así será en el fin de este siglo. Enviará el Hijo del Hombre a sus ángeles, y recogerán de su reino a todos los que sirven de tropiezo y a los que hacen iniquidad, y los echarán en el horno de fuego. Allí será el lloro y el crujir de dientes. Entonces los justos resplandecerán como el sol en el reino de su Padre. El que tiene oídos para oír, oiga. Además, el reino de los cielos es semejante a un tesoro escondido en un campo, el cual un hombre halla y lo esconde de nuevo, y gozoso por ello va y vende todo lo que tiene y compra aquel campo. También el reino de los cielos es semejante a un mercader que busca buenas perlas, que habiendo hallado una perla preciosa, fue y vendió todo lo que tenía y la compró. Asimismo, el reino de los cielos es semejante a una red que echada en el mar recoge de toda clase de peces, y una vez llena, la sacan a la orilla, y sentados recogen lo bueno en cestas y lo malo echan fuera. Así será el fin del siglo. Saldrán los ángeles y apartarán a los malos de entre los justos, y los echarán en el horno de fuego. Allí será el lloro y el crujir de dientes. Jesús les dijo: «¿Habéis entendido todas estas cosas?». Ellos respondieron: «Sí, Señor». Él les dijo: «Por eso todo escriba docto en el reino de los cielos es semejante a un padre de familia que saca de su tesoro cosas nuevas y cosas viejas». Aconteció que cuando terminó Jesús estas parábolas, se fue de allí, y venido a su tierra les enseñaba en la sinagoga de ellos, de tal manera que se maravillaban y decían: «¿De dónde tiene éste esta sabiduría y estos milagros? ¿No es éste el hijo del carpintero? ¿No se llama su madre María y sus hermanos Jacobo, José, Simón y Judas? ¿No están todas sus hermanas con nosotros? ¿De dónde pues tiene éste todas estas cosas?». Y se escandalizaban de él. Pero Jesús les dijo: «No hay profeta sin honra sino en su propia tierra y en su casa». Y no hizo allí muchos milagros a causa de la incredulidad de ellos.
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0: Son las 4:39,
1: temperatura 29 grados, humedad 79%.
5: Estamos aquí para adorarte, para bendecirte, para entregar.

Le daré lo mejor, Señor, porque he sido creado para darte adoración.

0: Pregúntale, hermano, ¿eres un adorador? Porque el adorador adora en todo lugar donde esté, hermano. Esté en la iglesia, en el convention center, esté donde esté. El adorador adora a su Dios y reconoce que el Dios que tenemos es un Dios poderoso.
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0: Son las 5 con un minuto.
1: Temperatura 29 grados. Humedad 79%.
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4: Capítulo 13. El hijo sabio recibe el consejo del padre, mas el burlador no escucha las reprensiones. Del fruto de su boca el hombre comerá el bien, mas el alma de los prevaricadores hallará el mal. El que guarda su boca guarda su alma, mas el que mucho abre sus labios tendrá calamidad. El alma del perezoso desea y nada alcanza, mas el alma de los diligentes será prosperada. El justo aborrece la palabra de mentira, mas el impío se hace odioso e infame. La justicia guarda al de perfecto camino, mas la impiedad trastornará al pecador. Hay quienes pretenden ser ricos y no tienen nada, y hay quienes pretenden ser pobres y tienen muchas riquezas. El rescate de la vida del hombre está en sus riquezas, pero el pobre no oye censuras. La luz de los justos se alegrará, mas se apagará la lámpara de los impíos. Ciertamente la soberbia concebirá contienda, mas con los avisados está la sabiduría. Las riquezas de vanidad disminuirán, pero el que recoge con mano laboriosa las aumenta. La esperanza que se demora es tormento del corazón, pero árbol de vida es el deseo cumplido. El que menosprecia el precepto perecerá por ello, mas el que teme el mandamiento será recompensado. La ley del sabio es manantial de vida para apartarse de los lazos de la muerte. El buen entendimiento da gracia, mas el camino de los transgresores es duro. Todo hombre prudente procede con sabiduría, mas el necio manifestará necedad. El mal mensajero acarrea desgracia, mas el mensajero fiel acarrea salud. Pobreza y vergüenza tendrá el que menosprecia el consejo, mas el que guarda la corrección recibirá honra. El deseo cumplido regocija el alma, pero apartarse del mal es abominación a los necios. El que anda con sabios, sabio será, mas el que se junta con necios será quebrantado. El mal perseguirá a los pecadores, mas los justos serán premiados con el bien. El bueno dejará herederos a los hijos de sus hijos, pero la riqueza del pecador está guardada para el justo. En el barbecho de los pobres hay mucho pan, mas se pierde por falta de juicio. El que detiene el castigo, a su hijo aborrece, mas el que lo ama, desde temprano lo corrige. El justo come hasta saciar su alma, mas el vientre de los impíos tendrá necesidad.

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2: Son las 5:08, temperatura 29 grados, humedad 79%.

sacerdotes llamado Inspiración, que nos permite accesar en la dimensión espiritual y hacer descender la presencia de Dios, que nos bendice, que nos salva, nos sana y nos levanta.

través de los años, Dios nos ha permitido experimentar el poder de la llave de David. Ese acceso a la alabanza, a la adoración, esa manera de hacer descender la presencia de Dios. Una presencia que satisface el alma, que llena el ser interior del hombre, que lo hace perder la dimensión del tiempo y del espacio, y que le hace decir como Pedro: bueno es quedarnos aquí. Hoy queremos compartir con ustedes de esta tremenda

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0: Son las 5 con 29 minutos. Temperatura 29 grados. Humedad 79%.
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0: Capítulo 11. Aconteció que estaba Jesús orando en un lugar, y cuando terminó, uno de sus discípulos le dijo: Señor, enséñanos a orar, como también Juan enseñó a sus discípulos. Y les dijo: Cuando oréis, decid: Padre nuestro que estás en los cielos, santificado sea tu nombre. Venga tu reino. Hágase tu voluntad, como en el cielo, así también en la tierra. El pan nuestro de cada día, dánoslo hoy. Y perdónanos nuestros pecados, porque también nosotros perdonamos a todos los que nos deben. Y no nos metas en tentación, mas líbranos del mal. Les dijo también: ¿Quién de vosotros que tenga un amigo, va a él a medianoche y le dice: Amigo, préstame tres panes, porque un amigo mío ha venido a mí de viaje y no tengo qué ponerle delante? Y aquel respondiendo desde adentro le dice: No me molestes, la puerta ya está cerrada y mis niños están conmigo en cama, no puedo levantarme y dártelos. Os digo que aunque no se levante a dárselos por ser su amigo, sin embargo por su importunidad se levantará y le dará todo lo que necesite. Y yo os digo: Pedid y se os dará, buscad y hallaréis, llamad y se os abrirá. Porque todo aquel que pide recibe, y el que busca halla, y al que llama se le abrirá. ¿Qué padre de vosotros, si su hijo le pide pan, le dará una piedra? ¿O si pescado en lugar de pescado le dará una serpiente? ¿O si le pide un huevo, le dará un escorpión? Pues si vosotros, siendo malos, sabéis dar buenas dádivas a vuestros hijos, ¿cuánto más vuestro Padre Celestial dará el Espíritu Santo a los que se lo pidan? Estaba Jesús echando fuera un demonio, que era mudo, y aconteció que salido el demonio, el mudo habló, y la gente se maravilló. Pero algunos de ellos decían: Por Beelzebú, príncipe de los demonios, echa fuera los demonios. Otros, para tentarle, le pedían señal del cielo. Mas él, conociendo los pensamientos de ellos, les dijo: Todo reino dividido contra sí mismo es asolado, y una casa dividida contra sí misma cae. Y si también Satanás está dividido contra sí mismo, ¿cómo permanecerá su reino? Ya que decís que por Beelzebú echo yo fuera los demonios. Pues si yo echo fuera los demonios por Beelzebú, vuestros hijos, ¿por quién los echan? Por tanto, ellos serán vuestros jueces. Mas si por el dedo de Dios echo yo fuera los demonios, ciertamente el reino de Dios ha llegado a vosotros. Cuando el hombre fuerte armado guarda su palacio, en paz está lo que posee, pero cuando viene otro más fuerte que él y le vence, le quita todas sus armas en que confiaba y reparte el botín. El que no es conmigo, contra mí es, y el que conmigo no recoge, desparrama. Cuando el espíritu inmundo sale del hombre, anda por lugares secos buscando reposo, y no hallándolo dice: Volveré a mi casa de donde salí. Y cuando llega la halla barrida y adornada. Entonces va y toma otros siete espíritus peores que él, y entrados moran allí, y el postrer estado de aquel hombre viene a ser peor que el primero. Mientras él decía estas cosas, una mujer de entre la multitud levantó la voz y le dijo: Bienaventurado el vientre que te trajo y los senos que mamaste. Y él dijo: Antes bienaventurados los que oyen la palabra de Dios y la guardan. Y apiñándose las multitudes, comenzó a decir: Esta generación es mala, demanda señal, pero señal no le será dada, sino la señal de Jonás. Porque así como Jonás fue señal a los ninivitas, también lo será el Hijo del Hombre a esta generación. La reina del sur se levantará en el juicio con los hombres de esta generación y los condenará, porque ella vino de los fines de la tierra para oír la sabiduría de Salomón, y he aquí más que Salomón en este lugar. Los hombres de Nínive se levantarán en el juicio con esta generación y la condenarán, porque a la predicación de Jonás se arrepintieron, y he aquí más que Jonás en este lugar. Nadie pone en oculto la luz encendida, ni debajo del almud, sino en el candelero, para que los que entran vean la luz. La lámpara del cuerpo es el ojo. Cuando tu ojo es bueno, también todo tu cuerpo está lleno de luz. Pero cuando tu ojo es maligno, también tu cuerpo está en tinieblas. Mira, pues, no suceda que la luz que en ti hay sea tinieblas. Así que, si todo tu cuerpo está lleno de luz, no teniendo parte alguna de tinieblas, será todo luminoso, como cuando una lámpara te alumbra con su resplandor. Luego que hubo hablado, le rogó un fariseo que comiese con él, y entrando Jesús en la casa, se sentó a la mesa. El fariseo, cuando lo vio, se extrañó de que no se hubiese lavado antes de comer. Pero el Señor le dijo, «Ahora bien, vosotros los fariseos limpiáis lo de fuera del vaso y del plato, pero por dentro estáis llenos de rapacidad y de maldad. Necios, el que hizo lo de fuera, ¿no hizo también lo de adentro? Pero dad limosna de lo que tenéis, y entonces todo os será limpio. Mas ay de vosotros, fariseos, que diezmáis la menta y la ruda y toda hortaliza, y pasáis por alto la justicia y el amor de Dios. Esto os era necesario hacer, sin dejar aquello. Ay de vosotros, fariseos, que amáis las primeras sillas en las sinagogas y las salutaciones en las plazas. Ay de vosotros, escribas y fariseos hipócritas, que sois como sepulcros que no se ven, y los hombres que andan encima no lo saben». Respondiendo uno de los intérpretes de la ley le dijo, «Maestro, cuando dices esto, también nos afrentas a nosotros». Y él dijo, «Ay de vosotros también, intérpretes de la ley, porque cargáis a los hombres con cargas que no pueden llevar, pero vosotros ni aun con un dedo las tocáis. Ay de vosotros que edificáis los sepulcros de los profetas a quienes mataron vuestros padres. De modo que sois testigos y consentidores de los hechos de vuestros padres, porque a la verdad ellos los mataron, y vosotros edificáis sus sepulcros». Por eso la sabiduría de Dios también dijo, «Les enviaré profetas y apóstoles, y de ellos a unos matarán y a otros perseguirán, para que se demande de esta generación la sangre de todos los profetas que se ha derramado desde la fundación del mundo, desde la sangre de Abel hasta la sangre de Zacarías, que murió entre el altar y el templo. Sí os digo que será demandada de esta generación». «Ay de vosotros, intérpretes de la ley, porque habéis quitado la llave de la ciencia, vosotros mismos no entrasteis, y a los que entraban se lo impedisteis». Diciéndoles él estas cosas, los escribas y los fariseos comenzaron a estrecharle en gran manera y a provocarle a que hablase de muchas cosas, acechándole y procurando cazar alguna palabra de su boca para acusarle.
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3: Son las 5:41. Temperatura, 29 grados. Humedad, 79%.

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0: Son las 6:01. Temperatura 29 grados. Humedad 79%.
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2: Capítulo 24. He aquí que Jehová vacía la tierra y la desnuda, y trastorna su faz, y hace esparcir a sus moradores. Y sucederá así como al pueblo, también al sacerdote, como al siervo, así a su amo, como a la criada, a su ama, como al que compra, al que vende, como al que presta, al que toma prestado, como al que da al ogro, así al que lo recibe. La tierra será enteramente vaciada y completamente saqueada, porque Jehová ha pronunciado esta palabra. Se destruyó, cayó la tierra, enfermó, cayó el mundo, enfermaron los altos pueblos de la tierra, y la tierra se contaminó bajo sus moradores, porque traspasaron las leyes, falsearon el derecho, quebrantaron el pacto sempiterno. Por esta causa la maldición consumió la tierra, y sus moradores fueron asolados. Por esta causa fueron consumidos los habitantes de la tierra, y disminuyeron los hombres. Se perdió el vino, enfermó la vid, gimieron todos los que eran alegres de corazón. Cesó el regocijo de los panderos, se acabó el estruendo de los que alegran, cesó la alegría del arpa. No beberán vino con cantar, la sidra les será amarga a los que la bebieren. Quebrantada está la ciudad por la vanidad, toda casa se ha cerrado para que no entre nadie. Hay clamores por falta de vino en las calles, todo gozo se oscureció, se desterró la alegría de la tierra. La ciudad quedó desolada, y con ruina fue derribada la puerta. Porque así será en medio de la tierra, en medio de los pueblos, como olivo sacudido, como rebuscos después de la vendimia. Estos alzarán su voz, cantarán gozosos por la grandeza de Jehová, desde el mar darán voces. Glorificad por esto a Jehová en los valles, en las orillas del mar sea nombrado Jehová Dios de Israel. De lo postrero de la tierra oímos cánticos, gloria al justo. Y yo dije, mi desdicha, ay de mí. Prevaricadores han prevaricado, y han prevaricado con prevaricación de desleales. Terror, foso y red sobre ti, oh morador de la tierra. Y acontecerá que el que huyere de la voz del terror caerá en el foso, y el que saliere de en medio del foso será preso en la red, porque de lo alto se abrirán ventanas, y temblarán los cimientos de la tierra. Será quebrantada del todo la tierra, enteramente desmenuzada será la tierra, en gran manera será la tierra conmovida. Temblará la tierra como un ebrio, y será removida como una choza, y se agravará sobre ella su pecado, y caerá, y nunca más se levantará. Acontecerá en aquel día que Jehová castigará al ejército de los cielos en lo alto, y a los reyes de la tierra sobre la tierra. Y serán amontonados como se amontona a los encarcelados en mazmorra, y en prisión quedarán encerrados, y serán castigados después de muchos días. La luna se avergonzará, y el sol se confundirá cuando Jehová de los ejércitos reine en el monte de Sión y en Jerusalén, y delante de sus ancianos sea glorioso.

0: amo hoy, Señor. ¿Cuánto lo dicen? En la nube volverá y todo ojo le verá y alabará su nombre. ¡Otra vez! Prometiste regresar. ¡Mira qué hermoso!
1: ¡Esperamos, Señor!
0: En la nube volverá y todo ojo le verá y alabará.

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0: Son las 6:28.
1: Temperatura 29 grados. Humedad 79%.
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Capítulo 12. Así que, hermanos, os ruego por las misericordias de Dios que presentéis vuestros cuerpos en sacrificio vivo, santo, agradable a Dios, que es vuestro culto racional. No os conforméis a este siglo, sino transformaos por medio de la renovación de vuestro entendimiento, para que comprobéis cuál sea la buena voluntad de Dios, agradable y perfecta. Digo, pues, por la gracia que me es dada, a cada cual que está entre vosotros, que no tenga más alto concepto de sí que el que debe tener, sino que piense de sí con cordura, conforme a la medida de fe que Dios repartió a cada uno. Porque de la manera que en un cuerpo tenemos muchos miembros, pero no todos los miembros tienen la misma función, así nosotros, siendo muchos, somos un cuerpo en Cristo, y todos miembros los unos de los otros. De manera que, teniendo diferentes dones, según la gracia que nos es dada, si el de profecía, úsese conforme a la medida de la fe, o si de servicio, en servir, o el que enseña, en la enseñanza, el que exhorta, en la exhortación, el que reparte, con liberalidad, el que preside, con solicitud, el que hace misericordia, con alegría. El amor sea sin fingimiento. Aborreced lo malo, seguid lo bueno. Amaos los unos a los otros con amor fraternal, en cuanto a honra, prefiriéndoos los unos a los otros. En lo que requiere diligencia, no perezosos, fervientes en espíritu, sirviendo al Señor, gozosos en la esperanza, sufridos en la tribulación, constantes en la oración, compartiendo para las necesidades de los santos, practicando la hospitalidad. Bendecid a los que os persiguen, bendecid y no maldigáis. Gozaos con los que se gozan, llorad con los que lloran. Unánimes entre vosotros, no altivos, sino asociándoos con los humildes. No seáis sabios en vuestra propia opinión. No paguéis a nadie mal por mal. Procurad lo bueno delante de todos los hombres. Si es posible, en cuanto dependa de vosotros, estad en paz con todos los hombres. No os venguéis vosotros mismos, amados míos, sino dejad lugar a la ira de Dios, porque escrito está: «Mía es la venganza, yo pagaré», dice el Señor. Así que, si tu enemigo tuviere hambre, dale de comer; si tuviere sed, dale de beber, pues haciendo esto, ascuas de fuego amontonarás sobre su cabeza. No seas vencido de lo malo, sino vence con el bien el mal.

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2: Son las 6:41, temperatura 29 grados, humedad 79%.
3: Gracias te damos, Cristo. Declaramos que tu Espíritu está aquí, Señor.

Escuche la palabra de Dios. Romanos capítulo 8. ¿Quién nos separará del amor de Cristo? Y pregunta el apóstol: ¿tribulación? ¿Angustia? ¿Persecución? ¿Hambre? ¿Desnudez? ¿Peligro o espada? Termina el versículo 37 declarando: antes en todas estas cosas somos más que vencedores. ¿Por medio de qué?

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0: Son las 6:57.
1: Temperatura 29 grados. Humedad 79%.
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Salmo 118. Alabad a Jehová porque Él es bueno, porque para siempre es su misericordia. Diga ahora a Israel que para siempre es su misericordia. Diga ahora a la casa de Aarón que para siempre es su misericordia. Digan ahora a los que temen a Jehová que para siempre es su misericordia. Desde la angustia invoqué a Jah,